0: 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En Dinámica son las 8, con 2 minutos. 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

todas aquellas cosas que fueron luego formadas, sin faltar una de ellas. Salmo 139, 13 y 16. El vientre de nuestra madre es testigo de nuestra experiencia con Dios. Dile sí a la vida, dile no al aborto.

Dios te bendiga, amigo, amiga, hermano, hermana. Bienvenidos a su programa Camino de Esperanza. Les habla Miguel Zavala, pastor de la iglesia misionera Camino de Esperanza. Reciban nuestro cordial saludo en el nombre de nuestro Señor y Salvador Jesucristo, deseando que allí donde usted se encuentre y cómo se encuentre, la bendición de Dios esté sobre su vida. En los controles, Vilma Vázquez. En la musicalización del programa, nuestra hermana Eleonora Martínez de Zavala. En la postproducción, Emilio López. Este programa es producido por la Fundación Camino de Esperanza, productor nacional independiente 4469. Y todos bajo la dirección de Manuel Felipe García. Mientras ministramos la palabra de Dios, usted puede enviarnos su mensaje de texto o WhatsApp al 0424-277-3033 o al 0212-418-5741. Y si usted tiene acceso al servicio internet, entonces usted puede escucharnos con total fidelidad por la www.radiodinamica.com.be. Una vez más, bienvenidos a Radio Dinámica 92.9 FM, única, refrescante y edificante. Agradecidos por su sintonía, le damos la más cordial bienvenida a Camino de Esperanza. Estábamos escuchando a nuestro hermano Tony Ávila en el himno Tan Triste y Tan Lejos, un himno para la gloria del Señor. Lápiz y papel para los hermanos que gentilmente siguen nuestras enseñanzas, nuestros estudios. En el tema Jesús, el único camino de salvación eterna. El aspecto importante de la presentación del plan de salvación para la humanidad que Cristo trajo en su encarnación para librarnos de la condenación eterna. Y en el Evangelio según San Juan, capítulo 14, versículo 6, dice la palabra de Dios: no se turbe vuestro corazón. Creéis en Dios, creed también en mí. En la casa de mi Padre muchas moradas hay. Si así no fuera, yo os lo hubiera dicho. Voy pues a preparar lugar para vosotros. Y si me fuere y os prepararé lugar, vendré otra vez y os tomaré a mí mismo, para que donde yo estoy, vosotros también estéis. Y sabéis a dónde voy, y sabéis el camino. Señor, no sabemos a dónde vas. ¿Cómo pues podemos saber el camino? Jesús les dijo: yo soy el camino y la verdad y la vida. Nadie viene al Padre sino por mí. Si me conocieseis, también a mi Padre conoceríais, y desde ahora le conocéis y le habéis visto. Nos proponemos señalar, conforme a las Escrituras, cuál es el único camino que Dios nos ha provisto para alcanzar la salvación eterna. La Biblia enseña que Dios no solamente tiene un plan general que está siendo llevado a cabo en la historia de su creación, sino también en la historia de la humanidad. Respecto a este último objetivo, es que en sus designios soberanos ha tenido especial interés en la salvación del hombre, que es su especial tesoro. Cuando una persona es salva, no es salva como resultado del azar, de un accidente o de la suerte. Es salva como consecuencia de un eterno propósito divino, de un eterno propósito de Dios. Dios salva al hombre porque su intención es salvarlo, para que tenga comunión con él y

y esté eternamente en su presencia. Dios salva a una persona en particular en un momento muy significativo de su vida y bajo ciertas circunstancias particulares que Él predetermina soberanamente, porque esa es su intención, su propósito. Esta obra redentora no es indefinida en el tiempo. Su límite será hasta que el Señor Jesús regrese a buscar a sus redimidos. El día y la hora nadie lo conoce. Ahora bien, la exhortación es: apresúrate y clama a Dios por tu salvación eterna. Aún todavía tienes oportunidad, no la desperdicies. Esa es la proclama. Ese es el mensaje de urgencia. Esa es la advertencia que Dios hace al ser humano a través del mensaje del Evangelio contenido en las Sagradas Escrituras. En Isaías capítulo 49, versículo 8, nos habla de la siguiente manera: así dijo Dios, en tiempo aceptable te he oído y en día de salvación te he socorrido. He aquí el tiempo aceptable, he aquí el día de salvación. Ahora bien, ¿cuál es el origen, trayecto y destino de ese camino de salvación? El Evangelio según San Juan en el capítulo 14, versículo 6, que acabamos de citar, dice: Jesús le dijo, yo soy el camino y la verdad y la vida, nadie viene al Padre sino por mí. Eso significa que todo hombre que está llamado a la salvación eterna, solamente en Cristo tiene la salvación eterna. Él mismo lo dijo, nadie viene al Padre sino por mí. La carta del apóstol Pablo a los Romanos, capítulo 8, versículos 29 y 30, dice: porque a los que antes conoció, también los predestinó para que fuesen hechos conformes a la imagen de su Hijo, para que Él sea el primogénito entre muchos hermanos. Y a los que predestinó, a estos también llamó, y a los que llamó, a estos también justificó, y a los que justificó, a estos también glorificó. El trazado del camino de la salvación está allí mismo, en la palabra del Señor, en la palabra de Dios. Si busca otra opción, se condenará a sí mismo. El Evangelio según San Mateo capítulo 7, versículos 21 al 23 dice: no todo el que me dice Señor, Señor entrará en el reino de los cielos, sino el que hace la voluntad de mi Padre que está en los cielos. Muchos me dirán en aquel día, Señor, Señor, no profetizamos en tu nombre y en tu nombre echamos fuera demonios y en tu nombre hicimos muchos milagros. Y entonces les declaré, nunca os conocí, apartaos de mí, hacedores de maldad. Ahora bien, Dios prevé y provee la salvación del hombre. Antes de que el hombre cayera en pecado, Dios ya había previsto en la eternidad pasada el camino que habría de librarlo de su justa condenación. Y este camino es su Hijo Jesucristo, el Cordero de Dios que quita el pecado del mundo, como lo presentó. Ahora bien, la Biblia dice en Génesis capítulo 3, versículo 15: y pondré enemistad entre ti y la mujer, le está hablando a la serpiente, y entre tu simiente y la simiente suya, esta le herirá en la cabeza y tú le herirás en el calcañar. Y en Isaías capítulo 53, versículos 4 al 6, dice la palabra: ciertamente llevó él nuestras enfermedades, está hablando de Jesucristo, y sufrió nuestros dolores, y nosotros le tuvimos por azotado, por herido de Dios y abatido. Mas el herido fue por nuestras rebeliones, molido por nuestros pecados. El castigo de nuestra paz fue sobre él, y por su llaga fuimos nosotros curados. Todos nosotros nos descarriamos como ovejas, cada cual se apartó por su camino. Mas Jehová cargó en él el pecado de todos nosotros. En el libro de los Hechos, capítulo 2, versículo 22 al 24, dice la palabra: varones israelitas, oíd estas palabras. Jesús Nazareno,
varón aprobado por Dios entre vosotros con las maravillas, prodigios y señales que Dios hizo entre vosotros por medio de él, como vosotros mismos sabéis, a este entregado por el determinado consejo y anticipado conocimiento de Dios, prendisteis y matasteis por manos de inicuos, crucificándole, al cual Dios levantó sueltos los dolores de la muerte, por cuanto era imposible que fuese retenido por ella. Sabiendo que fuisteis rescatados, dice la primera carta de Pedro, capítulo 1, versículos 18 al 20, sabiendo que fuisteis rescatados de vuestra vana manera de vivir, la cual recibisteis de vuestros padres, no con cosas corruptibles como oro o plata, sino con la sangre preciosa de Cristo, como de un cordero sin mancha y sin contaminación, ya destinado desde antes de la fundación del mundo, pero manifestado en los postreros tiempos por amor de vosotros. Estamos refiriendo estos pasajes bíblicos que nos están hablando realmente de la provisión de Dios, de quién viene la salvación de Dios, de dónde viene la salvación eterna para el hombre. Ahora bien, la Biblia también habla dentro del plan de salvación para la humanidad del libro de la vida. El libro de la vida es el libro celestial donde Dios escribió el nombre de los justos, es decir, de aquellos a quienes Él predeterminó, según la palabra. De modo que el libro de la vida constituye el registro de los creyentes destinados a tener vida eterna junto con Dios. La carta del apóstol Pablo a los Efesios, capítulo 1, versículo 4, dice: según nos escogió en Él antes de la fundación del mundo, para que fuésemos santos y sin mancha delante de Él. Ahora bien, y esta relación que Dios tuvo con Adán y Eva se rompió a causa de la desobediencia a la palabra del Señor. Y esto se ha nombrado pues la caída del hombre. Y esa caída, según las Escrituras, se debió a la desobediencia del hombre. Dios dio una orden a Adán y este desobedeció, y con su rebeldía dio entrada al pecado en el mundo. Es tal su gravedad que no solo debió pagar su precio, que es la muerte, sino que al contraer su maligna naturaleza contaminó por herencia también a toda su descendencia, quedando la raza humana sin excepción todos bajo condenación eterna. Génesis capítulo 2, versículo 16 al 17 dice: y mandó Jehová Dios al hombre, diciendo: de todo árbol del huerto podrás comer, mas del árbol de la ciencia y del bien y del mal no comerás, porque el día que de él comieres, ciertamente morirás. Y en el libro de Génesis capítulo 3, versículo 1 al 6 dice la palabra: pero la serpiente era astuta más que todos los animales del campo que Jehová Dios había hecho, la cual dijo a la mujer: con que Dios os ha dicho, no comáis de todo árbol del huerto. Y la mujer respondió a la serpiente: del fruto de los árboles del huerto podemos comer, pero del fruto del árbol que está en medio del huerto, dijo Dios, no comeréis de él, ni le tocaréis, para que no muráis. Entonces la serpiente dijo a la mujer: no moriréis, sino que sabe Dios que el día que comáis de él serán abiertos vuestros ojos y seréis como Dios, sabiendo el bien y el mal. Y vio la mujer que el árbol era bueno para comer y que era agradable a los ojos y árbol codiciable para alcanzar la sabiduría, y tomó de su fruto y comió, y dio también a su marido, el cual comió así como ella. En la carta del apóstol Pablo a los Romanos, capítulo 5, versículo 12, dice: por tanto, como el pecado entró en el mundo por un hombre, y por el pecado la muerte, así la muerte pasó a todos los hombres, por cuanto todos pecaron. Ahora bien, el pecado es esa condición espiritual que se opone por naturaleza en el hombre a Dios y a su buena voluntad para con él.
como su esencia consiste en un acto de desobediencia motivado por el deseo de autoestablecer normas y ser el dueño de su propio destino, rompe entonces la comunión íntima con el Señor. Romanos capítulo 6, versículo 23 dice: por cuanto todos pecaron y están destituidos de la gloria de Dios. Romanos capítulo 3, versículo 23. Y Romanos 6, 23 dice: porque la paga del pecado es muerte. Es decir, la consecuencia del pecado, la consecuencia de la desobediencia a Dios es el pecado, más la dádiva de Dios, el regalo de Dios, es vida eterna en Cristo Jesús, Señor nuestro. Dios obra a favor de todos los hombres, ofreciéndoles entonces la salvación de esa condición de esclavitud espiritual, porque el que hace la voluntad de otro esclavo es de él. Dice el Evangelio según San Juan capítulo 3 versículo 16: porque de tal manera amó Dios al mundo que ha dado a su Hijo unigénito, para que todo aquel que en él cree no se pierda, mas tenga vida eterna. Y el apóstol Pablo, cuando escribe a Timoteo en su primera carta, capítulo 2, versículo 4, dice: el cual quiere que todos los hombres sean salvos y vengan al conocimiento de la verdad. Esa es la voluntad de Dios. Y en la segunda carta del apóstol Pedro a la iglesia, capítulo 3, versículo 9, dice la palabra: el Señor no retarda su promesa, según algunos la tienen por tardanza, sino que es paciente para con nosotros, no queriendo que ninguno perezca, sino que todos procedan al arrepentimiento. Al llegar a este punto nos encontramos con que Dios mismo, por anticipado decreto y conforme a su promesa, interpuso una cruz ante todos los hombres como manifestación de su gran amor. Leemos nuevamente la segunda carta de Pedro capítulo 3 versículo 9. El Señor no retarda su promesa, según algunos la tienen por tardanza, sino que es paciente para con nosotros, no queriendo que ninguno perezca, sino que todos procedan al arrepentimiento. Dios rescata al hombre de una condenación eterna de vivir separado de él. Pero el propósito y la voluntad de Dios no es que el hombre vaya a condenación, sino que viva eternamente a su lado, porque así lo determinó el Señor. De tal manera que la salvación la presenta Dios inmediatamente después que Adán y Eva pecan, ahí en Génesis capítulo 3, versículo 15, lo que se ha llamado el protoevangelio, es la primera manifestación de redención de Dios para el ser humano. Ese plan de salvación y redención se cumplió a través de la encarnación de Cristo Jesús como hombre para estar en medio nuestro, traernos las buenas nuevas de salvación, invitarnos a arrepentirnos de nuestros pecados y dedicarnos a vivir para Dios según su palabra. Este plan está vigente hasta que Cristo venga a levantar a sus seguidores, a sus discípulos, a levantar a su iglesia, a su novia, a su esposa, como lo dice la palabra del Señor. Vamos a escuchar una alabanza para la gloria del Señor y regresamos con Camino de Esperanza.

Yo no me avergüenzo, pertenezco a la fraternidad de los que no se avergüenzan. La suerte está echada, he cruzado la línea divisoria, he hecho la decisión, soy uno de sus discípulos y no miraré hacia atrás, no reduciré la velocidad, no retrocederé, no permaneceré inerte. Mi pasado ha sido perdonado, mi presente tiene sentido y mi futuro está asegurado. He roto con la vida mediocre, con el andar por vista, con los planes pequeños, con las visiones recortadas, con los sueños desteñidos, con el hablar mundano, con el ofrendar limosneramente y con los objetivos enanos. Ya no necesito prosperidad, posición, promoción, aplausos, ni popularidad. No tengo que estar siempre arriba, ser reconocido, ser alabado, tenido en cuenta ni recompensado. Ahora vivo por gracia, camino por fe, aprendo paciencia, me levanto en oración y trabajo en su fuerza. Mi rostro está fijo, mi andar es rápido, mi objetivo es el cielo, mi camino es estrecho, mi transitar es duro, mi guía es confiable y mi misión es clara. No me pueden comprar, no me harán desilusionarme ni dilatarme, no parpadearé frente al sacrificio, no titubearé frente a los adversarios, no negociaré en la mesa del enemigo, ni repararé en las competencias de la popularidad. No abandonaré, no me callaré hasta que haya orado, declarado, pagado y predicado la causa de mi Señor Jesús. Soy su discípulo y me movilizaré hasta que Él venga, ofrendaré hasta que me muera, predicaré hasta que le conozcan y trabajaré hasta que Él me detenga. Cuando Él regrese a buscar a los suyos, no quiero que tenga dificultad en reconocerme, quiero que mi imagen sea clara a su vista. Esta declaración escrita fue encontrada en el bolsillo de un africano muerto durante una persecución anticristiana. Dios te bendiga.

0: Estábamos escuchando a nuestro hermano Jab Lop en el tema En la debilidad, una alabanza para la gloria del Señor. En el camino de la salvación no podemos dejar fuera a la cruz donde Cristo fue crucificado, de tal manera que el propósito de la salvación se consuma precisamente allí en la cruz. En la cruz el Señor Jesucristo pudo satisfacer voluntariamente la demanda que la justicia de Dios exigía para que cada uno tenga la posibilidad de seguir transitando en esta vida por el camino de la salvación. Y justamente el motivo de su muerte fue debido a que la justicia de Dios establece que para que el hombre pueda llegar hasta su misma presencia, tanto en la tierra como en el cielo, debe estar limpio de todo pecado. Pecado que por un lado fue adquirido por herencia de Adán y Eva, y por otro, pecados cometidos voluntariamente por acción u omisión personal. En esa condición de pecaminosidad propia de la naturaleza humana, es imposible seguir adelante, pues nadie está exento. Ahora bien, puesto que el pecado es lo que impide alcanzar la salvación, el problema siguiente es cómo estar limpio de todo pecado, condición tal que no está al alcance de ningún ser humano por más que se lo proponga, y cualquiera sea el medio que busque, sean buenas obras, teniendo una religión o siendo bautizado, por ejemplo. Dice el libro del profeta Jeremías en el capítulo 2, versículo 22, aunque te laves con lejía y amontones jabón sobre ti, la mancha de tu pecado permanecerá aún delante de mí, dice el Señor. Este decreto quiere decir que la única posibilidad de ser acepto delante de Dios está en manos de Jesús, que debía ofrendarse en la cruz para darnos salvación, pagando el rescate de esa condición de condenación. Jesús, el justo, debía morir por los injustos en forma sustitutoria, es decir, en forma vicaria, de manera tal que, conforme a la demanda divina, debió derramar su preciosa sangre hasta lograr, como único medio, quitar el pecado del corazón del hombre. Pues, dice la carta a los Hebreos capítulo 9, versículo 22, según la ley, sin derramamiento de sangre no se hace remisión de pecado. Esa obra de gracia dividió el camino a todo hombre en dos direcciones opuestas. Uno conduce a la perdición eterna y otro a la salvación eterna. De tal manera, pues, que este es el punto crítico del camino. Allí debemos detenernos y meditar, pues el asunto es que, inexorablemente, todo hombre sin excepción debe decidir por uno de estos dos destinos, perdición o salvación. Si escoge rechazar la intervención soberana de Dios sobre su vida, ha escogido el camino de la perdición. En cambio, si decide aceptar la propuesta divina que exige, primero, arrepentimiento de pecado y, segundo, fe para creer en el Evangelio, será salvo. Y por supuesto, será conducido por el poder del Espíritu Santo hacia la obediencia de esas dos demandas que nos permiten en forma instantánea retomar el camino que lleva hacia la salvación eterna. De esta manera ha sido presentada, conforme a las Escrituras, la única posibilidad que Dios ha concedido a todos los hombres para que puedan adquirir el salvoconducto, la salvación, el perdón de pecados, que les permitirá continuar por el camino de la salvación. Todos han quedado debidamente notificados por medio del mensaje de la cruz, y en consecuencia, a partir de este conocimiento, nadie tendrá excusa si por causa de su rebeldía toma por el camino de la perdición. Por eso en esta tarde quiero compartir con todos mis amigos el deseo y la necesidad de entregar su corazón al Señor, de aceptar el llamamiento de Dios en arrepentimiento para perdón de sus pecados y tomar el camino de la salvación eterna. Dios siempre te presenta los dos caminos para que tú escojas, pero Dios siempre te recomienda que tomes el camino eterno que Jesús ganó para nosotros a través de la cruz del Calvario, de su muerte y resurrección, el derramamiento del Espíritu Santo en nuestras vidas. Amigo, te invito en esta tarde a que te arrepientas de tu pecado, a que reconozcas que eres pecador delante de Dios, que necesitas de su perdón para poder tener acceso a la eternidad con Dios. Ora conmigo para que des ese paso de fe hermoso para tu vida, que transformará tu vida en lo que Dios tiene preparado para ti. Ora conmigo, Señor Jesús, en esta tarde vengo delante de tu presencia, reconociendo que soy un pecador, que necesito el perdón de mis pecados y comenzar una vida nueva en ese camino al cual tú me llamas, Señor. Yo te ruego que borres mi pecado de delante de tu presencia y nunca jamás te acuerdes de él. Señor, yo te reconozco, te recibo como mi Señor y Salvador para toda mi vida eterna. Hazme templo y morada de tu Espíritu Santo, y que mi nombre esté allí inscrito en el libro de la vida. Cuando tú vengas a levantar tu pueblo, Señor, yo también quiero ser levantado por tu poder, para estar contigo eternamente y para siempre. Líbrame del maligno, de sus trampas, mentiras, maquinaciones, y haz cumplir tus promesas sobre mi vida. En el nombre de Jesús. Amén, mi Dios. Amén y amén. Y tú, hermano, que estás descarriado, te invito en esta tarde a reconciliarte con el Señor, a volver a la presencia de Dios. Él no te invita para enrostrarte tu pecado, sino para decirte que te ama y para recordarte que en Él está el camino de tu salvación eterna. Ora conmigo, Señor Jesús. Vengo delante de ti arrepentido por mi desobediencia y por mi rebeldía, rogándote que lo borres de tu presencia, que no te acuerdes más de él. Señor, que derrames una bendición espiritual sobre mi vida. Señor, que yo siga siendo templo y morada de tu Espíritu Santo. Y que mi nombre siga allí, Señor, inscrito en el libro de la vida. Señor, dame victoria sobre las tinieblas. Derrama una nueva unción sobre mis talentos y dones para servirte en el ministerio, para retomar el arado del Evangelio y servirte, Señor, en el ministerio al cual tú me has llamado. Líbrame del maligno, de sus trampas, mentiras y maquinaciones, y dame fuerzas para vencer las tentaciones y el pecado. Glorifícate, Señor, en mi vida, para la gloria y la honra de tu santo nombre. Amén, Señor. Amén y amén. Vamos a orar por nuestro país, Venezuela, y pedirle a Dios que nos bendiga de una manera poderosa y especial. Padre Celestial, Dios Todopoderoso, Dios del cielo y de la tierra, invocamos tu nombre sobre Venezuela, reconociendo nuestro pecado, Señor, que este pueblo ha sido idólatra, santero, brujo y hechicero por siempre. Pero a partir de hoy que reconocemos nuestro pecado, y te pedimos, Señor, que nos perdones, que borres este pecado delante de ti y nos des la oportunidad de ser nuestro Señor y Salvador de nuestra nación. Nos ponemos en tus manos, rogándote, Señor, que tu palabra corra y sea glorificada por esta nación. Que tú levantes hombres y mujeres ungidos por tu Espíritu Santo que proclamen el Evangelio a los cuatro vientos. Que bendigas a nuestros niños, a nuestros jóvenes, a nuestros padres, a la familia, los matrimonios, nuestros empleos, trabajos, aquellos hombres y mujeres que invierten sus talentos, dones y finanzas, Señor, para servirle al pueblo, bendíceles y recompénsales como solo tú lo puedes hacer. Señor, guarda Venezuela, bendecimos a los mares, lagos y ríos de esta nación y multiplica los peces al 100 por 1, llenando, Señor, nuestros frigoríficos. Bendecimos la tierra y le ordenamos a la tierra que produzca grandes y abundantes y sanas cosechas para gloria tuya. Llena, Señor, nuestros anaqueles con tus bendiciones. Desbarata los planes y estratagemas de Satanás para destruir a nuestra nación. Y levanta una nación digna para ti, Señor. Levanta una iglesia ungida por el poder de tu Espíritu Santo. Y que la gloria y la honra sea para ti. Bendice a los pastores, misioneros, profetas, maestros, hombres y mujeres que han entregado su vida para servirte. En el nombre de Jesús. Amén, Señor. Amén y amén. Hemos llegado al final del programa de hoy, dándole gracias al Señor por su bondad y por su misericordia. En los controles, Vilma Vázquez. En la musicalización del programa, nuestra hermana Eleonora Martínez de Zavala. En la postproducción, Emilio López. Este programa es producido por la Fundación Camino de Esperanza, productor nacional independiente 4469, y todos bajo la dirección de Manuel Felipe García. Si Cristo no ha venido de aquí a mañana, nos escucharemos por esta frecuencia. Que Dios te bendiga, que Dios te guarde, que Dios prospere tu familia.
1: Yo no me avergüenzo, pertenezco a la fraternidad de los que no se avergüenzan. La suerte está echada, he cruzado la línea divisoria, he hecho la decisión, soy uno de sus discípulos y no miraré hacia atrás, no reduciré la velocidad, no retrocederé, no permaneceré inerte. Mi pasado ha sido perdonado, mi presente tiene sentido y mi futuro está asegurado. He roto con la vida mediocre, con el andar por vista, con los planes pequeños, con las visiones recortadas, con los sueños desteñidos, con el hablar mundano, con el ofrendar limosneramente y con los objetivos enanos. Ya no necesito prosperidad, posición, promoción, aplausos ni popularidad. No tengo que estar siempre arriba, ser reconocido, ser alabado, tenido en cuenta ni recompensado. Ahora vivo por gracia, camino por fe, aprendo paciencia, me levanto en oración y trabajo en su fuerza. Mi rostro está fijo, mi andar es rápido, mi objetivo es el cielo, mi camino es estrecho, mi transitar es duro, mi guía es confiable y mi misión es clara. No me pueden comprar, no me harán desilusionarme ni dilatarme. No parpadearé frente al sacrificio, no titubearé frente a los adversarios, no negociaré en la mesa del enemigo, ni repararé en las competencias de la popularidad. No abandonaré, no me callaré hasta que haya orado, declarado, pagado y predicado la causa de mi Señor Jesús. Soy su discípulo y me movilizaré hasta que Él venga, ofrendaré hasta que me muera, predicaré hasta que le conozcan y trabajaré hasta que Él me detenga. Cuando Él regrese a buscar a los suyos, no quiero que tenga dificultad en reconocerme, quiero que mi imagen sea clara a su vista. Esta declaración escrita fue encontrada en el bolsillo de un africano muerto durante una persecución anticristiana. Dios te bendiga.

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Dios les bendiga.

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1: En Dinámica 9 y un minuto.
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0: Muy buenas noches, tengan todos los usuarios y usuarias de Dinámica 92.9 FM. Estamos bajo la dirección de Manuel Felipe García, quien te saluda, tu amiga, la doctora Morela de Alabat, de la Iglesia Apostólica Profética Libertad en Cristo. Agradecemos tu valiosa sintonía y de esta manera comenzamos tu programa Cita con el Espíritu Santo.
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0: En esta noche quiero hablarte lo que es un intercesor que no está libre de ser procesado. Muchas veces pensamos que porque somos ungidos, somos llamados, hemos sido apartados para Dios, tenemos la legalidad de hacer y deshacer con nuestras vidas, pero así no es. Dios nos llama, nos capacita, pero también tiene que procesarnos. Y en el proceso hay dolor, en el proceso hay rendimiento, porque sí, porque usted en el proceso empieza a buscar la opción A, B, C, llega hasta X, Y, Z, pero no consigue nada, porque las cosas del Espíritu son, dice la palabra, y de la carne son. Y nosotros, lamentablemente, trabajamos más con la carne que con el Espíritu. Pero Dios en estos días quiere que tú sepas que tienes que doblegar tu carne tiene que morir, porque de otra forma no podemos hacer nada. Pablo dijo, hubiera yo desmayado si no confiara en la bondad de Dios. Nosotros necesitamos morir. Es necesario que yo muera para que Cristo viva en mí. Y no es porque estás pasando un proceso que ahora dices que necesitas morir. Es que tenemos que morir, sí, porque sí. Porque tu carne, tu alma, te habla de una cosa, de los deleites de la carne, te habla de que tú tienes que hacer así, que la moda, que para allá y para acá, fulanito me ofendió, el otro me miró mal, el otro no me quiere, cuando entro a un lugar todo el mundo se alborota, y bueno, no sé qué está pasando, yo quiero cambiar, yo no quiero que la gente me mire así, yo quiero y yo quiero y yo quiero. Usted tiene que saber, usted tiene un lugar, un aposento, donde Dios te dice, entra en tu aposento y yo entraré contigo. Y ahí yo te voy a mostrar cosas buenas, ocultas, secretas que tú no conoces y que es necesario, porque no mires el principio, mira el final. Decía yo con mis mujeres acá en Barquisimeto, en una reunión que tenía, que hubiese conocido el principio y no el final, a lo mejor lo hubiese pensado 10 veces. ¿Por qué? Porque nosotros amamos la carne. ¿Por qué? Porque nosotros nos amamos de una forma, de una condición, que lo que queremos que se haga es lo que yo creo desde mi perspectiva, desde lo que yo he deseado y he soñado. Y cuando nosotros somos intercesores, cuando Dios nos llama, lo primero que te va a quitar es lo que te estorba. Y lo que te estorba es lo que te gusta. Las amistades que no suman, sino que restan, te quita los deleites de la carne, como es andar con gente haciendo cosas que ya tú sabes que tú no las puedes hacer. Yo no las hago, pero yo ando con ellos, porque cuando yo ando con ellos me relajo, me siento bien, me siento cómoda. Tú estás siendo copartícipe de todo lo que ellos dicen. Si están fornicando, si están adulterando, si están haciendo cosas que no tienen nada que ver con la santidad, no tienen nada que ver con tu llamado, tienes que apartarte. Tienes que primero empezar

con uno, con otro, hace para allá, hace para acá. No estoy hablando con una persona específica para pecar, sino con personas que no comulgan con Dios. Hoy en día el enemigo está trayendo la distracción, el letargo. Y muchas veces decimos, bueno, yo este domingo no voy a ir a la iglesia porque mis amigos me están invitando para la playa. Yo este domingo no voy a ir porque se me acumuló la ropa y tengo que lavar. El otro domingo y te vas enfriando. Ese es el trabajo que el enemigo está trayendo al pueblo de Dios para que no puedan irse con él. La palabra dice, echa mano. Pablo dijo, echa mano a la vida eterna. Para echar mano a la vida eterna, eso significa morir, morir, morir. Porque a medida que nosotros nos vamos apartando, a medida de que tú te vas a tomar el atrevimiento de soltarlo todo, meterte con él, adorar. Necesitamos iglesia donde se adore en espíritu y en verdad. Porque en la adoración es donde desciende la presencia de Dios. En la adoración es donde Él viene a sanar nuestras heridas. Él viene a convencernos, porque el único que convence es el Espíritu Santo. Nosotros no convencemos. Es el Espíritu Santo que convence. Y el Señor te está llamando porque es el tiempo. Es el tiempo donde tenemos que prepararnos porque Cristo viene pronto. Y si nosotros somos intercesoras, si nosotros somos hijos de Dios, tenemos que buscar el perfil de un verdadero hijo de Dios. Usted tiene que caminar tomado de la mano de Dios porque eso es lo que Dios está demandando. Recuerda que tenemos clínica del alma los días martes y sábado a partir de las 9 de la mañana. Tenemos los miércoles una tarde de adoración, donde nosotros hacemos el tabernáculo, adoramos al Rey, ahí nos sanamos, ahí somos libres, restaurados, cambiados y transformados. Y los domingos tenemos dos poderosos servicios que no te los puedes perder, 8 de la mañana y 10 de la mañana. Ya regresamos.

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1: Todo lo que le estoy dando en esta noche está en mi libro que se llama La Intercesión Profética de los Últimos Tiempos. Amén. Un intercesor no está libre de ser procesado. Por eso te digo que tienes que saber las amistades que tienes que escoger, que tienes que saber qué es lo que tú haces, cómo lo haces. Si viene la maquinación a tu mente, eso es normal, porque a mí me pasa. A mí me sucede eso. Hay veces yo veo algo, veo un ambiente y de una vez como que el enemigo me dice, mira, están en esto. Pero nosotros tenemos que tener templanza y dominio propio. No todo lo que la mente te diga es lo que el Espíritu habla, eso sí es. Amén. Entonces un intercesor no está libre de ser procesado. Podemos ver lo que sucedió con Séfora. Dice la palabra que Moisés, el Señor le dijo que cuando naciera su hijo, lo circuncidara. Dicen que a muy poca edad recién nacido, los niños tenían que ser circuncidados. Él, me imagino yo, pobrecito mi bebé, lo amo, mi primogénito, yo mañana lo hago, ya pasó un mes, ya pasó, ya viene el tiempo que hay que hacerlo, pero va a llorar. Como nosotros como padres, amamos tanto que muchas veces obviamos lo que el Espíritu nos dice. ¿Por qué? Porque el Espíritu te habla. Y si tú eres de esas personas que atesoras lo que Dios te habla, tú lo tomas en cuenta y lo tienes pendiente. Así duela, así pase lo que pase, tú lo tienes pendiente. Pero sabes, Moisés, el amigo de Dios, el que subía, el que bajaba con la gloria de Dios, era un cara a cara con Dios, un hombre que obedecía a Dios y le amaba. Pero sin embargo, ahí, cuando Dios le mandó a circuncidar, ahí no hubo negociación. Ahí era obedece y punto. Pero él obvió eso. Nosotros no podemos obviar lo que Dios nos está demandando, porque un intercesor no está libre de ser procesado. Séfora, su esposa, que estaba detrás de bastidores, una mujer que oraba, una mujer que tenía comunión con Dios, una mujer que buscaba de su presencia, ella sabía que él lo tenía que hacer. A lo mejor ella le diría, mira que el Señor nos habló y tú sabes que es la ley, no podemos obviar la ley, hay que circuncidar al niño. Y él diría, bueno, luego lo hacemos. Dice la palabra que Jehová salió al encuentro para matarle. ¿Y qué hizo Débora? Dice que tomó un pedernal, una piedra afilada, agarró al niño, le tomó el prepucio, lo cortó y le dijo, este es el esposo de sangre. Señor, aquí está lo que tú hiciste. No mates a mi esposo. Y sabe, esta mujer paralizó la mano de Dios, porque Dios es amor. Dios es misericordioso. Dios es un Dios que, aunque muchas veces nosotros pensamos que no tenemos perdón de Dios, hasta la última hora, el último segundo, Él tiene misericordia si tú te arrepientes. Esta mujer sabía que era lo que el Señor estaba pidiendo. Fue a su encuentro a decirle, hasta aquí, no obedeciste, tú eres mi ungido, me he revelado a ti, pero tú no has querido obedecer. ¿Cuántas cosas que Dios nos ha demandado todavía no hemos obedecido? Como ir pide perdón, ven, congrégate, ven y camina. Estamos en los últimos tiempos, no quiero que te pierdas tú y tu casa. Da buen testimonio de lo que eres. No hables mal de los ungidos en tu casa. No le envenenes la mente y el corazón a los tuyos. Deja ya de fornicar, deja ya de hacer esto, deja ya de hacer el otro. Fornicar nada más no es salir con otra persona que no sea, no. Fornicar es hablar mal de Dios. Estamos fornicando con la palabra de Dios. La usamos a nuestra manera, la usamos a nuestra conveniencia y el Señor nos está llamando a hablar lo que Él está hablando, lo que el cielo está hablando. Estamos a pocos días de que viene un derramamiento del Espíritu Santo sobre toda carne. Nosotros vamos a tener 3 días de adoración continua porque vamos a esperar ese derramamiento en nuestra iglesia. Así cuando el Señor le dijo a los apóstoles, vayan, únense y esperen el derramar de mi Santo Espíritu. Así, pueblo, que vamos a tener 3 días de adoración. Estamos ayunando. En esos 3 días vamos a activar la adoración, la oración, la intercesión, porque Dios está a punto de derramarse, derramar de su Espíritu sobre toda carne. Ven, reconcíliate con el Señor. Dile, Señor, yo me quiero reconciliar contigo porque este es el último momento y después de todo esto nos iremos. Porque dice el Señor que después que Él se derrame, vendrán las sanidades, los milagros, los prodigios y lo que es más importante. Dice en Joel, mío es el oro y de la plata y la gloria postrera de esta casa, de tu casa, será mayor que la primera, pero tienes que estar en el lugar correcto, a la hora correcta y en el tiempo correcto. Por lo tanto, yo te invito que vengas estos 3 días de gloria, porque sabemos que algo grande viene de parte de Dios para su pueblo que le ama. Ya regresamos.

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1: Dice la palabra en Efesios 6:18, orad en todo tiempo, con toda oración y súplica en el Espíritu, y velad en ello, con toda perseverancia y súplica por los santos. Nosotros estamos orando, estamos clamando, estamos en todo tiempo. Tenemos clínica del alma, el día de la clínica del alma a las 7 de la mañana, ya el grupo de intercesión está orando, está clamando, está diciendo, aquí estoy presente. ¿Por qué? Porque es el tiempo donde Dios está llamándonos. Ven, ven a la clínica del alma. Los servicios son poderosos. El tabernáculo es algo donde hay sanidad, donde hay liberación, donde la presencia de Jehová se siente, la manifestación de nuestro Abba Padre. Podemos verla, por lo tanto, necesitamos estar apercibido, caminar con Él, porque Efesios 6:18 nos dice, orad en todo tiempo con toda oración y súplica en el Espíritu, porque muchas veces nosotros estamos orando, Señor, pero mira lo que está pasando, Señor, salva mi matrimonio, Padre, ayúdame, Señor, saca a ese hombre del pecado, o saca a mi esposo del pecado, yo estoy viendo todo, pero estoy capaz de perdonar, pero sácalo, Señor, oh Espíritu de Dios, yo te pido por riqueza, dame un carro, dame una casa, dame esto, dame el otro. No, dice orar en todo tiempo con oración y súplica en el Espíritu. ¿Sabes? Yo al Señor no le pido lo que necesito, yo a Él le adoro y Él me sorprende todos los días. En estos días que he estado acá en Barquisimeto, he sido tan bendecida con mis hijos, con mis hijas, con aquellos hijos que se habían ido de casa y están regresando porque mamá llegó. Es hermoso, pero nosotros hemos entendido que oramos en el Espíritu y velamos en ello con toda perseverancia. Perseveramos. No es que las cosas tú oras y ya lo vi. Lloré y ya Dios me respondió. No, muchas veces Dios te responde tarde. No es porque, sino porque Dios quiere que tú aprendas. Aprendas a orar reposadamente, confiadamente. No esperes a que todo se esté acabando para tú decir, ok, yo le voy a meter mano a esto. Yo voy a orar, yo voy. Entonces hacemos oraciones desordenadas, almáticas, cuando Dios nos está diciendo que oremos en el Espíritu. Usted tiene que saber que nosotros tenemos que tener una vida en oración, una vida con intimidad con nuestro amado, con nuestro novio. Esa es la vida que Dios quiere que tú empieces a caminar. Dios es amor, está esperando por nosotros. Cuando usted como intercesor se levanta, wow, el diablo tiembla. ¿Cuántas veces tú tuviste intimidad con Dios? ¿Cuántas veces tú fuiste sano, libre? ¿Has estado en momentos donde hemos visto la manifestación de Dios y sin embargo, no lo hemos tirado por la borda? Porque sin darme cuenta, no fui este domingo, el otro domingo, ya se va haciendo como que el enemigo te empieza a traer comodidad. Mira, descansa, viste que era bueno, pero hay una unción corporativa que solamente se consigue cuando estamos todos unidos. Dice, en unidad el Espíritu Santo se derrama y Dios quiere derramarse. Dios quiere que tú vuelve a las sendas antiguas. Es tiempo de caminar. Estas prédicas que yo estoy haciendo, las estoy haciendo para el remanente, aquel que se fue de la iglesia, aquel que fue ofendido, aquel que fue vituperado, pero Dios te dice en esta noche, es tiempo de volver, porque viene el desatar del hambre y de la sed de Dios. Y la única forma que nosotros vamos a poder saciarnos es porque ya el músculo de la fe, de la oración, de la intercesión, está activo. No te quedes atrás. Después que el Señor nos lleve, viene el juicio de Dios sobre la tierra. Muchos dicen que estamos en juicio. No, estamos en preparación. Estamos siendo procesados, porque es necesario que todos seamos procesados. Después de ese proceso, Dios viene por nosotros, por su iglesia, el que ha pasado necesidad, el que lo abandonaron, lo vituperaron, el que un buen día el diablo le dijo, tú no ves cómo te tratan, no te cansas de estar metido en esta iglesia, no te cansas de hacer esto, mira lo que haces para los pastores, mira lo que haces para no sé quién, y te piden la cola para que tú los lleves, la gente está abusando de ti porque tú eres tan bueno, tan buena, porque tú haces esto, tú haces el otro, tú tienes que decirle a Satanás, tú te callas, porque yo estoy en otro nivel, yo voy a ir a otra dimensión, porque cuando mi rey venga, yo me iré con él. Ya no oigas más a los amigos de Job, ya déjate de sobar lo que me hicieron, lo que no me hicieron. Levántate y dile, Señor, yo hoy me voy a disponer a buscarte, y si tú estás apartado, vamos a hacer esta oración. Y si primera vez que tú oyes, los que están apartados dicen, reinscribe mi nombre. Y el que le quiere recibir por primera vez, inscribe mi nombre. Estamos totalmente a la orden. La Clínica del Alma te va a ayudar bastante y todas las actividades que tenemos en toda la semana. Repite conmigo, Padre, en esta noche yo vengo a rendirte mi corazón. Te pido perdón, Señor, por haberme alejado de ti, mi Dios. Te pido perdón por todos mis pecados, Señor, por el letargo que llegó. Oh, Padre, necesito que me saques de esta distracción, porque hay vacío en mi corazón. Yo hago, he logrado metas, pero sin embargo el vacío sigue, Padre. Yo te pido, Señor, que seas tú entrando a mi corazón. Escribe mi nombre en el libro de la vida y reinscribe mi nombre si tú estabas apartado. Y yo seguro, Señor, voy a buscarte, porque yo me quiero ir contigo. Recuerda, Clínica del Alma, martes y sábado. Estamos para servirte en el nombre de Jesús. Y todos los servicios son poderosos. Ya regresamos.
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11: Qué hermoso el capítulo 10, donde dice: Dios respalda tu clamor. En 1 Samuel 2:35 dice: y buscaré a un hombre fiel que actúe conforme a mi corazón y a mi alma. Yo declaro que tú que estás oyendo este programa, Dios está hablando de ti. Y edificaré casa firme y andaré delante de mi ungido todos los días. El Señor dice: y buscaré a un hombre fiel que actúe conforme a mi corazón. Si tú te apartaste, si tú te fuiste, ven. Si eres de casa, ven, que eres bienvenido, aquí está en mis brazos, quiero abrazarte, quiero invitarte para el congreso Hasta que yo me levanté. Traigo asignación de Dios, como es, vamos a hacer matrimonios masivos el día 20, sábado 20 de junio. Vamos a hacer estos matrimonios, todo aquel que quiera casarse por la iglesia, que ya está casado por lo civil, venga, porque va a ser una boda que jamás, a lo mejor la que tú soñaste, no era sino esta donde Dios te ha dado conocimiento, donde Dios te ha preparado, te ha madurado. Y ahora es el tiempo de dar el paso. Dios me dio esa asignación porque Él viene por su iglesia, no por su harén. Viene por su iglesia, dice, y le edificaré casa firme. No importa las heridas, ven a la clínica del alma. No importa lo que haya pasado, se aprovecharon de ti, se burlaron de ti, la gente te habló mal, a lo mejor tu líder se portó de la patada, no importa. Porque aquí el Señor te está diciendo, oye lo que Dios te dice. Voy a volver a leértelo porque esto me hace ruido en mi corazón. Porque creo que muchos están interesados en salir del lugar de confort, donde te hablan de dinero, donde te hablan de proyectos, donde te hablan, todo eso se va a quedar. ¿Nosotros qué hacemos con quedarnos en este mundo sobando porque tengo los títulos tal? Porque yo lo que estoy buscando es que la gente me prepare en lo secular, prepárate en lo espiritual. Porque Dios anda buscando hombres y mujeres que estén conformes al corazón y a su alma. Nosotros necesitamos que Dios haga algo en nosotros. Veo gente que tienen ganas de dar el paso, pero no se atreven. Da el paso, porque esto es para ti. Porque el Señor te está diciendo que te va a edificar casa firme. Pero tienes que ser un hombre fiel, una mujer fiel, que actúe conforme al corazón de Dios. Un hombre que, mire, hoy en día el espíritu de Grecia está súper alborotado. Psicología, hoy en día están haciendo regresiones. Ten cuidado que no te hagan eso, porque eso es ir al más allá. El mismo diablo, tanto la persona que está haciendo regresiones como la que la está recibiendo, están siendo tomados por Satanás. Porque una persona no puede adivinar tu futuro. Están adivinando. Eso es adivinación. Eso va mucho con muchas iglesias donde te están diciendo, de repente sale una profeta y te dice, después que tú tienes 20 años de casada, ese no es tu esposo. Esa no es tu esposa. O sea, y hemos vivido bien, tenemos una familia formada. Ten cuidado dónde te metes. No en todo lugar, con todo respeto, no estoy nombrando a ninguna iglesia. Yo lo digo porque en Estados Unidos esto de las regresiones, eso está de moda. Pero no es un modismo. Nosotros es un estilo de vida que tenemos que vivir. No un modismo, porque usted al someterse a la regresión, esta persona ya no es cristiano. Cuidado con esto. Cuidado, la psicología. Yo soy psicólogo y lo menos que uso es eso. Yo soy, nada más, hablo en el espíritu. Yo le digo al Señor, ayúdame. Y el día que yo vaya a meter la pata, llévame, llévame. Porque yo quiero estar en esas bodas de Caná. Yo quiero estar caminando en esas casas de calles de oro, mar de cristal. Yo quiero esa mansión que tú tienes para mí, esa casa. No me importa donde tú me quieras tener, pero yo quiero estar a tu lado. Entonces Él está diciéndote que Él buscará un hombre fiel, una mujer fiel que actúe conforme a mi corazón y a mi alma. ¿Cuánta gente tan bella, tan bondadosa, gente hermosa se ha sentido utilizada, usada? Y han habido personas, porque siempre un amigo de Job te quiere, te viene, te envenena para que tú te debilites. Y no podemos hacer eso. Necesitamos que Dios nos ayude. Porque dice que tenemos que estar conforme al corazón y al alma del Señor. Porque Él te va a edificar casa firme. Porque te vas con Él en el nombre de Jesús. Nos vamos con Él. Y dice, y andaré delante de mi ungido todos los días. O sea, que allá lo vamos a ver cara a cara. Aquí hay gente que dice, yo vi a Dios con los ojos azules, con la chiva, lo vi viejito, lo vi jovencito, en jean, en short, con una bata larga, una túnica de colores, eso es falacia. Eso la gente está desafado. En los últimos tiempos va a haber gente que va a confundir. Ten cuidado con lo que oyes. Hay muchos pastores que están diciendo que los apóstoles, los profetas eran de los viejos, que en estos tiempos no, ya ese tiempo pasó. Y usted puede decir y puede entender y sentir en su espíritu si esta palabra te está calando, si esta palabra está haciendo rema en tu vida. Recuerda que Cristo viene pronto y tenemos que irnos con Él. La iglesia tiene que llenarse porque viene el tiempo del hambre y de la sed de justicia del Dios de gloria. Quiero recordarte de nuevo que tenemos matrimonios masivos el día 20, el día sábado 20 en nuestra iglesia. Solamente tienes que traer tu acta de matrimonio. Tu mujer, si te quieres vestir de blanco, si no tienes que comprar una ropa lujosa. Muchas aquí me han dicho, mamá, me han prestado vestido y con esto me voy a casar. Date la oportunidad. Aprovecha que vine con esta asignación. Y le pido, le oro a Dios que se cumpla, que el Señor coloque ese amor, esa sabiduría y esa revelación para que nos vamos con Él. Tampoco es que si no te casas por la iglesia no te vas a ir con Él, no. Todo aquel que hace lo que Dios dice, obedece al Señor, se va con el Señor. Pero qué hermoso es darte la oportunidad de recibir esa gran bendición. Ya regresamos.
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11: En el segmento anterior te hablé de que Dios respalda tu clamor, ¿verdad? Y que Él está buscando un hombre fiel que actúe conforme a mi corazón y a mi alma, fiel. Y en esta noche yo oro por el desatar de la fidelidad, oro por el hambre y la sed de ti, Señor. Oro para que se levanten los intercesores, se levanten los adoradores, se levanten los levitas, se levanten aquellos que de una u otra forma, sin que le hicieran nada, se descuidaron y ya no están viviendo los últimos tiempos como estamos viviéndolos en nuestra casa. Quiero decirte que vamos a tener matrimonios masivos y que es el día 20. Solamente tienes que traer tu partida de matrimonio. Yo no soy de esa congregación. Bueno, pero si te quieres casar, pídele permiso a tu pastor. Y si te lo da, gustosamente te casamos. Porque Dios trae cosas nuevas para nosotros. Y esta asignación que yo traigo se tiene que cumplir. Esto es para el remanente. Esto es para los que creen. Esto es para los que caminan con Dios. Sabes que en la guerra espiritual de los últimos tiempos, Dios no está buscando simplemente manos que oren, sino corazones alineados a su voluntad. Un intercesor de este nivel no solo responde a convocatorias de oración, sino que vive en un estado permanente de comunión y alerta. Apóstol, yo no voy a la iglesia, pero yo hago esto. Pero te falta el ingrediente principal, que es la unción. En el momento que estamos adorando, el Señor se revela y trae cambios a tu vida. Y la palabra dice, congregaos. Está muy bueno que tú no te hayas desprendido de lo que Dios
1: trae en este congreso. Nosotros vamos a hacer una impartición para que tus cinco sentidos espirituales se despierten, para que sea el mismo Espíritu de Dios revelándote. Vas a poder oler, vas a poder ver, vas a poder hablarle a la adversidad, a los demonios, a lo que te atormenta, a lo que quiere venir a destruir tu matrimonio, tu casa. Vas a poder oír lo que el cielo está hablando en estos tiempos a sus hijos, a sus siervos. Necesitamos congregarnos, necesitamos adorar. Ve a una iglesia donde se hable del Padre, Hijo y Espíritu Santo, una iglesia donde haya una doctrina sana, que ya tanto logo, tanta Grecia, hoy hablamos de que tú vas a ser millonario, mañana hablamos de que tú vas a hacer esto, pasado mañana hablamos del otro, y tienes mucha palabra, pero cada día tu bolsillo está más pelado. El Señor nos está llamando porque Él es el dueño del oro y de la plata. En Joel dice, el mío es el oro y de la plata. Y dice también que la gloria postrera de tu casa va a ser mayor que la primera. Yo te estoy hablando lo que te están hablando en otras iglesias, porque nosotros aquí no somos personas que queremos darte otra cosa que no sea de Dios. Aquí nosotros no venimos a convencerte. Quien convence es el Espíritu Santo. Mi lenguaje es netamente espiritual. Yo he sido formada en medio de la guerra. Me ha tocado vivir momentos muy difíciles. Esto lo voy a hablar el día 12, que es el lanzamiento de mi libro. Sabes, este proceso que yo he vivido es más profundo y doloroso que jamás había vivido. Y todo este proceso lo empecé a vivir desde que yo conocí a Cristo. El dolor de mi vida ministerial y personal. Tengo 5 años y medio, casi 6 años en Estados Unidos, y lo que me ha sostenido ha sido la intercesión incesante, día y noche, en medio de pruebas, deshonra, enfermedades, separaciones que marcaron mi corazón. Y durante este tiempo el Señor no solo me enseñó a resistir, me enseñó a transformar el dolor en armas espirituales. Así que tú no puedes perderte este congreso. Ya estamos todavía en preventa. Ya se están acabando, porque como están en preventa, la gente está aprovechando para ahorrar su dinero. Y el Señor me ha enseñado tantas cosas. Así que no te puedes perder lo que Dios trae para tu vida. Sé que este libro te va a abrir los ojos, vas a despertar de todo letargo. Perdona, desata y libera. Corre, corre por tu alma. No te puedes quedar por tu contumacia, por tu egolatría, por tu altivez. No, tú tienes que proseguir a la meta. Y la meta es Cristo. La meta es llenarnos de ese favor. Mire, he atendido gente con depresión, gente cristiana, que lo único que quería era morirse, y Dios los ha sanado. Así que no pierdas la oportunidad. Estamos totalmente a tu orden. Muy buenas noches, Dios le bendice, y recuerda, si Dios está contigo, nadie contra ti. Feliz noche, hasta mañana, bendiciones.
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1: En Dinámica 10 y un minuto.
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3: Todos los que somos creyentes en Cristo estamos convencidos del amor que Dios tiene hacia nosotros. Sabemos esto, en primer lugar, porque la Biblia nos lo enseña. En segundo lugar, porque en muchas ocasiones hemos sentido su amor en nuestra vida. Aunque también es una realidad que en ocasiones no lo sentimos. Y es por eso que algunos creyentes dudan de su amor, pues no lo sienten siempre. Sin embargo, esa no es razón suficiente para dudar de su amor. Es cierto que quisiéramos sentirlo en todo momento, pero la vida del cristiano no puede estar basada en los sentimientos, sino en las enseñanzas de la palabra de Dios. Todos quisiéramos sentir que la mano misericordiosa de Dios está con nosotros, pero no siempre será así. ¿De qué manera podemos entonces estar convencidos de que el Señor nos ama y que su mano nos sostiene? Hoy vamos a leer un pasaje de la Biblia, el cual nos enseña acerca de las características que tienen aquellos que viven bajo la mano misericordiosa del Señor. Les invito a que abran su Biblia en el libro de Nehemías capítulo 2. Pero antes de leer ese pasaje, me gustaría hablarles un poco de lo que había sucedido hasta este punto de la historia. Fue durante la época en la que Nabucodonosor reinaba en Babilonia que muchos judíos fueron llevados cautivos como esclavos de Jerusalén hacia la capital de su imperio. Uno de ellos se llamaba Nehemías, el cual vino a ser el copero del rey. El hecho de venir a ser el copero del rey le daba una posición un poco más importante, pero seguía siendo un cautivo. Fue durante ese tiempo que sus hermanos y otros judíos regresaron de Jerusalén con noticias desalentadoras. Los muros seguían derribados y las puertas quemadas como resultado de la conquista que habían sufrido más de 70 años atrás. Sus enemigos robaban y amenazaban a los judíos que aún residían en ese lugar. Y estos no podían defenderse como consecuencia de la condición en la que estaba la ciudad. Los pobladores de Jerusalén vivían en gran mal y afrenta, y su situación era desesperante, pues tenían miedo de sus enemigos. Al escuchar esas noticias, la Biblia nos enseña que Nehemías se sintió conmovido por la necesidad de su pueblo y comenzó a orar en ayuno ante Dios. Esto fue algo que hizo durante varios meses. Escuchen esta porción de la oración que hizo, la cual se encuentra en Nehemías 1, versículo 11. Te ruego, oh Jehová, esté ahora atento tu oído a la oración de tu siervo y a la oración de tus siervos, quienes desean reverenciar tu nombre. Concede ahora buen éxito a tu siervo y dale gracia delante de aquel varón, porque yo servía de copero al rey. ¿Qué sucede? En los primeros 8 versículos del siguiente capítulo, nos describe lo que sucedió al llegar ante la presencia del rey Artajerjes para servirle como copero. Escuchen con atención lo que nos declara en Nehemías 2, versículos 1 al 8. Sucedió en el mes de Nisan, en el año 20 del rey Artajerjes, que estando ya el vino delante de él, tomé el vino y lo serví al rey. Y como yo no había estado antes triste en su presencia, me dijo el rey, ¿por qué está triste tu rostro? Pues no estás enfermo. No es esto sino quebranto de corazón. Entonces temí en gran manera. Y dije al rey, para siempre viva el rey. ¿Cómo no estará triste mi rostro cuando la ciudad, casa de los sepulcros de mis padres,

agradó al rey enviarme después que yo le señalé tiempo. Además, dije al rey, si le place al rey, que se me den cartas para los gobernadores al otro lado del río, para que me franqueen el paso hasta que llegue a Judá, y carta para Asaf, guarda del bosque del rey, para que me dé madera para enmaderar las puertas del palacio de la casa y para el muro de la ciudad y la casa en que yo estaré. Y me lo concedió el rey, según la benéfica mano de mi Dios sobre mí. Estoy convencido de que todo cristiano desea sentir que la mano misericordiosa de Dios está sobre él. Nos gusta sentir que somos favorecidos por el Señor. Es por eso que hoy, por medio de este pasaje de las Sagradas Escrituras, me gustaría compartirles algunas características que son evidentes en la vida de aquellos que son sostenidos por la benéfica mano de nuestro Padre Celestial. Uno de los primeros aspectos que deseo destacar en relación con la vida de Nehemías es este: que este hombre vivía con un propósito definido en mente. Por ejemplo, era el copero del rey, no por su propia elección, sino porque se había convertido en un esclavo allí en Babilonia, pero había estado dispuesto a servir al rey, y de esta forma tenía un propósito muy definido en ese momento de su vida, y por supuesto, era el mejor copero que podía ser, y también daba testimonio de su Dios Jehová. No solo eso, cuando oyó la noticia de lo que estaba sucediendo en Jerusalén, y cómo las puertas fueron quemadas, las murallas de la ciudad fueron derribadas y el pueblo de Dios fue burlado, él quedó conmovido. Bueno, a veces no nos damos cuenta de cómo era el espíritu nacionalista de estos judíos. Quiero decir, ellos eran el pueblo de Dios. Eran el pueblo elegido de Dios. Reconocían y creían que eran los descendientes de Abraham, el amigo de Dios. Y así se vieron a sí mismos como un pueblo particular, peculiar, tal como Dios dice que lo fueron. Así que pueden imaginar lo impresionado y asombrado que estaba Nehemías al escuchar lo que estaba sucediendo. Y la Biblia dice que se puso a ayunar y a orar, y su propósito era llegar a hacer algo por la condición de la nación de Israel. Y se puso a orar a Dios para que le diera sabiduría y dirección. Y es muy evidente y muy claro que Dios le dio esa dirección por lo que él hace después. Pero aquí había un hombre que tenía un propósito muy definido y se dispuso a cumplir ese propósito. Aquí tenemos una persona que vivía con propósito. Ahora, permítame hacerle una pregunta. ¿Qué es lo que le motiva en su vida? ¿Podría decir honestamente, tengo un propósito en mi vida, tengo un propósito definido, tengo un sentido de dirección en mi vida, hay algo que quiero lograr en la vida, hay cosas que quiero hacer, hay cosas que siento que tengo que hacer, o Dios me ha llamado a hacer? ¿Hay un sentido muy definido de dirección y propósito en mi vida? Cuando decimos propósito, no queremos decir que tiene que ser alguna vocación cristiana necesariamente, como predicación, misiones, música o cualquier otra. Aunque todos estos son llamados de Dios. Pero Él nos da a cada uno de nosotros un propósito en la vida porque somos creados como sus hijos. Dios tiene una voluntad, un propósito y un plan para nuestra vida. Y si usted examina las Sagradas Escrituras, se dará cuenta que Dios es un Dios de propósito, un Dios de planes y alguien que persigue el cumplimiento de esos planes. Así que, si le preguntara, ¿cuál es su propósito hoy? ¿Qué está tratando de lograr? ¿Qué sentido de dirección tiene usted? ¿Cuál sería su respuesta? Si no tiene ningún propósito en la vida y solo es como una especie de flotador sobre el agua haciendo lo mejor que puede,

0: sin sentido de dirección, nada que quiera lograr sin ningún propósito divino. Es decir, ningún sentido de propósito, dirección piadosa y la posibilidad de que Dios le use de alguna manera. Si esa es la manera en la que usted vive, ¿por qué habría de esperar que la mano misericordiosa de Dios esté sobre su vida? ¿Por qué vivir con la expectativa de que su benéfica mano le guiará a cada paso que dé y lo protegerá? ¿Por qué esperar eso si no vive de acuerdo al propósito y al plan que el Señor ha trazado para su vida? En el caso de Nehemías sabemos que este hombre no solo sabía el propósito específico que Dios tenía con su vida, sino que estaba deseoso de que se hiciera realidad en él. La segunda característica que debemos mencionar en relación con Nehemías es esto: que era un hombre en cuya vida la oración era una prioridad. Esto es algo que encontramos no solo en el pasaje que acabamos de leer, sino también en otras porciones de este libro de la Biblia. Por ejemplo, lo hallamos orando en Nehemías 4:4 al enfrentar la oposición de sus enemigos. Escuchen con atención lo que nos declara en este versículo. Oye, oh Dios nuestro, que somos objeto de su menosprecio, y vuelve el baldón de ellos sobre su cabeza, y entrégalos por despojo en la tierra de su cautiverio. También destaca lo mucho que necesitaba Dios en Nehemías 6:9, donde nos dice lo siguiente: porque todos ellos nos amedrentan diciendo, se debilitarán las manos de ellos en la obra y no será terminada. Ahora pues, oh Dios, fortalece tú mis manos. Si en verdad deseamos el favor de Dios, entonces debemos relacionarnos de manera personal con Él. Esto es algo que viene por medio de la oración, de escuchar y hablar con el Señor, apartando tiempo para escuchar. Dios, ¿qué me estás diciendo? ¿Qué nos estás diciendo en este momento particular de nuestra vida? Así que, aquí tenemos un hombre cuya vida es muy claramente vivida con un propósito en mente. Tiene un sentido de dirección. Es un hombre en cuya vida la oración es una prioridad. Cuando surge algo que él no sabe cómo manejar, inmediatamente va al Padre buscando dirección y pidiendo a Dios que le dé dirección para su vida. Y ese es el modelo del Señor Jesús. La Biblia dice que cada mañana se apartaba y estaba orando. Todas las noches estaba orando. No porque lo tuviera que hacer, sino porque amaba su relación con el Padre. ¿Qué es lo que Dios quiere de nosotros más que nada? Él quiere relacionarse de manera personal con nosotros. No servicio. El servicio es un resultado de esto. Él espera una relación estrecha, ya que desea y es capaz de derramar bendiciones adicionales. Su mano misericordiosa está sobre nosotros. Y Nehemías era una persona en cuya vida la oración era una prioridad. La tercera característica que quiero que usted note acerca de Nehemías es esto: que su camino era el camino de la fe. Aquí tenemos un hombre que fue gobernado por su fe en Dios. Y piense en lo que pasa aquí. Él está ayunando y orando durante varios meses y pidiendo al Señor que le dé dirección. ¿Y qué hacer? En algún momento, dentro de ese tiempo de oración y ayuno, Dios le dijo: Nehemías, tú eres la persona que quiero que vaya a Jerusalén a reconstruir los muros y las puertas. Mire, puedo imaginar que Nehemías debió haber dicho: ¿quieres que me vaya? ¿Cómo voy a ir si soy un esclavo? Porque Artajerjes, el rey, solo tiene que hacer una pequeña seña para que mi cabeza salga volando. ¿Y cómo voy a convencerle de que me deje abandonar su servicio y volver a mi pueblo? ¿Cuánto tiempo tomará esto? ¿Y qué va a decir él? ¿Y cómo voy a hacerlo? Pienso que debe haber tenido 1000 preguntas. Por eso, durante varios meses pasó tiempo ayunando y orando. ¿Qué estaba haciendo Dios en este periodo de tiempo? Construyendo su fe. Estableciendo dentro de él el continuo recordatorio de sus promesas a Abraham, Isaac y Jacob. Sus promesas a la nación de Israel eran promesas del pacto que Dios de alguna manera milagrosamente cumpliría. Y Nehemías sabía que no era la voluntad de Dios que la ciudad santa estuviera en tal angustia. Durante varios meses oró y expuso su necesidad ante la presencia de Dios. Fue un tiempo que dedicó para hablar con el Señor y para escuchar su voz en relación a lo que le había pedido. ¿Cómo podemos estar convencidos de que Nehemías llegó ante la presencia del rey con fe? Noten las palabras que usa en Nehemías 2, versículos 3 y 4. Leamos nuevamente este pasaje de las Sagradas Escrituras. Y dije al rey, «Para siempre viva el rey. ¿Cómo no estará triste mi rostro cuando la ciudad, casa de los sepulcros de mis padres, está desierta y sus puertas consumidas por el fuego?» Me dijo el rey, «¿Qué cosa pides?» Sin lugar a duda, las palabras de Nehemías demostraron la fe que tenía en Dios y la valentía que el Señor había puesto en su corazón. Quien camine por fe experimentará el favor de Dios sobre su vida porque el Señor siempre estará dispuesto a derramar sus bendiciones. Y Pablo afirma que el Señor nos dará más abundantemente de lo que pensamos o esperamos. Ese es el favor de Dios. Nehemías era un hombre de Dios y estaba dispuesto a confiar en él para cualquier necesidad que se le presentara. Es por eso que hoy le suplico que acepten las promesas que nos da el Señor en su palabra. Reconozcamos que nos ama incondicionalmente y que está dispuesto a darnos lo mejor en todo momento. Sus manos están llenas de bendiciones que está dispuesto a derramar sobre la vida de aquellos creyentes que tengan las características que hemos mencionado en este mensaje. Y no solo eso, sino que son creyentes que tienen su mirada puesta en el Señor en todo momento, pues solo le dan la gloria y el honor a Él por la obra realizada. Oremos. Padre, gracias por darnos las enseñanzas de tu palabra de una manera tan sencilla y fácil de comprender. Te agradecemos por mostrarnos cómo es que somos nosotros los que desperdiciamos las oportunidades que nos das de ser bendecidos. Es nuestra actitud la que viene a ser un obstáculo para que tu mano misericordiosa esté sobre nosotros. Es por eso que hoy te suplico que todos los que hayamos escuchado este mensaje podamos examinar nuestra vida, para que aquellos que aún no son salvos puedan confiar en Jesucristo como su Salvador personal y de esa manera poder ser bendecidos por la mano del Señor. Permite que podamos vivir como es digno de un Hijo tuyo y ser fieles a ti. Todo esto te lo pedimos en el nombre de tu Hijo amado Jesucristo. Amén.
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3: Hola amigos, hablemos de nuestras motivaciones al orar. Una cosa es tener motivos de oración y otra muy diferente es el motivo para orar. Los motivos de oración están referidos a las peticiones que le hacemos a Dios, pero el motivo para orar, en cambio, está relacionado con la vida de oración. Insistimos en esto porque podemos pasarnos la vida haciendo oraciones, pero sin orar. Los motivos de oración se centran en nuestras necesidades. La vida de oración se concentra en cómo la presencia de Dios que se desencadena en nuestra intimidad nos transforma de tal manera que hasta cambiamos nuestros motivos. Solemos ser analfabetos de corazón porque con frecuencia nos cuesta asumir nuestras reales motivaciones. Si los discípulos de Cristo se equivocaron, no tiene nada de extraño que lo hagamos nosotros. La diferencia es que en nuestro caso, tenemos 2000 años de escrituras y de experiencia que ellos no tenían. Nosotros tenemos un manual de instrucciones en la palabra de Dios, solo tenemos que usarlo. Usted puede ser un líder que desea crecer ministerialmente, quiere ser un evangelista o un pastor de una notable iglesia. Quiere que su ministerio sea conocido y eso en esencia es bueno, pero debe permitir que el Espíritu Santo revise su corazón para descubrir cuál es su verdadera motivación. Si esta no es sana, Dios responderá con un misericordioso y rotundo no. He allí el drama de las peticiones equivocadas.
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5: En Dinámica 10 y 34 minutos.

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2: En Dinámica son las 11 y un minuto.
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4: ¿Qué es la esperanza para usted? 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
5: Gracias por acompañarnos hoy. Estamos finalizando una nueva serie titulada Palabras de Aliento para Tiempos Desalentadores. Empecemos de inmediato con la primera mitad de esta consideración en cuanto a la esperanza. Hemos titulado a esta lección, Dios es su ancla en tiempos como estos.

El mundo actual se tambalea bajo el espectro de desilusión. Al concentrarnos en el tema de la esperanza, se ha vuelto evidente para todos nosotros que hay un espantoso número de personas que buscan respuestas, y no hay muchas que las estén hallando. El mundo en realidad no tiene una esperanza que pueda satisfacer o que de alguna manera tenga sentido para las personas. Las buenas nuevas son que los que conocemos a Dios y a su Hijo Jesucristo, no tenemos por qué quedarnos atascados en la esquina de la desesperanza y desesperación. Hay una respuesta, y es Jesús. Esto no es charla trivial, ni teológica, ni conversación religiosa. Es la verdad. Hay un escritor de uno de los libros del Nuevo Testamento que entendió esto por completo y lo escribió para nosotros a fin de que no tuviéramos duda de su realidad. Se llama Pedro y escribió dos epístolas. En la primera epístola y en el capítulo 1, da una declaración muy pero muy importante en cuanto a la naturaleza de la esperanza. Pedro sabía lo importante que era para él dispensar esta esperanza a sus lectores, porque los que estaban leyendo esta breve carta que él escribió estaban pasando tremendas dificultades. Eran básicamente cristianos que habían sido esparcidos por todo el Imperio Romano en un tiempo cuando Roma imponía su tiranía contra los creyentes. Enfrentaban indecible persecución y sufrimiento. De hecho, vale la pena anotar que en esta breve carta que nosotros llamamos Primera de Pedro, en el griego original él usa 16 veces la palabra que se traduce sufrir, sufrimiento o sinónimos. Habla del sufrimiento de ellos como sufrimiento por causa de la justicia en el capítulo 3. En el capítulo 4 lo describe como una prueba de fuego. Allí es probablemente en donde están algunos de ustedes que me están oyendo, en medio de su propia versión de una prueba de fuego. En primer lugar, Pedro nos dice que nuestra esperanza viva está en la persona de Cristo. Pedro tiene una buena palabra en cuanto a cómo debemos enfrentar estas cosas, y gira alrededor del concepto de esperanza. De hecho, usa esa misma palabra. Nos dice que podemos tener esperanza si entendemos y creemos la verdad respecto al Cristo resucitado. En el versículo 3 del capítulo 1, lo dice de esta manera: Bendito el Dios y Padre de nuestro Señor Jesucristo, que según su grande misericordia nos hizo renacer para una esperanza viva por la resurrección de Jesucristo de los muertos. Pedro nos dice, en vocabulario nada incierto, que debemos creer que la esperanza que buscamos y que a menudo parece eludirnos, si no procesamos con atención la información bíblica, que esa esperanza se halla en una persona y es una persona que ha vencido a la muerte. Me pregunto, al leer estos versículos, ¿qué es lo que pasaba por la mente de Pedro cuando los escribía? No puedo decirles con certeza porque no leo la mente, pero si me permiten algo de imaginación santificada, no puedo evitar otra cosa que pensar que cuando Pedro escribió estas palabras en cuanto a la esperanza viva en el Cristo resucitado, tal vez su propia experiencia personal volvió a su memoria. Pedro había sido amigo muy íntimo del Señor y había andado con él en la mayor parte de su ministerio público. Ah, es cierto que tuvo algunos problemas. Negó al Señor y tuvo que atravesar el proceso de ser comisionado de nuevo. Por eso es por lo que Pedro nos gusta tanto. Nos da un sentido de identidad. Creemos que si él pudo lograrlo con el Señor, nosotros tal vez también podamos lograrlo. Pero, a fin de cuentas, Pedro amaba al Señor y había esperado, como los dos hombres en el camino a Emaús lo verbalizaron tan maravillosamente, había esperado que Jesús fuera aquel que sería el Mesías, que vendría y los libertaría de la esclavitud romana. Pedro era como el resto de aquellos en la vida de Jesús que habían puesto sus esperanzas en él. Y luego un día empezó la furia, las acusaciones, los juicios falsos, los azotes, la corona de espinas, la cruz, el recorrido al monte, la lanza, los clavos y el fin. Y todo aquello en lo que Pedro había creído y todo lo que él había esperado se fue al suelo en aquella cruz, quedó envuelto en los lienzos y puesto en

desde esa ocasión que tal vez alguien se robó el cuerpo. Pero Pedro era del estado de Missouri. Tenía que ir y verlo con sus propios ojos, así que fue corriendo con Juan, y las escrituras dicen que se inclinó y miró adentro, y vio los lienzos por sí mismos, y la realidad de la resurrección de Cristo empezó a filtrarse en su ser. Y luego, por supuesto, llegó el momento cuando le vio por primera vez y examinó las huellas de los clavos en sus manos y el lugar en donde la lanza había perforado su costado, y para Pedro fue abrumador darse cuenta de que aquel que había muerto y había ido a la tumba y había estado allí por 3 días, y en el tercer día, por su propio poder, había quitado la piedra y salido del sepulcro, y había sido victorioso sobre el mayor enemigo del hombre. Había vuelto de los muertos, estaba vivo, era el Señor resucitado. Y Pedro les escribe a sus amigos que estaban atravesando dificultades y les dice: quiero decirles algo. Ustedes tienen una esperanza viva. Esta esperanza se basa en lo que Jesucristo hizo cuando salió de la tumba. Como ven, Él derrotó al más grande enemigo que el hombre enfrenta. Él, por sí mismo, triunfó victorioso sobre la muerte y promete que los que ponen su fe en Él también vencerán a la muerte. Y así Pedro dice que si usted está buscando esperanza, si está tratando de hacerle frente a las circunstancias de su vida, la esperanza se halla en Jesucristo. ¿Qué le puede decir uno a un hombre que acaba de enterrar a la que fue su esposa por muchos años? ¿Qué se le puede decir a una mujer que haya, que tiene una enfermedad que va a terminar su vida y que, aparte de una intervención sobrenatural, sus días están contados? Si todo lo que tenemos para decirnos alguna vez unos a otros, en nuestra desesperanza y desilusión, son cosas terminales, temporales, terrenales, no nos queda nada a que aferrarnos. Como Pablo les escribió a los corintios, si en esta vida solamente esperamos en Cristo, somos los más dignos de conmiseración de todos los hombres. Como ven, esa es la única clase de esperanza que el mundo tiene para ofrecer. Es una esperanza que termina en la tumba, pero la clase de problemas que nos causan desesperanza y desesperación son problemas del tipo que tienen la tendencia de no terminar en la tumba. La aflicción del esposo que sufre después de la muerte de su esposa, el dolor de la hija que pierde a su madre cuando ella muere. ¿En dónde hallamos esperanza para la clase de problemas que parecen estar tan extendidos en nuestras vidas? Pedro dice que se la halla en una persona, se la halla en la persona del Señor Jesucristo, porque hemos puesto en Él nuestra esperanza. Él es el único que hizo lo que hizo. Salió de la muerte, con vida, victorioso sobre la tumba, y su promesa es: si pones tu fe en mí, como yo vivo, tú también vivirás. Por eso es por lo que cuando realicé el funeral de mi madre, a quien amé profundamente y todavía la amo, lloré, pero no me puse histérico ni perdí la esperanza. Sé dónde ella está y sé con quién está ella y sé con certeza que un día, por la gracia de Dios, estaré con ella de nuevo. Esta es la esperanza en medio de todo el dolor. Luego, en segundo lugar, nuestra esperanza viva es eterna. Sin que importe cuán oscura se torne la situación en nuestras vidas, nuestra esperanza está anclada en Jesucristo y en su poder sobre la muerte. Pablo les dice a los creyentes de Corinto que, si eso no es verdad, si no tenemos esa clase de fe, todavía estamos en pecado y no tenemos esperanza. La realidad de todo esto me impactó en cierta ocasión cuando leí un artículo escrito por alguien que ha visitado nuestra iglesia. Es una personalidad bien conocida en el mundo cristiano, y muchos de ustedes tal vez hayan oído su breve programa radial, o leído sus libros, o la han oído cantar. Es una mujer que no es extraña a la tragedia y dificultad. Se llama Joni Erickson Tada, y se la conoce simplemente como Joni. Estuvo en nuestra iglesia al principio de una de nuestras conferencias bíblicas de verano, y todavía pienso que esa reunión tuvo la mayor asistencia que jamás hemos tenido en nuestro plantel. Fue un día glorioso que la mayoría de nosotros nunca olvidaremos. Nunca olvidaré también llevándola a comer fuera con nuestra familia cuando mi hija mayor, Jan, tuvo el privilegio de darle de comer, porque Johnny no puede alimentarse por sí misma.

0: Leí una experiencia que ella relata en un artículo de una revista en cuanto a haber estado un día en su oficina y llamado a su secretaria, Francie, diciéndole, Francie, tienes que sacar de nuevo la cama de día. Y para abreviar el cuento, debido a que su cuerpo está paralizado y no puede sentir el dolor, la única manera en que sabe cuando algo anda mal es cuando empieza a subirle la fiebre y la presión sanguínea sube y ella tiene una sensación intuitiva de que algo anda mal. A veces se debe a que se ha lastimado alguna parte del cuerpo con algo o se ha golpeado contra algo y eso le ha causado un moretón o dolor. Así que a veces cuando eso sucede y ella no sabe qué hacer, tiene que pedir que su secretaria la desvista por completo y examine su cuerpo para ver si algo anda mal, porque ella no puede sentir el dolor en su cuerpo. Dice que en una de esas ocasiones, que suceden 3 o 4 veces cada mes, recordaba haber mirado al cielo raso y haber dicho en voz alta, «Dios, renuncio a esta parálisis, renuncio a este dolor». Algunos de nosotros hemos estado allí. Y dice que cuando Francie salía de la oficina ese día, después de cruzar el umbral, volvió a asomar la cabeza por la puerta y dijo, «Johnny, apuesto a que te alegrarás cuando llegue la resurrección». Johnny dice, «De repente mis ojos volvieron a llenarse de lágrimas y empecé a darme cuenta de la esperanza que había en mi corazón de que un día, tal como Jesús volvió de los muertos, ha prometido que nosotros también vamos a salir de la tumba. Y si Él viene antes de que muramos, vamos a ser arrebatados para estar con Él. Y que nuestros cuerpos van a ser transformados a semejanza de su cuerpo de resurrección. Y seremos perfectos y sanos y no tendremos dolor, ni parálisis, ni aflicción. Esa esperanza empezó a revivir mi espíritu. En donde hubo tristeza, a poco había un canto. Como ven, esto no es simplemente pastel en el cielo en el más allá. Esto no es simplemente una esperanza de ese cielo azul que pintamos en el futuro, que si simplemente creemos con suficiente intensidad, las cosas se mejorarán. No, esto no es esperanza en la esperanza. Esto es esperanza de certeza. Esto es conocer a aquel que ha hecho lo que nadie más jamás ha hecho. Y en virtud de haber hecho eso, exige nuestra fe y que nos dice, si yo salí de la tumba victorioso sobre la muerte y pones tu fe en mí, tú puedes tener la misma victoria, no solo sobre la muerte, sino también en tu vida, día tras día. En tercer lugar, nuestra esperanza viva es segura. ¿Cuán segura es nuestra esperanza? Miren en la Biblia y noten lo que Pedro dice en el versículo 4. Dice que nuestra esperanza es para una herencia incorruptible, incontaminada e inmarcesible, reservada en los cielos para vosotros. ¿Saben una cosa? Al leer ese versículo, todo lo que pude pensar es en cómo esas 4 cosas, de cierta manera, atacan todas las esperanzas terrenales en las cuales las personas ponen su fe. ¿Qué hay de malo en poner la fe en cosas humanas? ¿Alguna vez ha notado cuán desilusionador puede ser poner la fe en las cosas humanas? Debo confesarles que con el correr de los años me he hallado poniendo mis esperanzas muchas veces en los equipos de deportes profesionales. Cuando estudiaba en el seminario de Dallas, me volví fanático de los Vaqueros de Dallas. Quiero decir, en realidad me cautivaron. Iba a sus almuerzos los martes, leía toda página deportiva en cuanto a lo que estaba sucediendo con ese equipo. Sabía todo lo que pasaba con cada jugador. Vivía y moría con sus partidos. Recuerdo una vez cuando estaban jugando un partido importante en las semifinales y por alguna razón el estadio de Dallas no había vendido todas las localidades. Así que el partido no iba a ser transmitido por televisión en la ciudad. Aunque usted no lo crea, mi esposa y yo nos fuimos a Oklahoma y nos inscribimos en un hotel simplemente para poder ver el partido. Así de comprometido estaba yo. Pregúnteselo a mi esposa. En los primeros años de nuestra familia, cuando nuestros hijos eran todavía pequeños y era mi turno arrullarlos, mi esposa finalmente hizo que dejara de arrullarlos durante los partidos, porque poco faltó para que en ocasiones yo anotara un par de tantos con un par de mis hijos. Así eran las cosas. Recuerdo varios años en que estaba tan entusiasmado con ese equipo y lo seguía por todas partes y llegaban hasta el mismo campeonato y perdían. Yo quedaba deprimido. ¿Saben lo que realmente me impactó como extraño? Cuando finalmente ganaron, yo igualmente me sentí vacío. Desde luego, me alegraba. Pero, ¿y ahora qué? Y eso es una especie de parábola de mi propia vida, de cuán fácil es envolvernos nosotros mismos en las cosas que en realidad nunca pueden recompensarnos verdaderamente por haber puesto nuestras esperanzas en ellas. No estoy sugiriendo ni por un momento que no debemos poner fe unos en otros, ni que debemos dejar de confiar en unos y otros, o que los vínculos de nuestras familias no deben ser fuertes. Pero hay una esperanza que está incluso más allá, y es más importante que eso. Y esa esperanza es la que ponemos en el Dios eterno, por su Hijo, Jesucristo. Noten lo que dice: esa esperanza no morirá. Esa esperanza no se marchita. Esa esperanza no se deteriora. Esa esperanza no puede ser destruida. Esa esperanza está allí para usted en la persona de Jesucristo. Debido a que Él es eterno, si usted espera en Él, su esperanza es eterna. Por eso, amigos, hay una diferencia tan marcada en la manera en que los cristianos responden a la vida si están andando con Dios. Por eso podemos enfrentar los retos que nos salen al paso y podemos sentir la presión, pero por dentro hay una confianza tranquila de que esto también pasará, y si no pasa, todo se mejorará. En cuarto lugar, nuestra esperanza viva es diaria. Usted dice: «Doctor Jeremiah, todo eso está bien y es lindo, y me alegro en cuanto al futuro, y es maravilloso saber que un día voy a ver al Señor y que nuestra esperanza se realiza en comunión personal y una relación personal con Él. Pero yo tengo que enfrentar la semana que viene. Tengo que volver a un empleo que me aterra. Tengo que volver a una situación en mi hogar que me saca de quicio. Tengo que volver a darme cuenta de que esta enfermedad está fuera de mi control. ¿De qué manera mi relación personal con Jesucristo y mi esperanza en cuanto al futuro y la eternidad con Él van a determinar alguna diferencia en mi vida ahora? Pues bien, miren lo que Pedro dice en el versículo 5. Nos dice a los que tenemos nuestra esperanza en Cristo que sois guardados por el poder de Dios mediante la fe, para alcanzar la salvación que está preparada para ser manifestada en el tiempo postrero. Ahora, presten atención. Hay algo entrelazado en este capítulo. Pedro, primero que nada, dice que Dios nos ha dado una esperanza que es segura, que es firme y que nadie la va a mover. Está más allá de toda decadencia o destrucción. Nada puede sucederle. Y luego, en el versículo que sigue de inmediato, dice: de paso, estoy comprometido a mantenerlos en su camino a la plena realización de esa esperanza. Aquí está la promesa maravillosa de este capítulo. Una esperanza que es segura para nosotros en nuestra relación personal y andar eterno con Dios, y una garantía de día a día de que en el proceso de nuestra marcha a esa realización última de la esperanza, que Él, es decir, Dios, va a guardarnos en el proceso. De hecho, la palabra guardados en el versículo 5 es uno de los vocablos más fuertes del Nuevo Testamento. Significa literalmente estar bajo una guarnición de un ejército. Dice aquí que usted tiene su esperanza en Cristo. Usted tiene sus ojos fijos en Él y cree que Él salió de la tumba y ha confiado en Él, y cree que un día usted también va a vivir por la eternidad porque ha puesto su fe en Él. Pero en todo el camino al andar con Él, Él ha prometido guardarlo y ayudarlo día tras día. Con razón, muchos han escrito en cuanto a la relación entre nuestra esperanza eterna en nuestra relación diaria con problemas y dificultades. C.S. Lewis lo dijo una vez de esta manera: apunta al cielo y recibirás la tierra por añadidura. Apunta a la tierra y no recibirás ni lo uno ni lo otro. Esa es una verdad poderosa. Lo que está diciendo es esto: si usted no concibe el cielo como es debido, no llegará allá, pero en el proceso de no llegar allá, tampoco va a tener aquí abajo algo por lo que valga la pena vivir. Pero si usted pone su ancla fija en la eternidad, entonces recibe cierta estabilidad para la vida de todos los días. Por supuesto que va a tener las mismas clases de problemas, va a tener la misma clase de escollos en el camino, pero hay una diferencia. De hecho, incluso los problemas empiezan a tener sentido. Noten lo que dice en los versículos 6 y 7, en lo cual vosotros os alegráis, aunque ahora por un poco de tiempo, si es necesario, tengáis que ser afligidos en diversas pruebas, para que sometida a prueba vuestra fe, mucho más preciosa que el oro, el cual, aunque perecedero se prueba con fuego, sea hallada en alabanza, gloria y honra cuando sea manifestado Jesucristo. Me encanta la Biblia porque es tan franca. Pedro no está dándonos ideas de eso que llaman actitud mental positiva. No está diciendo simplemente, eleven sus esperanzas y todo saldrá bien. No está diciendo que, si uno pone la fe en Cristo, los problemas desaparecerán. Dice, pongan la fe en el Señor y alístense para unos cuantos retos. Va a haber en sus vidas unas cuantas pruebas manifiestas que los golpearán, pero incluso en el proceso de esas pruebas, Dios tiene un propósito. Un teólogo escocés llamado Samuel Rutherford explica el propósito de estos problemas que enfrentamos en medio de nuestra vida de esperanza. Presten atención. Esta verdad es muy importante. Esto es lo que dice: si Dios me hubiera dicho algún tiempo atrás que Él estaba a punto de hacerme tan feliz como yo pudiera hacerlo en este mundo, y luego me hubiera dicho que debía empezar paralizándome un brazo o pierna, o quitándome todas mis fuentes usuales de alegría, hubiera pensado que es un modo muy extraño de lograr su propósito. Y sin embargo, su sabiduría se manifiesta incluso en esto. Porque si ven a un hombre encerrado en una habitación oscura, idolatrando un conjunto de lámparas y regocijándose en su luz y desearían hacerle verdaderamente feliz, deberían empezar apagando todas sus lámparas y luego abriendo las ventanas para permitir que entre la luz del cielo. Johnny Tada leyó esas palabras y añadió su postdata y dice, eso es exactamente lo que Dios hizo por mí. Cuando envió un cuello roto a que se cruzara en mi camino, Él apagó todas las lámparas de mi vida que se encendían en mi aquí y ahora, que lo hacían tan cautivante. La oscura desesperanza de parálisis total y permanente que siguió no fue gran diversión, pero con certeza hizo que esas promesas de resurrección cobraran vida. Y un día, cuando Jesús vuelva, probablemente cuando yo esté justo en esos momentos de yacer acostada en el sofá de mi oficina, por enésima vez, Dios va a abrir las ventanas de los cielos de par en par. No cabe duda en mi mente de que estaré fantásticamente más emocionada y lista para eso, que si hubiera estado de pie. ¿Oyen lo que ella está diciendo? Incluso los problemas que enfrentamos en esta vida y que nos presentan un reto, cuando ellos le suceden al creyente, solo hacen que el creyente aprecie incluso más cómo será cuando veamos al Señor. Conforme las lámparas algunas veces son apagadas, la gloria de la maravillosa luz de nuestro Salvador se vuelve incluso más preciosa para nosotros. Alguien ha dicho que a nosotros, en nuestra calidad de creyentes, no se nos exime del dolor y las heridas, pero hay una vasta diferencia en la manera en que procesamos estas dificultades. A menudo tenemos gran peso en nuestra vida. Yo he tenido eso en mi vida y usted lo ha tenido en la suya. Tener esperanza en Cristo no quiere decir que uno simplemente navega por la vida y jamás encuentra algún escollo. Pues bien, tendremos más de esto cuando nos reunamos mañana y continuemos hablando acerca de Dios es su ancla en tiempos como estos. Nos veremos de nuevo mañana por esta misma estación.
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3: Salmos 47:7. porque Dios es el Rey de toda la tierra.
4: Oh, perfecto, inigualable Dios.

Éxodo 15:2. El Señor es mi fortaleza y mi cántico. El Señor es mi salvación. Él es mi Dios y lo alabaré. Él es el Dios de mi Padre y lo enalteceré.

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1: Solo de palabras, sino en verdad, Señor. Vamos a terminar este tiempo diciéndole, Señor, que dulce es estar en tu presencia.

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2: En el reloj profético de Dios, las horas marchan vertiginosamente dando cumplimientos cada vez más relevantes y apuntando hacia el más trascendental evento transformador de la humanidad, la segunda venida de Cristo.

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1: ¿Qué tal, querido amigo o amiga del programa Cruzada con Luis Palau? Mi nombre es Jorge Escopazo y quiero darle la más cordial bienvenida a este nuestro punto de encuentro en la radio, donde estudiamos diariamente la Biblia, la Palabra de Dios, junto a miles de oyentes alrededor del mundo, quienes escuchan nuestros programas a través de las emisoras que lo transmiten, como así también a través de nuestro sitio en internet, luispalau.net. Y en este día llegamos al cuarto mensaje de la serie Siete Privilegios, titulado Pureza Viril.
2: En estos días, como usted bien sabe si ha estado con nosotros, hemos estado pensando en los grandes, tremendos privilegios que el ser humano siempre anhela y que puede disfrutar si los comprende bien, si se entiende a sí mismo y sobre todo si conoce a Dios. Al fin y al cabo, Dios creó al hombre y a la mujer. Usted lo sabe y para qué engañarse. Dígase usted ateo o no, usted sabe que todos los detalles intricados de la creación no pueden haber ocurrido por casualidad. Hay que ser más crédulo para creer que el mundo se hizo solo que para creer que Dios lo hizo. De eso no hay la menor duda. Pues bien, Dios le ha dado al ser humano ciertos privilegios que él puede disfrutar en toda su plenitud si entiende su relación con su Creador, si entiende su relación con Dios. Pero cuando una persona entiende su relación con Dios, o sea, que se reconoce un pecador necesitado y recibe a Cristo en su corazón como Salvador, entonces comienza a disfrutar de esos privilegios que todo ser humano puede disfrutar, pero que solo se encuentran cuando uno recibe a Cristo como Salvador. ¿Quiere que le recuerde los que hemos mencionado en estos días pasados? Mencionamos el privilegio de una alegría incesante. Mencionamos en segundo lugar el privilegio de vivir sin las ansiedades que tanto carcomen al ser humano. Mencionamos en tercer lugar el privilegio de una paz sobrenatural, inexplicable, pero abundante y permanente que el hombre puede gozar. Ahora, en este día, yo quiero darle un cuarto privilegio que usted y yo podemos, debemos disfrutar y disfrutaremos con tal que cumplamos las condiciones. ¿Sabe cuál es? Es el privilegio de un compañerismo, de una pureza viril y un compañero inseparable. Se lo repito, el privilegio de una pureza viril y de un compañero inseparable. Ahora, ¿cuál es esa pureza viril y cuál es ese compañero inseparable? Aquí va. Dice Filipenses 4, 8 y 9. Escúchelo. Por lo demás, hermanos, todo lo que es verdadero, todo lo honesto, todo lo justo, todo lo puro, todo lo amable, todo lo que es de buen nombre, si hay virtud alguna y si algo digno de alabanza, en esto pensad. Y luego, esa es la pureza viril. Y luego viene el compañero inseparable. Lo que aprendisteis y recibisteis, y oísteis y visteis en mí, esto haced, y el Dios de paz estará con vosotros. Aquí está en primer lugar la pureza viril. Este mundo moderno necesita ver hombres jóvenes y hombres adultos que viven en una pureza no falsa, no una pureza victoriana, como le decimos a veces, sino esa pureza viril, esa limpieza de ojo, esa pureza de mirada, esa limpieza de corazón que el mundo está buscando. Las señoritas lo buscan en sus padres y muchas veces se decepcionan. Los hijos lo buscan en la madre y a veces, lamentablemente, no lo encuentran. Pero el ser humano, el hombre, la mujer, siempre está buscando a alguien que honestamente demuestre un corazón limpio, puro, amable, honesto, verdadero y justo. ¿Cómo se puede conseguir eso? Yo creo que en primer lugar, por supuesto ya lo hemos dicho, hay que recibir a Cristo en el corazón. Pero en segundo lugar, hay que continuar, después de recibir a Cristo, con una disciplina diaria con Dios y la Biblia. Si yo no paso tiempo día tras día, con alguna excepción, pero regularmente todos los días, leyendo la palabra de Dios, la Biblia, hablando con mi Dios por medio de la oración, pasando ratos a quietas, calladamente en la presencia de Dios, dejando que Dios me hable a la mente y me hable al corazón, muy pronto yo también puedo comenzar a tener en mi mente todo un nido de impurezas, y mi corazón puede volverse un nido de pecado. La disciplina diaria es necesaria. Y yo me temo, le digo la verdad, mi estimado oyente, me temo que en nuestro querido continente latinoamericano, demasiados cristianos somos indisciplinados. No separamos un período diario para pasarlo a solas con Dios. Consecuentemente pagamos las consecuencias, nosotros, nuestros hijos, nuestras iglesias. Es imposible tener una mente pura alejándonos de Dios. Y es posible tener una mente maravillosamente controlada por Dios si pasamos tiempo disciplinadamente cada día leyendo la Biblia y hablando con Dios. Esa es la pureza, esa es la hombría que el mundo está buscando para ver si es cierto que hay hombres y hay mujeres cristianos que de veras viven la realidad de su experiencia con Dios. Jesús dijo en San Juan 17, santifícalos en tu verdad, tu palabra es la verdad. ¿Sí? La verdad es lo que purifica la mente humana. La verdad es la que hace huir la oscuridad y las tinieblas de lo oculto, lo turbio, lo torcido. Y cuando uno se expone su mente y su corazón a la verdad de Dios, es como un reflector que ilumina las tinieblas de la noche y que hace clara toda una situación. ¿Cuál es la condición? La condición para disfrutar de una pureza viril y de un compañero inseparable que es Dios es obedecer aquello que leemos en la Biblia, hacer lo aprendido. Usted notó cuatro palabritas que parecen casi rimar,

0: impulsar a hacer lo bueno de lo cual nuestra mente está llena. La mente suya, la mente mía, puede ser un taller de Dios o un taller de Satanás. ¿Cuál de los dos es el caso suyo? ¿Cuántas ventajas tiene el verdadero cristiano? No solo que puede en este día usted, mi estimado oyente, usted personalmente gozar de una alegría constante, incesante, no solamente que puede vivir sin una ansiedad que lo carcome, no únicamente que puede tener paz abundante y permanente, sino que usted puede tener una mente pura, un corazón limpio y tener este compañero inseparable. La mejor confirmación pública de que usted ha nacido de nuevo es una vida pura y una vida feliz. No son tanto las palabras, aunque las palabras siempre deben acompañar nuestro testimonio, pero es la vida pura, la vida feliz, y luego las palabras que acompañan esa clase de vida, lo que hace que los vecinos y los amigos y los colegas en el empleo, en la oficina o en el taller o en la escuela, escuchen, oigan y pongan atención al mensaje de Dios. Si todos los cristianos de América Latina viviesen de esta manera, con una pureza evidente y viril, ¡qué alegría habría! El otro día en un programa de televisión llamó un joven estudiante y preguntó así algo descaradamente: dígame, señor Palau, ¿es cierto que usted antes de casarse nunca tuvo relaciones pecaminosas sexuales? Yo le dije, así es, nunca lo hice. Y este joven dijo, no lo puedo creer. Qué lástima, ¿verdad? Que un joven ya esté tan endurecido ante la vida, que esté tan encallecido que no puede creer que es posible ser feliz y puro y limpio. Pero usted y yo, mi amable oyente, salgamos a la calle este día con el corazón lleno de Cristo, lleno de alegría, de paz, pureza, y entonces, como dice San Pablo, el Dios de paz estará con vosotros. Que así sea.
1: Amigos oyentes, muchas gracias por su fina sintonía al programa de este día. Les estaremos esperando muy pronto para el próximo programa Cruzada con Luis Palau. Hasta entonces, recuerden las palabras de nuestro Señor Jesús. Felices los de corazón limpio, pues ellos verán a Dios.

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1: Primer libro de Samuel 2:2. Nadie es santo como tú, Señor. Fuera de ti no hay nada más. No hay mejor refugio que tú, Dios nuestro.

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Isaías 12:5. Canten salmos al Señor, porque sus obras son magníficas. Que toda la tierra lo sepa.

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2: Históricamente, la brújula es una caja que tiene una aguja magnética que al girar sobre un eje señala el norte magnético. Ya que el saber qué dirección es norte sirve de punto de referencia para determinar los demás puntos cardinales en la superficie terrestre, la brújula magnética llegó a ser un instrumento indispensable para los navegantes, los topógrafos, los guías y los exploradores del pasado. Su aguja imantada los orientaba a todos por igual, ayudándolos a encontrar y a mantener el rumbo. Al pensar en lo útil que era que la brújula magnética apuntara siempre en una dirección septentrional, es decir, hacia el norte, a Moshe Ashin, un judío ortodoxo, se le ocurrió que sería muy útil también que hubiera una brújula que siempre apuntara en una dirección espiritual. Por ejemplo, hacia Jerusalén, considerada la ciudad más santa del mundo. Así que Ashin dio a conocer que había desarrollado un sistema de recalibración que mantiene la aguja de la brújula señalando constantemente en dirección a Jerusalén desde cualquier parte del mundo. Según su propia declaración, inventó la brújula de Jerusalén inspirado por Dios mismo con la esperanza de que sirviera de recordatorio visual de lo que la Biblia dice acerca de esa ciudad. Es que en el Salmo 122, el rey David anima a su pueblo a que ore por la paz de Jerusalén. Pidamos por la paz de Jerusalén, dice el salmista, que vivan en paz los que te aman, que haya paz dentro de tus murallas. Deseo que tengas paz. No hay ciudad alguna a la que no le convendría que todo el mundo orara por ella para que tuviera paz. Pero tal vez Jerusalén sea la ciudad que más la necesite. ¿Acaso hay otra ciudad de la que pueda decirse que se han librado guerras por ella, siglo tras siglo, a lo largo de 4,000 años? Lo triste es que seguirá habiendo guerras en torno a ella, no solo a causa de las religiones universales en conflicto que la consideran su ciudad santa, sino porque la Biblia dice que así ha de ser. Pero la Biblia no se limita a pronosticar conflictos bélicos, ni plagas universales, ni hecatombes naturales, como alegan algunos. Al contrario, lo que motiva a sus inspirados autores a hacer tales pronósticos es que no solo sirven de advertencia, sino también de prólogo para establecer la urgencia de encontrar una salida. De ahí que le dediquen tanto espacio a presentar el plan de Dios, pues Dios en su infinita misericordia siempre se ha interesado en proveer un refugio para cada tormenta, un indulto para cada pecado, un remedio para cada mal y una solución para cada problema que afronta el ser humano. De modo que la función más valiosa que pudiera llegar a cumplir la brújula de Jerusalén, si funcionara correctamente, no es solo recordarnos lo que la Biblia dice acerca de Jerusalén, sino recordarnos que la Biblia misma, que apunta siempre hacia Dios, es la brújula indispensable para todos los que buscamos a Dios, tanto para los que deseamos acercarnos más a Él, como para los que hemos perdido nuestro rumbo.
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5: Oh, perfecto, inigualable Dios.
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0: 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Le habla Sixto Porras de Enfoque a la Familia.
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2: Segundo libro de Samuel 7:22. Cuán grande eres, Señor y Dios. No hay nadie como tú. Tal y como lo hemos sabido, no hay más Dios que tú.

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1: En Dinámica son las 2:06.

El que en él cree no es condenado, pero el que no cree ya ha sido condenado, porque no ha creído en el nombre del unigénito Hijo de Dios. Y esta es la condenación, que la luz vino al mundo y los hombres amaron más las tinieblas que la luz, porque sus obras eran malas. Porque todo aquel que hace lo malo aborrece la luz y no viene a la luz, para que sus obras no sean reprendidas. Mas el que practica la verdad viene a la luz, para que sea manifiesto que sus obras son hechas en Dios. Evangelio según San Juan, capítulo 3, versículos 18 al 21.

Isaías 25:1. Tú, Señor, eres mi Dios. Yo te exaltaré y alabaré tu nombre, porque has hecho maravillas. Tus consejos siempre han sido verdaderos y firmes.

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Éxodo 15:2. El Señor es mi fortaleza y mi cántico. El Señor es mi salvación. Él es mi Dios y lo alabaré. Él es el Dios de mi Padre y lo enalteceré.

0: El corazón humano no tiene la capacidad de dar el amor que tú necesitas para ser feliz. La limitación del corazón humano es grande, pues él no puede hacer nada por sí mismo. Él siempre dependerá de un otro corazón que lo ayude y que igualmente lo ame, para que él pueda también ser feliz. En esas condiciones, el corazón humano está siempre sujeto a las limitaciones de un otro, a veces hasta más débil y mucho más carente que nuestro propio corazón, aumentando así cada vez más el círculo vicioso de la infelicidad. Un carente busca a otro carente. Un frágil se apoya en otro frágil, en la esperanza de que cada uno le dé al otro la felicidad que ambos no tienen. El resultado de eso es la caída, pues nos estamos apoyando en algo sin sustentación en sí mismo. De la misma forma, cuando alguien quiere hacer de nosotros su fuente de felicidad, colocando en nuestras manos su enorme necesidad de ser feliz, y nosotros, tú y yo, que también estamos necesitando desesperadamente de felicidad, nos sentimos confusos e impotentes. Es en ese momento de angustia y soledad que debemos recordar aquella frase: Jesús te ama. Sí, Jesús te ama, y con un amor que nace no del corazón humano, sino del corazón de Dios. Nadie te puede amar como Jesús te ama, simplemente porque Jesús no tiene amor. Él es el amor, el verdadero amor, que no puede ser encontrado en el corazón humano, porque viene de lo alto, es espiritual, sobrenatural, sagrado. Jesús no esperó ser amado por ti para también amarte. Él ya te ama, ahora, ayer, mañana y siempre. Su divino amor no establece condiciones o imposiciones para amarte. Jesús te ama como tú eres. Para Él, tú no eres feo o lindo, grande o pequeño, blanco o negro, rico o pobre, joven o viejo. Pues Jesús no ve tu apariencia, pero Él ve tu corazón. Y es allí, en tu corazón, que Él quiere habitar. Para lavar tus heridas, sacar toda tu amargura, secar tus lágrimas y limpiar las cicatrices de tu alma. Porque tú eres demasiado muy importante para Él. El corazón humano no tiene la culpa por ser limitado. Si alguien no te dio la felicidad que tú esperabas, es porque nadie te puede dar aquello que no tienes. Pero cuando tú aceptes recibir en tu corazón ese amor que perdona, ese amor que no cobra, ese amor que da la paz, la alegría, tu corazón humano será transformado en un corazón espiritual, pues en él habitará el amor de Jesucristo. Entonces tú vas a comenzar a ver, a perdonar y a amar como Jesús, el Señor. Y finalmente, tú vas a encontrar aquello que tanto buscas: la felicidad. Pues Solo el amor de Jesucristo tiene la capacidad de dar todo lo que tú necesitas para ser feliz. Mira, nadie te puede amar como el Señor Jesús te ama.
1: En Dinámica son las 2:46 minutos.
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2: Rodrigo, la hierba ha crecido mucho, hay que cortarla. No olvides que el vecino dijo que la rama del árbol nuestro estaba creciendo mucho y caía sobre su patio. Pódala, por favor. Ah, y recuerda que le prometiste a Jaimito llevarlo al partido de fútbol. Con esta y otras muchas recomendaciones, María se iba a trabajar y dejaba a su marido encargado del quehacer de toda la casa. La respuesta de Rodrigo siempre era la misma: sí, mi amor, mañana lo haré. Pero mañana nunca llegaba. Mañana siempre estaba en el futuro y la buena voluntad de Rodrigo. Parecía aquellos rótulos del almacén donde comprábamos los víveres de la casa: hoy no fío, mañana sí. La hierba siguió creciendo. El vecino puso una demanda en la corte contra Rodrigo. Jaimito nunca fue al fútbol con su padre y María terminó divorciada y en los brazos de otro hombre. Mi amiga, mi amigo, todo hombre que se precia de serlo tiene un reto muy serio dentro de sí mismo. Nuestro reto es superar la reputación, bien ganada muchas veces, de no ser capaces de reconocer los problemas que existen en nuestra propia vida y por ende en nuestras relaciones con los demás. Rodrigo siempre dijo que sí, pero eso fue de los labios para afuera. Según él, por dentro todo estaba bien. Hay miles de niños, nuevas generaciones que están esperando probar el fruto de tu obediencia como hombre. Quieren ver si tu determinación varonil está a la misma altura de tus palabras. Dicho de otra forma más simple, los jóvenes de hoy quieren saber si lo mismo que dices es lo que haces. Solo así estarán dispuestos a imitarte, obedecerte y seguirte. Los muchachos están cansados de mentiras, de pretensiones, de hipocresías. Ellos quieren ver la realidad marcada con el sello de la verdad. Mi amiga, mi amigo, la verdadera realidad de todas las cosas no es un sistema de pensamiento, no es política ni social, no es educativa ni psicológica, no es económica y ni siquiera religiosa recalcitrante. La realidad de la vida es un ser que a la vez de ser verdadero hombre, sea verdadero Dios. Es uno que sea un verdadero león en la determinación, la fuerza y la grandeza, pero que sea verdadero cordero en la mansedumbre, la humildad y la obediencia. Un ser así es único y se llama Jesús. Si tú te acercas a Él con fe y arrepentimiento, lo vas a conocer como tu Señor y Salvador. Él tiene y te ofrece el poder y la sabiduría para cambiar tu vida de modo que las generaciones que te vean, te sigan, te imiten y sean transformadas por tu ejemplo varonil. Acércate a Jesús, supera los retos que tienes como hombre, imitando al que es hombre de verdad.
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3: Primer libro de Samuel 2:2. Nadie es santo como tú, Señor. Fuera de ti no hay nada más. No hay mejor refugio que tú, Dios nuestro.
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1: Existen momentos en el matrimonio en los que sentimos miedo a la reacción que tendrá la otra persona cuando necesitamos conversar algo que pueda estar afectando la relación. Si usted tiene miedo, debe de enfrentarlo y comunicar esta sensación a su pareja, ya que de lo contrario podría ser algo que provoque malos entendidos o sentimientos que impidan que la comunicación sea fluida y natural. El expresar qué nos desagrada y nos incomoda es una libertad que todos tenemos y no podemos dejar que ninguna emoción impida el hecho de abrir nuestro corazón con la persona que amamos. Cuando usted hace esto y logra compartir con su pareja lo que siente, podrá experimentar una gran intimidad emocional que crecerá con el tiempo. Le habla Sixto Porras de Enfoque a la Familia.
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3: La pregunta de este caballero, ¿acaso no la ha hecho un millón de personas y muchas más después? Me dice, señor Palau, en esencia, ¿cómo consigo la felicidad? Pensé que el matrimonio me la daría y no me la ha dado. Pensé que el dinero me la daría y no me la dio. Pensé que la posición social me la daría y no la he conseguido. ¿Qué hago para vivir mis pocos años restantes en felicidad? Mi estimado caballero, la pregunta suya sí que es antigua, pero tiene solución. ¿Qué quiere decir usted por ser feliz? Es la primera pregunta que le hago. ¿Usted cree que ser feliz es tener dinero, estar casado y posición social? Así parece ser. Ahora usted ha descubierto que estas cosas no le han dado lo que usted buscaba. Pues bien, la felicidad comienza reconociendo que hay personas felices en la riqueza y felices en la pobreza. Hay personas profundas pero realmente felices que nunca se han casado, jamás, ni piensan casarse y son fantásticamente felices. Y hay personas que nadie las conoce prácticamente sino un pequeño círculo, pero que gozan de la vida en forma maravillosa. ¿Qué significa todo esto? Significa, mi estimado amigo, usted que me escribió la carta y los demás que me escuchan con la misma pregunta, que la verdadera felicidad no proviene de afuera. La verdadera felicidad brota del mismo corazón. Pero usted me dice, pero señor Palau, mi corazón no produce felicidad. Tiene razón, ningún corazón de por sí produce felicidad. La felicidad está primero en tener, no primero en orden de importancia, sino menciono el orden, en tener buenos amigos. No hay duda que uno puede soportar mil problemas, mil torturas, si tiene un grupo de amigos que lo apoya, que cree en uno y que se plantan al lado de uno pase lo que pase, ¿no es verdad? Segundo, cuando uno tiene una situación familiar, ¿cuánto ayuda eso, verdad, a la felicidad? Tener un hogar donde las cosas más o menos marchan con normalidad, ¿cuánto ayuda eso a la felicidad? Si usted puede formar un hogar cristocéntrico, ordenado, donde impera el amor, la felicidad se vuelve parte de la atmósfera de esa familia y por lo tanto suya. Pero la verdad es esta. Nadie conoce la verdadera felicidad, ni la verdadera satisfacción en la vida, así sea rico, pobre, culto o sin educación, de buena o mala familia, con muchos o pocos amigos, hasta que no conocemos a Dios en forma personal. No hay paz, no hay felicidad, no hay satisfacción en ningún otro, solo en Jesucristo, porque en ningún otro hay salvación, porque no hay otro nombre debajo del cielo, debajo de todo el cielo, dado a los hombres en quien podamos ser salvados, salvados del egoísmo, salvados de la conciencia que nos atribula, salvados del egoísmo de los demás. Solo Cristo en el corazón nos manda el Espíritu Santo y el fruto del Espíritu es amor, gozo y paz. ¿Cómo conseguir la felicidad? Recibiendo a Cristo en su corazón por la fe. Ahora mismo, abra el corazón y Él va a cambiar su vida.
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6: Primer libro de Crónicas 29:11. Tuya es, Señor, la magnificencia y el poder, la gloria, la victoria y el honor, pues tuyas son todas las cosas que están en los cielos y en la tierra. Tuyo es, Señor, el reino. Tú eres excelso sobre todas las cosas.

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1: En Dinámica son las 5, con 5 minutos.
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3: La naturaleza esencial de Jesucristo ha sido debatida desde que estuvo en la tierra hasta el día de hoy, y será debatida a lo largo de toda la historia humana. Y se reduce a esto: ¿fue Jesús Dios? ¿Es el Dios o es meramente un hombre?
4: 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La palabra Mesías significa ungido y se refiere a quien fue escogido por Dios para una misión específica. El Antiguo Testamento revela que el Mesías vendría de la descendencia de David. Sin embargo, surge una pregunta crucial: ¿cómo puede el Mesías ser al mismo tiempo hijo de David y Señor de David? El día de hoy, el pastor John MacArthur, en la voz del pastor Luis Contreras, nos ayudará a entender cómo es que Jesús es completamente Dios y completamente hombre, en la serie titulada ¿Cómo hablarle a un hereje? En gracia a vosotros.
3: Lucas capítulo 20, llegando a la conclusión de este rico capítulo 20. Y en el versículo 41 leemos esto. Entonces él les dijo: ¿cómo dicen que el Cristo es hijo de David? Pues el mismo David dice en el libro de los Salmos: dijo el Señor a mi Señor, siéntate a mi diestra, hasta que ponga a tus enemigos por estrado de tus pies. David, pues, le llama Señor. ¿Cómo entonces es su hijo? Llamemos a eso una pregunta con discernimiento. Una pregunta con discernimiento. Llega a la médula, penetrante, provocativa. Una pregunta con discernimiento. ¿Cómo dicen que el Cristo, el Mesías, es hijo de David? Ahora, simplemente un recordatorio, Mateo tiene un relato de esta pregunta hecha por Jesús, Marcos tiene un relato de esta pregunta de Jesús, y los relatos de Mateo y Marcos enriquecen esta, como lo vemos con tanta frecuencia en estos evangelios sinópticos. Y si vamos a Mateo y Marcos, encontramos unas cuantas cosas que en cierta manera nos ayudan. La primera es hacer la pregunta: ¿por qué es que Jesús está presentando este tema? ¿Acaso no está consciente en este punto que lo han rechazado de manera total? ¿Cuál es el punto de regresar para aclarar quién es él de nuevo? Y la respuesta viene de Marcos 12:34. Él sabía de algunos que no estaban lejos del reino. Esto entonces, créanlo o no, es un esfuerzo final evangelístico. Y entonces, una vez más, Él los llama a la verdad acerca de sí mismo. Y esto, queridos amigos, es absolutamente esencial para la salvación. Nadie se irá al cielo quien no cree que Jesús es Dios. Nadie. Entonces, una vez más, el Señor Jesús afirma su naturaleza divina como Dios y de esta manera se ofrece a sí mismo, inclusive a aquellos que lo menospreciaron. Regrese al capítulo 15 por un momento. De regreso hasta el capítulo 15, a esa historia increíblemente rica que conocemos como la historia del hijo pródigo, realmente una historia de dos hijos y un padre sorprendente. Usted regresa a esa historia, usted se acuerda de que el pródigo regresó, el padre lo abrazó, se reconcilió con él, lo besó, le colocó un anillo en su dedo, una túnica, calzado en sus pies, tuvo una celebración. A la mitad de la celebración, el hermano mayor aparece. Versículo 25, él estaba en el campo y cuando vino llegó cerca de la casa, oyó la música y las danzas y llamando a uno de los criados le preguntó qué era aquello. Él le dijo: tu hermano ha venido y tu padre ha hecho matar el becerro gordo por haberle recibido bueno y sano. Entonces se enojó y no quería entrar. Salió, por tanto, su padre y le rogaba que entrase. El hermano mayor, ¿se acuerda usted, representa a quién? A los fariseos, los escribas, los legalistas, los líderes religiosos. El pródigo representa a los parias, los recaudadores de impuestos, las prostitutas, la escoria, los pecadores. Estaban viniendo a Dios, estaban viniendo a Cristo y siendo amados y siendo perdonados y siendo abrazados. Y enojó a los fariseos legalistas con justicia personal que son vistos en este hermano mayor. ¿Y cuál fue la respuesta del padre a esto? Él comenzó a rogarle, versículo 29, mas él respondiendo dijo al padre, aquí tantos años te sirvo, no habiéndote desobedecido jamás, y nunca me has dado ni un cabrito para gozarme con mis amigos, pero cuando vino este tu hijo, que ha consumido tus bienes con rameras, ¿has hecho matar para él el becerro gordo? Él entonces le dijo, hijo, tú siempre estás conmigo, y todas mis cosas son tuyas. Te lo ofrecí, siempre te lo he ofrecido. Aquí está Jesús, de regreso a Lucas 20, confrontando a un hermano mayor, confrontando a los fariseos, los escribas, los líderes religiosos de nuevo, quienes se han quejado una y otra vez porque Él abraza pecadores, pródigos. Y Jesús aquí les da una invitación, una vez más, para que consideren quién es Él y que reciban las bendiciones que Él, de manera dispuesta, le da a un hipócrita arrepentido. Y entonces el Señor les hace la pregunta pertinente. Pero tengo que llevarlo de regreso a Mateo, Mateo 22, 41. Aquí es en donde la conversación realmente comienza. Recuerden, Mateo, Marcos y Lucas registran el mismo incidente y todos nos dan detalles insignificantes. Mateo 22, 41, así es como comenzó. Aquí está lo que Jesús dijo primero. ¿Qué pensáis del Cristo? ¿De quién es el Hijo? ¿Qué piensan del Cristo? ¿De quién es el Hijo? Y ellos le dijeron, literalmente, una palabra, de David. Y eso es exactamente lo que él esperaba que dijeran. ¿Qué piensan acerca del Cristo? ¿Cuál es su perspectiva del Mesías? Hablemos de la naturaleza del Mesías. Hablemos de la esencia del Mesías. ¿De quién es el Hijo? ¿Qué naturaleza lleva él? Y ellos responden inmediatamente con una respuesta convencional judía, de David. Ahora usted viene a Lucas y usted lee que Jesús dijo, ¿cómo es que ellos dicen que el Cristo es el Hijo de David?

nombre. Entonces usted tiene esta pregunta que es muy directa y muy pertinente y muy esencial e importante presentada a ellos. La llamo una pregunta con discernimiento, porque discierne hasta la médula en dónde está una persona espiritualmente. Es seguida por una respuesta deficiente. Su respuesta fue de David, como le leí de Mateo 22. David, hijo de David, ¿eres o verdad? Sí. Segundo de Samuel 7, 12 al 14, profetiza de manera clara que el Mesías vendría de la línea de David. Lee el Salmo 89, usted lo va a encontrar ahí 5-6 veces. El Mesías saldrá de los lomos de David, Amós 9:11, Miqueas 5:2. Él va a estar en la línea de David. Ahora, esto es creído de manera común por parte de los judíos el día de Jesús. Es tan obvio en el Antiguo Testamento que todos lo creían. Por ejemplo, Mateo 9:27. Jesús pasó, dos hombres ciegos lo siguieron, clamando diciendo, «Ten misericordia de nosotros, hijo de David». No solo el Mesías iba a ser un hijo de David, todo el mundo sabía eso, sino que Jesús era de hecho un hijo de David. Él estaba en la línea davídica. Y aparentemente la gente no solo sabía que el Mesías sería un hijo de David, sino que sabían que Jesús era un hijo de David. Es verdad que él estaba en la línea davídica. La genealogía de Mateo 1 establece que él está en la línea davídica. La genealogía de Lucas 3 establece que él está en la línea davídica. Su padre José estaba en la línea davídica. Su madre María estaba en la línea davídica. Ambas líneas convergen, claro, en él. Por sangre, mediante su madre, por derecho, mediante su padre, él es el hijo de David. Y por cierto, si él no fuera hijo de David, se lo habrían dicho continuamente, rápidamente, los escribas y los fariseos, como también los saduceos, porque ellos mantenían registros genealógicos muy, muy cuidadosos, todos los cuales fueron destruidos en el 70 después de Cristo, en una de las grandes pérdidas para el pueblo judío. Podía ser fácilmente revisado, fue revisado, estoy seguro, y ellos sabían, de hecho, que él era el hijo de David. Es una respuesta correcta, simplemente que es una respuesta deficiente, no equivocada, incompleta, inadecuada. De hecho, cuando el pueblo lo llamó hijo de David, los líderes reaccionaron de manera negativa a eso, porque sabían que no lo estaban llamando hijo de David simplemente para identificar a su familia, sino que lo estaban llamando el hijo de David, como el hijo de David que será el Mesías. Eso es lo que ellos resintieron. Habían decenas de miles de descendientes que salieron de los lomos de David. Estuvo bien que él fuera uno de ellos, pero no el hijo de David, con hijo con H mayúscula, indicando el título mesiánico. Entonces, la dinastía davídica y la descendencia davídica, de hecho, era verdad con respecto a Jesús, pero eso no es suficiente. Entonces usted va de una pregunta con discernimiento a través de una respuesta deficiente a lo que yo llamaría una realidad divina. Una realidad divina. Esto es maravilloso. Esto de nuevo nos muestra tanto. Versículo 42. La pregunta es, ¿cómo dicen que el Cristo es hijo de David? ¿Cómo puedes decir eso cuando David mismo dice en el libro de los Salmos, dijo el Señor a mi Señor, siéntate a mi diestra hasta que ponga a tus enemigos por estrado de tus pies? David, pues, le llama Señor. ¿Cómo entonces es su hijo? Esto es simplemente sorprendente. Ahora, permítame decirle lo que Jesús está haciendo aquí como un argumento. ¿Por qué están llamando al Mesías, el hijo de David, únicamente cuando David mismo dice en el Salmo 110:1? Ese es el Salmo que él está citando, Salmo 110:1. Dijo el Señor a mi Señor, siéntate a mi diestra hasta que ponga a tus enemigos por estrado de tus pies. Ahora, permítame hablarle del cimiento del argumento de nuestro Señor. Todo mundo sabía que el Salmo 110 era mesiánico. Todo mundo. La interpretación estándar universal del Salmo 110 es que está hablando del Mesías venidero. Este Mesías venidero es el que va a sentarse a la diestra de Dios, la posición de poder y autoridad, y hacer de todos los enemigos de Israel y por lo tanto de Dios, por estrado de sus pies. Él es el héroe conquistador. Él es el héroe conquistador. Nos recuerda mucho al Salmo 2. Así es como los judíos interpretaron el Salmo 110. Y fue una interpretación universal. Es mesiánico. Y cuando el Mesías venga, él va a ejercer la diestra de Dios. Él va a ejercer la autoridad y poder de Dios. Él va a someter a todos los enemigos de Dios, esto es de Israel, los va a colocar debajo de sus pies. Y por cierto, simplemente como una explicación adicional a eso, ser colocado bajo los pies de un gobernante no era en donde usted quería estar, porque realmente era un símbolo de ejecución. Escuche Josué 10.

0: cinco reyes son traídos a Josué. Versículo 24. Y cuando los hubieron llevado a Josué, llamó Josué a todos los varones de Israel y dijo a los principales de la gente de guerra que habían venido con él: acercaos y poned vuestros pies sobre los cuellos de estos reyes. Ellos se acercaron y pusieron sus pies sobre los cuellos de ellos. Versículo 26. Y después de esto Josué los hirió y los mató y los hizo colgar en cinco maderos. Todo el mundo sabía lo que significaba hacer de tus enemigos tu estrado, colocar tus pies sobre el cuello de tus enemigos. Esto es mesiánico. Ellos sabían que el Mesías vendría y destruiría a los enemigos de Dios, porque eso es lo que el Antiguo Testamento profetizó. ¿Cómo entonces, si esto es mesiánico y el Mesías va a ser el hijo de David, puede David llamarlo Señor? Porque el versículo 1 comienza en el Salmo 110, dijo el Señor a mi Señor, esto es, Yahweh le está hablando al Mesías, y David dice, el Mesías es mi Señor. ¿Cómo puede el Mesías ser el hijo de David y el Señor de David? Solo de una manera. Él tiene que ser el Dios eterno que se vuelve hombre. Él tiene que ser el Dios eterno que se vuelve en el tiempo una criatura. Esto es sorprendente para ellos. De hecho, esto es tan sorprendente como argumento que los judíos buscaron durante siglos la respuesta debido a este mismo incidente. No fue mucho tiempo después de que se completó el Nuevo Testamento y la disponibilidad de esto que los judíos cambiaron su perspectiva del Salmo 110 y ellos dijeron, se refiere a Abraham, de alguna manera extraña. Y otros dijeron, no, se refiere a Melquisedec. Y otros dijeron, no, es una referencia a Judas Macabeo, quien fue un gobernante desde el 135 al 143, 143 al 135 antes de Cristo. Y aquellos que inventaron la idea de Judas Macabeo tomaron el hebreo y lo alteraron para crear un acróstico del nombre de Judas Macabeo. Ellos fueron los que originaron los códigos bíblicos. Hicieron todo lo que pudieron hacer por manipular el texto del Salmo 110 para hacerlo no mesiánico. Porque si es el Mesías a quien el Señor le está hablando, y el Mesías ciertamente es el hijo de David, David también lo llama su Señor. El Mesías es tanto hombre como Dios. Él es el hijo de Dios eterno, como también hombre, hijo de David. Él es el hijo de David y el Señor de David. Si él tan solo fuera un ancestro que vino siglos después, ¿cómo es que David, en el tiempo presente, se refiriera a él como mi Señor? Si usted no piensa que la exposición bíblica hasta los pronombres personales es importante, aquí hay algo que va a corregir su perspectiva, ¿verdad? ¿Cuán importante es llegar a las palabras y a las frases, inclusive a las preposiciones y a los pronombres, verdad? Bueno, algunos liberales vinieron y dijeron, no, David estuvo mal cuando él dijo esto. Y simplemente fue un momento loco para David, él estaba equivocado. Y si usted estuviera leyendo Lucas, usted podría concluir que, bueno, David lo dijo, pero él no debería haberlo dicho. No obstante, Mateo 22, versículo 43, dice, escuche esto, David dijo en el Espíritu. O lo puede decir, como Marcos 12, 36, David dijo en el Espíritu Santo. Asegurémonos de que no estamos hablando del Espíritu humano. Él lo dijo en el Espíritu, él lo dijo en el Espíritu Santo. Entonces todo ángulo está cubierto ahí. Lo que David dijo entonces no estuvo equivocado. Fue correcto. Fue absolutamente correcto. Mismo tipo de construcción ahí en Marcos que usted encuentra en Hechos 4, en el versículo 25, en donde dice, por el Espíritu Santo, por la boca de nuestro Padre David. Es la misma cosa, es lo mismo. El Espíritu de Dios inspiró a David a decirlo. David dijo, el Mesías, que inclusive no ha llegado aún, en este momento es mi Señor. Eso en cierta manera me recuerda de lo que Tomás dijo cuando él vio a Jesús después de su resurrección y le dijo, Señor mío y Dios mío. Esto podía terminar en un pánico permanente porque él ha expuesto el Salmo afirmando lo que todos dijeron que era mesiánico. Los judíos, desde la Edad Media hasta la actualidad, aquellos que aún consideran la palabra de Dios de manera seria, han regresado al hecho de que este es, de manera general, un salmo mesiánico. No sé lo que hacen, para escapar del hecho de que el Mesías tuvo que haber estado vivo en el tiempo de David, como también haberlo estado en el futuro y haber sido el hijo de David. Pero si están pensando, este mismo argumento es un argumento poderoso para el Señor Jesucristo. Y un día, en los propósitos y en la providencia de Dios y en su plan perfecto, el Mesías regresará para reinar y para colocar su talón sobre el cuello de sus enemigos en ese gran acontecimiento escatológico de su regreso glorioso y juicio y establecimiento de su reino. Pero hasta ese entonces, su talón cae sobre el cuello de sus enemigos cada segundo de cada día. El juicio de Cristo en contra de los pecadores y los que lo rechazan no espera el juicio final. Se lleva a cabo diariamente, cada día. Sus enemigos siempre son el estrado de sus pies. Cuando el versículo 44 lo resume, David pues le llama Señor y después pregunta, ¿cómo entonces es únicamente su hijo? Usted tiene un dilema imposible. Los judíos fueron detenidos de manera total. Y de hecho, eso es lo que Mateo dice. Mateo básicamente dice lo que Lucas dice antes de este incidente. Mateo lo dice después de este incidente, versículo 46. Nadie pudo responderle una palabra. Ni alguien se atrevió a partir de ese día a hacerle otra pregunta. Después de la discusión con los saduceos, Lucas dice que se acabó. Los fariseos regresaron después de su pequeña reunión. Tienen un asunto más y Jesús los confronta con ese asunto. Ellos estaban acabados, pero Él vino a ellos. Y después de eso, estaban acabados con toda certeza. Lucas dice que no tenían nada más que decir. Entonces Jesús hizo la pregunta. No pudieron responder a eso. Son doblemente callados. No haya ningún lugar a donde ir si usted rechaza a Jesucristo. No invente algún tipo de ridiculez acerca del hecho de que usted piensa que Jesús es una buena persona y la Biblia es un libro maravilloso. La Biblia dice que Jesús es Dios, Él es el Hijo de David y el Señor de David. Él es el Dios hombre. Si usted cree eso, usted afirma la Escritura. Si usted no cree eso, usted niega la Escritura. La Escritura entonces es para usted un engaño. Jesús es un fraude. La Biblia está llena de mentiras. Abandone el cristianismo, deje la iglesia, aléjese lo más que pueda. Pero, sí, la Biblia es verdad y lo es. Jesús es Dios y hombre. Entonces, lo que Él dice es verdad. Lo que Él hizo es el único camino de salvación y la fe en Él únicamente es el camino al cielo. Usted podría hablar de la deidad de Jesucristo de tantas maneras. Él manifestó los atributos de Dios, omnipotencia, mandó la creación, mandó a los demonios, mandó al mundo físico, mandó la muerte, mandó a la vida, perdonó pecado. Él tuvo el atributo de omnipresencia, Él tuvo la capacidad de estar en todo lugar, en todo momento, si Él deseó hacerlo. Él fue omnisciente, Él conoció todo, incluyendo los pensamientos de los hombres. Él fue inmutable, nunca cambió. Él fue santo, verdadero, sabio, soberano, amoroso, eterno, glorioso, incambiable. Él es Dios. Él es Dios de la misma manera en la que Dios es Dios y no menos. Y si Dios se volviera un hombre, presentemos simplemente una hipótesis. Si Dios se volviera hombre, ¿cómo esperaríamos que fuera? Bueno, creo que en primer lugar esperaríamos que Él no tuviera pecado, porque el Dios verdadero, el Dios de la Escritura, es santo, santo, santo, santo. Entonces, si Dios se volviera un hombre, Él no tendría pecado. ¿Acaso Jesús tuvo pecado? No. No tuvo pecado, inclusive sus propios enemigos no pudieron encontrar acusación alguna en contra de él. Él fue santo sin mancha, sin contaminación, apartado de los pecadores. Si Dios fuera un hombre, esperaríamos no solo que no tuviera pecado, la ausencia de pecado, sino que esperaríamos en segundo lugar la presencia de justicia perfecta. Él sería la más pura de las personas que jamás ha vivido. Si Dios fuera un hombre, esperaríamos que sus palabras fueran las palabras más grandes que jamás han sido habladas. Debido a que Él tiene la inteligencia más grande y la sabiduría más grande y el dominio más grande de la verdad y el dominio más grande de la expresión de esa verdad, las palabras de Jesús serían palabras como jamás han sido habladas por ninguna persona en ningún lugar, en ningún momento. Y fue dicho de Él, nunca jamás un hombre hablado como Él habló. Él dijo, créanme por mis palabras, sin pecado y justo, y justas y poderosas, créanme por mis palabras. Si Dios se volviera un hombre, esperaríamos que Él mostrara poder sobrenatural con facilidad, porque sería un reflejo verdadero de su naturaleza. Jesús controló la naturaleza, sanó a personas caminó sobre agua, resucitó a los muertos, dominó el reino de los demonios, evitó a aquellos que trataron de matarlo. Literalmente hizo milagros en números que ni siquiera pueden ser contados. Y Juan termina su evangelio al decir que hay demasiados, inclusive para escribirlos. Si Dios fuera un hombre, esperaríamos que Él ejerciera una influencia profunda sobre la humanidad. Jesús lo hizo como ningún otro en toda la historia humana. Él cambió el mundo. Si Dios fuera un hombre, esperaríamos que Él manifestara el amor de Dios, la gracia de Dios, la bondad de Dios, la compasión de Dios, y lo hace. También esperaríamos que Él mostrara la justicia de Dios, el juicio de Dios, la ira de Dios, y Él los muestra. Si usted lee el Antiguo Testamento y ve el retrato de Dios, lee el Nuevo Testamento, Cristo es la representación perfecta de Dios en forma humana. Eso es Hebreos 1. Los judíos no quisieron creerlo, no importa lo que Él hizo. No quisieron creerlo. Observe Lucas 22. Lucas 22, versículo 66. Esto es después de que lo arrestan. Versículo 66. Cuando era de día, se juntaron los ancianos del pueblo, los líderes, los principales sacerdotes y los escribas, y le trajeron al concilio diciendo, escuche esto, ¿eres tú el Cristo? Dínoslo. ¿Estás bromeando? ¿Quiere saber usted cuán duros eran sus corazones? ¿Eres tú el Cristo? Dínoslo. Y les dijo, si os lo dijere, no creeréis. ¿Cuál es el punto? Y también si os preguntare, no me responderéis. ¿Sabe usted que ellos nunca negaron los milagros? Ninguno de ellos. Nunca negaron la sabiduría de Jesús. Nunca refutaron su exposición de la Escritura. Nunca desacreditaron las respuestas que Él dio. Simplemente no quisieron creer. Ese es el error triste de personas a lo largo de la historia, inclusive en la actualidad. ¿Y qué hay acerca de usted? ¿Está usted con estos líderes duros de corazón, fríos, quienes lo ven todo, sin embargo no lo ven? ¿Quienes nunca niegan nada, pero no lo quieren creer? ¿O está usted con esa multitud que es indecisa de manera terminal y puede ser guiada por la nariz, por todos lados, y un día puede clamar Hosanna y después, unos cuantos días después, decir, crucificadle? ¿Cuál es su respuesta a la pregunta? ¿De quién es hijo Jesucristo? Si Él es el Hijo de Dios, entonces Él es verdaderamente el Mesías, el Señor, el único Salvador y el único camino mediante el cual un pecador, mediante fe únicamente, puede escapar del infierno y entrar al cielo. Padre, volvemos a ver, como siempre lo vemos, la belleza maravillosa, la majestad de Jesucristo. En la palabra vemos su uso maravilloso de la Escritura para manifestar su propia deidad y gloria. Vemos su compasión hacia los duros de corazón y los indecisos. Y Señor, esto nos es dado para el día de hoy, como un llamado, por así decirlo, para aquellos que están rechazando de manera abierta o están siendo indecisos, para que vuelvan a considerar de quién eres hijo en realidad. Hijo de David, sí, pero también el Hijo de Dios eterno, el único Salvador, quien vino primero como una ofrenda por el pecado y regresará como un monarca reinante. Padre, oro porque no haya un corazón aquí que se aleje, que le dé la espalda, sino que todos abracen al Salvador y crean, se arrepientan y reciban el regalo de vida eterna. Es en su nombre que oramos. Amén.
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0: En Dinámica son las 5 con 51 minutos.
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1: En Dinámica son las 5:58 minutos.
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Un nuevo día, una lluvia de gracias a Dios, nuestro Padre. Gracias, Señor, por conservarnos la vida. Gracias por la luz, el aire, el pan y todos los beneficios materiales que nos concederás hoy. Gracias por haber conocido la verdad salvadora, por ser hijos tuyos, hermanos entre nosotros. Gracias por ser portadores de tu mensaje en la señal YVXD Dinámica. Gracias por la fortaleza que nos das para vencer la tentación del dinero, la vanidad y el egoísmo, y sacar experiencia de los errores. Te ofrecemos nuestra memoria, entendimiento y voluntad, todo nuestro cuerpo con sus sentidos, toda nuestra actividad en el día de hoy. Que tu gracia nos guíe para que no fracase tu plan sobre nosotros. Cada día que se inicia una nueva etapa de trabajo, acuérdate de agradecer al Padre la oportunidad que te concede y prepárate para ejecutar las tareas que tienes entre las manos con alegría y buena voluntad. Agradece además el trabajo que te proporciona el pan de cada día y trata de hacerlo lo mejor que puedas. El trabajo bien realizado nos trae la alegría del deber cumplido. Buenos días. 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

0: en Dinámica 6, 15 minutos.
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1: Reflexiones para la vida. La ley se ha estancado y no hay justicia en los tribunales. Los perversos suman más que los justos, de manera que la justicia se ha corrompido. Habacuc 1:4. El libro del profeta Habacuc tiene una característica especial. No es como los demás libros proféticos donde el autor le escribe a determinada nación o pueblo para que se arrepienta. En esta ocasión este libro presenta un diálogo entre el Eterno y el profeta, en el cual el hombre de Dios siente un profundo malestar, ya que nota que la corrupción es galopante y pareciera que el Señor no se da por enterado. El reino de Judá estaba caracterizado por una gran corrupción y el profeta le cuesta entender por qué el Padre de la Gloria no interviene y trae orden en el lugar. En ocasiones solemos pensar y actuar como Habacuc por el celo que tenemos en que las cosas se hagan de la manera correcta. Más adelante Dios le muestra a Habacuc que usará a una nación impía para traer orden en la sala. Si hay algo de lo que podemos estar conscientes es que el Señor no duerme y que no se le pasa ningún detalle, que su respuesta es diferente a la que nosotros tendríamos. Eso es una realidad. Dentro de los atributos del Señor está la paciencia, ya que el Padre quiere que todos se arrepientan y por eso procura llevar su misericordia al nivel más extremo. En la historia bíblica Dios usó a muchas naciones para disciplinar a Israel, pero al final cada una de ellas fue ajusticiada por el Todopoderoso. Así como sucedió con Egipto, Babilonia, Grecia o Roma, todos los que afligieron a Israel, aunque fueron instrumentos de parte del Eterno en el momento, tuvieron que recibir la retribución por haber afligido al pueblo del Señor. El libro del profeta Habacuc es ese diálogo extenso en el cual el siervo de Dios ve cosas que no le parecen correctas, pero el Padre le muestra todo lo que acontecerá. No podemos olvidar que la justicia del Señor es innegociable y quizá el que gobierna disfrutará de los privilegios y manejará el poder a su manera, pero llegará un momento en el que será auditado y allí mostrará que no cumplió con su tarea, siendo desechado. Cuando somos líderes o tenemos como función estar al frente de un grupo, que sea la integridad el mejor ejemplo que prodiguemos. Que nuestros súbditos nunca digan que fuimos corruptos y que no supimos liderar de manera transparente. El ejercicio del poder es una tarea nada sencilla y por eso debemos gerenciar de manera ecuánime, dando el mejor testimonio de que somos servidores de Dios. Deseamos que el Señor te bendiga en este nuevo día y que puedas honrar al Todopoderoso con todas tus acciones.
2: Salmos 47:7. Porque Dios es el Rey de toda la tierra.

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3: En Dinámica 6:59.
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6: Dios les bendice, muy buenos días tengan todos ustedes, amados oyentes. Sean bienvenidos, como siempre, a una nueva edición, la número 737 de Conectados al Camino, que no es más que decir conectados a Cristo. Conectados a nuestro Señor. Estamos en Dinámica 92.9 FM, la única, refrescante y edificante. Vamos de inmediato a acercarnos al encuentro con nuestro Padre a través del único intercesor, Cristo. Con la oración nos conecta. Dios Santo, justo y verdadero, nos reunimos una vez más bajo tu soberano cuidado para honrarte y glorificarte. Al mirar a nuestro alrededor vemos cómo el contagio del error y la sombra de la apostasía amenazan con arrastrar a muchos. Reconocemos, Señor, que nuestra firmeza no depende de nuestras fuerzas, sino de tu gracia inmerecida y de tu fidelidad inquebrantable. Te pedimos que en esta hora tu Espíritu Santo nos santifique en tu verdad. Danos, Señor, un corazón que no solo conozca la verdad, sino que la ame profundamente para que seamos guardados del poder engañoso que opera en los hijos de desobediencia. Sostén a tu iglesia, Señor, aviva nuestro celo por la sana doctrina y recuérdanos que aquel que comenzó la buena obra en nosotros la perfeccionará hasta el día de Jesucristo. Habla a tu pueblo hoy, Señor, porque tus siervos oyen. Todo esto te lo hacemos, Señor, llegar en el nombre glorioso de Cristo Jesús. Amén. Amados oyentes, les acompañaremos en esta mañana nublada. Nos presenta la ciudad una ligera llovizna sobre la ciudad y bueno, demos gracias a Dios por ello. Vamos a estar acompañándoles entonces en la dirección general de la emisora, nuestro amado hermano Manuel Felipe García, en los controles y musicalización, nuestro amado hermano Alexis Azuaje, en la producción general del programa, nuestro amado hermano Henry Rodríguez y quien les habla, José Luis Coello Mendoza. Gracias, Señor. Gracias a todos ustedes también por estar en sintonía de Conectados al Camino, por acompañarnos diariamente de lunes a viernes a través del dial de la única, refrescante y edificante Dinámica 92.9 FM. Y por supuesto también vamos a agradecer a todos los que nos escuchan a través de la web. Yo sé que no siempre es fácil dependiendo del lugar donde te encuentres. Y si estás fuera de la ciudad y por supuesto fuera del estado o en cualquier lugar del mundo, sabemos que nos estás escuchando a través de la www.radiodinamica.com.be/Barquisimeto. Amados oyentes, qué bueno es decirles que si desean volver a escuchar este programa o cualquiera de los programas que han sido grabados, pues que lo hagan a través del canal de Conectados al Camino, el que está en Telegram, el canal de Telegram, Conectados al Camino, y allí vas a poder disponer de cada uno de los programas que están allí alojados para que puedas hacer algún estudio o simplemente porque te perdiste el programa, puedas entonces poder escucharlo. No olvides que también puedes interactuar con nosotros mediante WhatsApp o mensajes de texto a través de los números 0412-0510645, 0424-539-5991 y al 0412-056-4959. Vamos ahora a una frase, una reflexión. La apostasía comienza donde muere el amor por la verdad. Dios no preserva a una iglesia que coquetea con el error. Él preserva a un pueblo que se aferra a la cruz. Amados oyentes, hoy vemos que la arremetida final es un contagio espiritual que arrastra a muchos hacia la apostasía. La Escritura es severa. Quienes rechazan el amor de la verdad para ser salvos recibirán un poder engañoso. La apostasía es el destino judicial de los que prefieren el deleite de la injusticia antes que la santidad de Dios. Pero ante este panorama oscuro, la teología reformada nos recuerda nuestra mayor esperanza, la soberanía de Dios en la preservación de sus santos. La verdadera iglesia no prevalecerá por sus propias fuerzas, sino porque fue amada y escogida desde el principio para salvación. El contagio del mundo es fuerte, pero la gracia de nuestro Señor es invencible. No ames al mundo ni sus corrientes, ama la verdad que es Jesucristo. Mantente firme en las tradiciones apostólicas que nos han sido legadas en su palabra, porque aquel que prometió mantenernos en pie es fiel. Hasta aquí una frase, una reflexión. Son las 7:06. Escuchemos a Majo Solís, o Tu Fidelidad.

7:09 marca nuestro reloj acá en cabina de Dinámica 92.9 FM, La Única. Estás en tu programa Conectados al Camino, siempre, siempre en movimiento, como lo hizo nuestro Señor en todo el tiempo de su ministerio. No paró, siguió, caminó, llegó, saltó, brincó, hizo de todo lo que fue posible para llevar su palabra a donde hubiese que llevarla. Gracias, Señor. Y qué bueno que ustedes están allí conectados con nosotros, y recuerden que pueden hacer llegar sus mensajes, sus saludos o sus inquietudes a través de los números telefónicos 0412-051-0645, 0424-539-5991 y al 0412-056-4959. Amados oyentes, hoy entonces vamos a dar continuidad a la segunda y última parte de esta serie, la cual está enmarcada en la sección Grandes Temas y cuyo título es Arremetida contra la Iglesia. El texto base se encuentra en 2 de Tesalonicenses, capítulo 2, versículos del 1 al 12. Bien, amados oyentes, ayer abríamos esta serie entendiendo cómo opera el ministerio de la iniquidad a través del engaño sutil y cómo este moldea los patrones de conducta de la sociedad y, lamentablemente, de muchos que profesan ser cristianos. Pero el texto de Pablo no se detiene en el engaño. Hoy debemos mirar la consecuencia final de ignorar las advertencias divinas, evitar el contagio y, por supuesto, evitándolo, evitar la apostasía. El apóstol nos habla de un tiempo donde el rechazo consciente a la verdad de Dios no queda impune. La apostasía, ese apartarse masivo de la fe verdadera, no es un accidente de la historia. La Escritura nos revela que es un juicio judicial de Dios sobre un mundo que prefirió el deleite de la injusticia antes que la santidad de la verdad. Nos enfrentamos, amados oyentes, a un contagio espiritual que parece imparable. Sin embargo, para el creyente que descansa en las doctrinas de la gracia, este panorama no produce pánico, sino una profunda e inquebrantable adoración, porque aquel que detiene el avance del mal es el mismo que preserva a sus escogidos. Continuemos hoy entonces nuestro estudio de 2 de Tesalonicenses, capítulo 2, versículos del 1 al 12, observando la gravedad de la apostasía y la gloria de nuestra preservación. Amados oyentes, en la primera parte de esta entrega decíamos que en medio de esa lucha que se dio por el rescate de las doctrinas que San Agustín había defendido con tanto empeño y que los reformadores defendieron también de forma valiente y tenaz, la reforma triunfó y las bases doctrinales volvieron a estar en su lugar, pero no por mucho tiempo. Satanás, que es astuto desde luego, no se rindió ante esta muestra de valentía para poner el nombre de Dios en el lugar que le corresponde, porque su trabajo más incisivo es destronar a Dios, cuestionar su autoridad, derribar su poder y seguir con la tentación que en el inicio ya cometió contra Eva. Una vez puesta en marcha la reforma, surgieron, como ya comentamos, nuevos enemigos desde dentro. Jacobo Arminio, que redactó 5 puntos para acabar con la doctrina reformada, y a este ataque le respondieron los reformados con los 5 puntos que hoy conocemos como calvinistas. Pero la iglesia de Roma ya tenía dentro la bestia que la hizo llegar a lo más profundo de su iniquidad. ¿Se expuso la iglesia de Roma acaso a un estudio profundo y riguroso de las Escrituras? No, la respuesta es no, más bien

el uso de las escrituras nos pueden interpretar cualquier cosa. Por eso hay que estudiarlas, amados oyentes. Hay que estudiarlas con rigor, con profundidad, y todo tiene que encajar perfectamente para saber que no es esa comprensión y nuestra interpretación la correcta, sino que encaja entonces en lo que Dios quiere que encaje cada una de las de sus textos bíblicos encajado en la Biblia. A la Iglesia Católica esto le importa algo, evidentemente no, y a algunas iglesias cristianas evangélicas le interesa, pues evidentemente tampoco, y uno lo puede ver. Uno puede solamente meterse un momento, amados oyentes, en alguna de las redes sociales y ver eso que publican muchas iglesias cristianas, y vemos el error y el horror allí. Volviendo a la Iglesia Católica, lo que lean el catálogo de reliquias que tiene la Iglesia Católica comprenderán por qué Calvino ridiculizó las imposturas con las que un pueblo supuestamente cristiano y crédulo estaba siendo engañado, y limita sus observaciones a las llamadas reliquias de las cuales tiene conocimiento. Y entonces empieza a recordar y dice en uno de sus libros, aunque muchos se esconden bajo el nombre de Constantino, el rey Luis o alguno de los papas, no son capaces de poder probar por qué se precisaron 14 clavos para fijar en la cruz a nuestro Salvador. Porque resulta, amados oyentes, que hay 14 clavos en 14 iglesias que son los que pusieron a Cristo. Entonces, ¿cómo es que hay 14 clavos? Y con todas las espinas que ellos dicen que tienen de la corona de Cristo, que hay repartida por todas las iglesias, eso te da para hacer 18 coronas. Imagínate tú. Vean lo de su túnica, la única túnica, porque ya saben que su túnica era de una sola pieza, por eso la repartieron. Repartieron entre sí mis vestidos y entre mis ropas echaron suertes, porque no se podía partir, era de una única pieza. Su túnica se multiplicó de tal forma que se convirtió en tres, porque la tienen en tres sitios distintos, es decir, que se hizo metamorfosis, algo así, varias veces, su vestidura. Para celebrar la última cena hablan de unas servilletas que aparecieron en algún lugar y que, bueno, que son las que usó el Señor. Y así se la pasan, amados oyentes, haciendo este tipo de comentarios y haciéndole ver a la gente la mentira. 7:17, momento de escuchar a Samuel Barceló en El Principio.

Bien, seguimos, son las 7:21, estamos en Dinámica 92.9 FM, conversando sobre el tema arremetida contra la iglesia, y de verdad un tema que da para mucho, amados oyentes. Conversábamos en el segmento anterior de la iglesia católica y cómo se va apareciendo cada vez más la iglesia cristiana evangélica, o muchas iglesias cristianas evangélicas, porque como bien me lo decía acá Alexis en cabina, las iglesias católicas tienen sus ídolos de cera, de madera, pero entonces muchas iglesias cristianas tienen entonces a sus ídolos humanos que no se los pueden tocar, y entonces veneran, adoran, y ese líder, bueno, es en definitiva intocable, ¿no? Entonces uno ve cada cosa de este mundo, cómo van sucediendo las arremetidas contra la iglesia, y esa es una forma. Entonces decía, por ejemplo, cómo inventaban los de la túnica, la servilleta, las espinas. Hay una iglesia que dice que tiene incluso la espina que tenía Pablo. O sea, una cosa tan... hay otras que dicen que incluso hay una iglesia revisando que dice que tiene... pueden buscarlo ustedes, que tienen el trozo de pescado asado que Pedro le ofreció a Cristo. Imagínate ustedes. ¡Wow! De manera que Pedro debe haber salado bien ese pescado para que se pudiera mantener preservado, ¿no? Y así cuántas cosas, ¿no? De los apóstoles que tienen un hueso, un pedazo de mano, dedo, cráneos. Eso es increíble. Y si tú le preguntas a algún católico sobre todas estas retahílas de reliquias y todas estas cosas, bueno, en definitiva te va a decir, bueno, ¿qué vamos a hacer? No pasa nada. Y siguen. Bueno, yo les digo a ustedes, si estamos en una iglesia así, más vale que salgamos corriendo ahora mismo, porque si no, bueno, ya sabe lo que nos espera. Bien, amados oyentes, nosotros tenemos que estar atentos a todo y cada una de estas cosas, ver cómo se está moviendo el mundo y cómo se está moviendo el llamado cristianismo, que no es más que el falso cristianismo. Vemos entonces que cuando llegamos a la Edad Media se había pasado entonces de un estudio teológico profundo de las Escrituras para sacar a la luz la doctrina, para rendir el culto de una mente instruida al Dios eterno. Estamos como ocurrió en los tiempos de San Agustín, en medio de una absoluta idolatría, o como ocurriera en Israel a lo largo de casi toda su historia en tiempos de apostasía, que le daba lo mismo lo que la palabra de Dios dijera, los mandamientos y todo lo que tenía que ver con las profecías respecto a la venida de Cristo. Bueno, eso no le prestaban ningún tipo de atención. El humanismo, el buenismo siguió haciendo mella en la iglesia que surgió de la Reforma, y en vez de dirigir su mirada a las sendas antiguas, siguió como ya ocurriera con el pueblo de Israel o con la iglesia católica romana, arrasados por la corriente de moda sin un criterio lógico y profundo de las Escrituras. Y esto es lo que hoy tenemos, una fauna increíble de hacedores de maldad que trabajan desde dentro de la iglesia para destruirla, de manera que es irreconocible ante el espejo de la Escritura, y por esta razón podemos afirmar, amados oyentes, sin temor alguno, que se han convertido en sinagogas de Satanás. Amados oyentes, lo que leíamos en el texto de Pablo en 2 de Tesalonicenses 2 es que Dios les envía un espíritu engañoso para que ya no crean a la verdad, crean a la mentira. Es decir, tenemos la palabra de Dios que hay que estudiar con rigor y con profundidad, y no quieres escucharla, pues van a tener que escuchar entonces la mentira. Si no quieres escuchar la palabra de Dios, vas a escuchar la mentira. Y así tenemos a las miles de iglesias que hoy se congregan escuchando mentira. Y entonces ocurre el contagio. Entre otras, de las muchas blasfemias y herejías que hoy se producen en muchas iglesias cristianas evangélicas, ya de la católica, bueno, no hablar, pero algunas iglesias cristianas evangélicas que se la dan de muy saludables son herejes en grado superlativo. Ellos no saben lo que son, pero son. Dice Pablo que no os dejéis mover fácilmente de vuestro modo de pensar. El regreso del Señor está cerca. No se olviden de eso, porque esto tiene consecuencias. La razón por la cual no deberían dejarse engañar y alarmar es a las que Pablo les está exhortando a los de la iglesia en Tesalónica y, por supuesto, a nosotros mismos. Pablo está afirmando que el día en el que el Señor regrese será precedido de una gran apostasía, es decir, que los que se llaman cristianos y dicen que son cristianos y asisten a las iglesias supuestamente cristianas, lo que hacen realmente es estar renegando de la fe.
estarán rebelándose contra la palabra de Dios y contra sus mandamientos y contra los principios que se emanan de las Escrituras. Esta es la apostasía de la que Pablo está hablando y que es previa a la venida de Cristo, que tú estarás entonces en una iglesia, a lo mejor suponiendo que sea una iglesia, y resulta que aquello no es una iglesia, es una sinagoga de Satanás, repito, donde se adoran los demonios, como ocurre en estas iglesias. Allí no se adora a Dios, se adora a los demonios. Esta apostasía ya había sido predicha por el Señor en Mateo 24:10. Muchos tropezarán entonces y se entregarán unos a otros, y unos a otros se aborrecerán, y muchos falsos profetas se levantarán y engañarán a muchos. A muchos. Y por haberse multiplicado la maldad, el amor de muchos se enfriará. Claro, si tú estás solo en un lugar donde todas las iglesias son como esta que acabo de citar, tú vas a ir a una iglesia así, pues evidentemente tu amor se va a enfriar, porque no tienes con quién compartir la palabra de Dios, no tienes con quién unirte para alabar a Dios, para adorar a Dios, para recibir la bendición de Dios, no tienes con quién irte. El amor de muchos se enfriará. En tiempos del reino de Israel, la apostasía se consumó una vez tras otra hasta que vino su fin como nación. Así que, amados oyentes, la invitación es a que revisemos, nos revisemos nosotros en qué iglesia estamos, y por supuesto hagamos los alertas, las llamadas de atención responsables basados en la palabra de nuestro Señor. Estamos desarrollando el estudio Arremetida contra la Iglesia. Son las 7:27 minutos. Escuchemos a la agrupación La Ivy, Oh Gran Dios.

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4: 7:33, estamos de vuelta acá en Dinámica 92.9 FM. Damos gracias a nuestro Señor por permitirlo. Bien, vamos a revisar algunos mensajes que nos han enviado por acá en esta mañana llena de nubes, muy nublado el día, con una ligera llovizna. Por acá nos escribe el pastor José Chirinos. Es un tema muy importante en estos tiempos de la iglesia y la iglesia debe despertar. Bueno, muchísimas gracias. Gracias, hermano pastor, por sus bendiciones. Y acá seguimos. Gracias a todos por estar allí. Bien, Tulio Briceño también nos escribe por aquí. Dios les bendice, mis hermanos. Seguimos siendo fortalecidos al conocer más de cerca el amor que se opone a la verdad y que del amor que se opone a la verdad y que lamentablemente convive en muchas congregaciones. Gracias, hermano Tulio, por estar allí. También tenemos por acá a Callisme en sintonía. Nos envía también bendiciones. Gracias, Callisme, por estar allí compartiendo esta mañana con nosotros a través de Conectados al Camino por Dinámica 92.9 FM. También nos escribe Mayerlin Vázquez. Mayerlin lo hace desde el oeste de la ciudad. Buenos días, bendiciones en sintonía. Amén. Buen día y Dios les bendiga, hermanos. Dios nos guarde y nos ayude a perseverar diariamente en Él sin desviarnos del verdadero camino. Desde Agua Viva, en sintonía, la familia Ochoa Urbano. Gracias. Gracias de verdad a todos y cada uno de ustedes por estar allí compartiendo con nosotros en esta mañana. Angélica González también nos escribe por acá, conectada desde temprano, camino al trabajo. Excelente serie de bendición para nuestras vidas. Saludos y bendiciones. Gracias. Gracias. Bien, continuamos, amados oyentes. El tiempo apremia y requerimos de verdad seguir avanzando. Bien. Es importante que nosotros entonces estemos alerta, consustanciados con la palabra, para que no podamos ser engañados. Y recordemos, se los comenté ayer, que esta historia es grandísima, es inmensa. Todo lo que tiene que ver con las amenazas, todo lo que tiene que ver con el arremetimiento contra la iglesia, ha perdurado a través de siglos. Y como hemos visto, Pablo está diciendo en el texto, en segunda de Tesalonicenses, más o menos parafraseando lo siguiente: tal como la primera venida de Cristo fue precedida por un periodo de apostasía, así también la segunda venida no ocurrirá hasta que una apostasía similar haya tenido lugar. En este caso, la apostasía será renegar de la fe verdadera y mostrar una abierta rebelión contra el mensaje de Dios, que es su palabra, la que establece el culto a la adoración, a su adoración, la que establece la doctrina y el hecho más sublime el infinito precio del sacrificio de Cristo a favor de pecadores que Dios llevó a cabo en su Hijo. Esto es el corazón de la adoración, al culto al cual nosotros somos convocados todos los días del Señor. No vamos a entretenerlo. La Escritura, desde luego, en ningún lugar permite que haya entretenimiento en el culto de adoración, porque estamos hablando del día en el que resucitó Cristo y recordando lo que Él hizo en favor de nosotros. Así que no nos hace ninguna gracia el que nosotros vayamos a la iglesia. No vamos a la iglesia a partirnos de risa. Recordamos el sacrificio de Cristo y lo que Él ganó en la cruz para nosotros y que hoy celebramos como primer día de la semana. El día de la resurrección del Señor que llevó a cabo para imputarnos su justicia. Pero la mayoría de la gente se dedica a ridiculizar el Evangelio en el día del Señor y reunidos supuestamente para adorarle cuando en realidad están adorando a los demonios. Sí, a los demonios. El pasaje referente a la apostasía significa que la fe que aprendimos de los apóstoles, esto es lo que está diciendo de Pablo, la fe que aprendimos de los apóstoles será finalmente abandonada por muchos de los que se llaman creyentes hoy día. Este sentido de la apostasía será casi total. Mucha gente se va a volcar a ser apóstata. Bueno, si uno empieza a ver en las redes como ya lo dije en el segmento pasado, cómo son las iglesias hoy día, cómo adoran, están completamente desviadas. Y de verdad coincide con lo que dice Pablo. La apostasía es total, total. Es una deserción a la palabra del Señor por completo. De verdad, hay una estampida de la verdad del Evangelio. Y será entonces esto una realidad a mayor escala. Tropezarán muchos falsos profetas. Se levantarán otros y apartarán a muchos del amor. Muchos se enfriarán. Y lo significativo en todo esto es que esta apostasía se produce dentro de lo que se llama iglesia, porque fuera no son apóstatas. Para ser apóstata tienes que estar dentro de la iglesia. Aquí está la verdadera apostasía. Es así como ocurrió en Israel, es así como ha ocurrido en la iglesia católica romana, que ha sido la apóstata. Es así como estamos en la iglesia evangélica lleno de apostasía, absolutamente, donde la palabra de Dios no significa nada. Si la utiliza es como una muletilla para defender cualquier idea sentimental y lleno de otra cosa, para hacer, digamos, ese circo que suelen hacer cada vez que la gente se reúne para adorar al trino Dios y resulta que están entonces adorando a los demonios. Y este texto es enfático porque el uso del término apostasía señala el hecho de que, de una manera general, la iglesia visible abandonará la fe verdadera. De esto está hablando entonces la iglesia visible. Abandonará la fe verdadera, lo cual implica, como ustedes saben, amados oyentes, que las doctrinas serán repudiadas, así como se ve que están repudiadas hoy día, que hablar de doctrina en el mundo evangélico no los podrás hacer, habrá perversión, van a ser distorsionadas o van a ser simplemente anuladas a la cristiandad. Y entonces todo esto lo vamos a estar viendo, amados oyentes, en nuestras iglesias. 7:39, vamos a escuchar a esta hora Banda Expositores, Jesús, la Roca de mi Salvación.

0: 7:41, estamos en Dinámica 92.9 FM. Llegamos, amados oyentes, a este segmento final a través de Dinámica 92.9 FM. Y bueno, con esto damos por concluido también lo que es esta serie que iniciamos el día de ayer. Bueno, amados oyentes, de verdad que cuando uno se pone a estudiar la palabra de Dios y pone a, y se revisa la historia de la iglesia, uno se encuentra con verdades terribles. Y nosotros no podemos permitirnos seguir que esto, que eso se siga repitiendo. Y de verdad, cuando es importante mantener la doctrina, la escritura del Señor en Marcos se dice: y lo oyeron los escribas y los principales sacerdotes, y buscaban cómo matarle, porque le tenían miedo, por cuanto todo el pueblo estaba admirado de su doctrina. Hoy, lamentablemente, la iglesia evangélica, como va, pues no tiene sentido. No hablan de doctrina. ¿Cómo lo van a hacer si tienen ahí de verdad gente? Bueno, no voy a pronunciar esta palabra, pero el Señor aquí debe ser identificado por su doctrina, por su ley, por su palabra completa. Y el mandato de Pablo a Timoteo, que es enfático en grado superlativo, deja bastante claro este asunto, y además le da una... Lo hemos citado en algunas otras ocasiones, le da una orden imperativa a los pastores que se deberían poner a temblar todos ellos. Dicen en 2 de Timoteo 4, te encarezco delante de Dios y del Señor Jesucristo, que juzgará a los vivos y a los muertos en su manifestación y en su reino, que prediques la palabra, que instes a tiempo y fuera de tiempo, redarguye, reprende, exhorta con toda paciencia y doctrina, porque vendrá tiempo cuando no sufrirán la sana doctrina. ¿Doctrina para qué? ¿O quiero doctrina, o quiero tener solamente oír algo de palabra que no es la palabra de Dios? ¿Quiero ir a la iglesia y no quiero aprender doctrina? Hemos ido toda la vida a la iglesia y vamos los domingos, ¿y qué vamos a hacer? No, es que no tengo más nada que hacer, estoy aburrido, como no tengo la playa, voy a ir a la iglesia. Y entonces van con una desazón, con un desgano, con un irrespeto en la mente para con el Señor. Y bueno, el Señor los va a juzgar en su momento. Volverán entonces aquí todo lo que... A resurgir todos los que son las fábulas que nos inventamos muchos para decir que estamos con el Señor. Y bueno, aquí estamos. Bienvenidos entonces a esa iglesia evangélica que va camino a la perdición. En definitiva, amados oyentes, de verdad, ¿a qué conclusión nos lleva todo esto? El apóstol Pablo dice en 1 Corintios 7:29, por esto digo, hermanos, que el tiempo es corto. Y el tiempo es corto. Detrás de lo que vemos y vivimos en este mundo, nos encontramos todo este despliegue del mal que está organizado y que tiene inmensos recursos para el engaño. Ya lo hacen en el mundo civil. En la iglesia, pues entonces es estratosférico el engaño, porque se sientan en lugar de Dios como Dios y enseñan como Dios, y resulta que estás adorando a Satanás. Tiene a su disposición el poder de todo el infierno para disponer a los hombres en contra de la verdad y del evangelio, y este es su principal objetivo. Hermanos, amados oyentes, estoy hablando con la palabra de Dios. Yo acá no estoy inventando cosas. Revisen un poco, como les he invitado a hacerlo, esas redes, cómo están llenas de predicaciones falsas por completo. Por tanto, entonces, viendo lo terrible de la batalla, y después de ver cómo muchos han sucumbido al poder del enemigo, de tal manera que siguen creyendo que son creyentes cuando en realidad son impíos. Y además se le añade a esto que están profanando el evangelio, están haciendo una caricatura del evangelio, están blasfemando contra el nombre sagrado de Dios. Si por la lectura y estudio de las escrituras hemos identificado al enemigo, ¿y por qué entonces no lo atacamos? ¿Cómo, vemos cómo se está moviendo, que es todo lo que está haciendo en su despliegue para más bien hacer el mal, que abundamos en lo que Dios no nos ha dicho? Dios nos ha revelado en su palabra para hacer frente a toda estrategia del mal. No es necesario que seamos expuestos al estudio riguroso de la palabra y que no acabemos diciendo como acabó el rey de Israel: no quiero este profeta porque siempre me profetiza mal. Pero te profetiza simplemente lo que la palabra de Dios dice. Cuando nos ponemos delante de la palabra de Dios y el predicador o el líder abre las escrituras y aquello afecta a mi corazón y a mi conciencia, dale gracias, porque es para corregirte. No digas como siempre me profetiza mal, me voy de esta iglesia. No, parezco más bien, intenta orientar a otros hermanos, de verdad, con la palabra en la mano. y ser riguroso con la palabra. Esperamos que el Señor nos exhorte permanentemente a través de la palabra. Esperamos ser corregidos a través de la palabra. Evitar esas huestes de maldad que están reclutando un ejército por todas las naciones para oponerse a Cristo, para pelear contra Cristo, para derribar el Evangelio y para acabar con los santos. Vete a hablar algunas de las cosas que aquí hablamos a otro tipo de iglesia y verás cómo te tratan. Te dirán de todos menos guapo. Seguro que sí, estamos en medio de una batalla terrible, amados oyentes, por la fe dice la Escritura, dada una vez a los santos, estamos entonces en esa batalla terrible. Esta batalla es tan a veces tan sutil, tan escondida, que llega aquí a la cristiandad y la misma no se está dando cuenta de su alcance, pero el engaño es terrorífico y además es mortal porque está apartando a las personas de la verdadera fe que lleva a Cristo para llevarla a través de los sentimientos, de sus emociones, a otro Cristo que no es el de las Escrituras. Debemos, amados oyentes, suplicar a Dios cada día que nos dé discernimiento para poder identificar el mal, que nos dé fuerzas para la batalla, que nos aliente también por medio de su palabra, que nos una como ejército, que nos cuide como iglesia, que nos dé las fuerzas para que no nos dejemos atemorizar ni por el encantamiento social que despliega todas sus redes para manipular las mentes y las conciencias y corromper y cauterizar las conciencias de nuestros hijos, lo cual es vomitivo, ni tampoco todo lo que se desenvuelve en el mundo de la maldad llamada ciencia, en la política, a nivel social, que podamos tener las armas y los argumentos para defendernos de este ataque brutal del mal contra el sentido común y especialmente contra las Escrituras. Pero tenemos que tener argumentos, tenemos que tener armas para defendernos en tan inmensa batalla. Necesitamos la palabra de Cristo para alentar nuestro corazón. Necesitamos asirnos de Cristo. Necesitamos que se nos predique de Cristo. Necesitamos saber nuestros recursos. Necesitamos saber nuestras promesas. Necesitamos conocer nuestras doctrinas, porque todo esto nos arma, todo esto nos aporta recursos para hacer frente al mal, que por todos los lados nos invade, y esto nos debe llevar a que tomemos entonces la palabra de Dios y como dice, pues importante enfrentar este momento tan difícil que está pasando la iglesia con la palabra de Dios. Y vamos a ganar la batalla, vamos a estar en medio de la batalla hasta que partamos de este mundo o que el Señor vuelva. Esta es la batalla, pero al final ganamos, al final tenemos nuestra morada en los cielos. Así que no olvidemos nuestra posición con la esperanza que Cristo pone delante de nosotros. Dice Pablo a Tito en el capítulo 2, versículo 13, aguardando la esperanza bienaventurada y la manifestación gloriosa de nuestro gran Dios y Salvador Jesucristo. Eso esperamos, amados oyentes. Mientras tanto, vamos a sufrir un poco, pero es temporal, no va a durar mucho y luego tendremos entonces la eternidad para nosotros, la eternidad por delante que Cristo ganó para nosotros. Amén. Bien, amados oyentes, hemos llegado al final de este programa interesante de hoy, muy importante. Sigan en sintonía de Dinámica 92.9 FM. A continuación, Amando su Palabra. Estuvimos laborando para ustedes Manuel Felipe García en la dirección general de la emisora. Alexis Azuaje lo hizo en los controles y musicalización. En la locución, quien les habló, José Luis Coello Mendoza. Será hasta mañana cuando estaremos de vuelta con todos ustedes. Gracias, gracias, amados oyentes. Les amamos. Dios les bendice.
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0: 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En Dinámica 7, con 51 minutos.
1: Salmos 47:7. Porque Dios es el Rey de toda la tierra.

0: 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Su objetivo, Cristo. Su intención, nuestro bien. Y su propósito, la gloria de Dios.
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Isaías 25:1. Tú, Señor, eres mi Dios. Yo te exaltaré y alabaré tu nombre, porque has hecho maravillas. Tus consejos siempre han sido verdaderos y firmes.

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2: En Dinámica son las 8:00.
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1: Muy buenos días, tengan todos ustedes amigos de Dinámica 92.9 FM, la FM siempre única, refrescante y edificante. Hoy le damos la bienvenida a este subprograma Amando su Palabra, un espacio para incentivar el conocimiento de la palabra y la lectura de la Biblia. Hoy estamos a 2 de junio, martes, y le damos gracias al Señor por todas sus bondades, por todas sus misericordias, porque hasta aquí nos ha ayudado el Señor. Hoy estamos en cabina su servidor Jaime Roberto Piña, pastor de la Iglesia Bíblica Redención y Gracia, ubicados ahí en la urbanización del Este, calle 4, entre 3 y 4. En los controles está nuestro buen amigo y hermano Alexis Azuaje, y todos estamos bajo la dirección de Manuel Felipe García. También queremos invitarle a reportar la sintonía al 0414-567-4110. Si estás en la vía, si estás en tu casa, repórtanos a través de del número 0414-567-4110. Y bueno, allí podremos ver quiénes están sintonizando nuestro programa el día de hoy. Y también queremos recordarles a todos aquellos que nos sintonizan por primera vez que nuestro programa está basado en un devocional diario en donde proporcionamos lecturas bíblicas que permiten la lectura de la Biblia en 180 días de forma cronológica. De manera que si eres pastor, si eres líder de una congregación, si eres una persona que quiere profundizar en su lectura bíblica, en su meditación diaria, pues este es tu devocional, el cual hoy mismo puedes comunicarte con nosotros al 0414-567-4110 y ahí entonces solicita ser parte de la gran familia de Amando su Palabra. Y un detalle interesantísimo de este devocional, o de este plan de lectura que tiene ese devocional, es que tú puedes leer la Biblia dos veces al año. Es decir, cuánta riqueza y cuánta profundidad escritural el cristiano aprende cuando es capaz de leer la Biblia completa dos veces al año. Así que no pierdas el tiempo, comunícate con nosotros al 0414-567-4110. Y bien, vamos a comenzar este programa con buena música que exalta el nombre de Cristo Jesús. Y en esta ocasión vamos a escuchar a Marcos Vidal y Ulises La Cruz.

8:10 de la mañana y seguimos con más de este subprograma Amando su Palabra, un espacio para incentivar el conocimiento de la palabra y la lectura de la Biblia. Queremos recordarles nuestras lecturas para hoy. Jeremías capítulo 48 al 49, el Salmo 77 y en el Nuevo Testamento vamos a leer Primera de Pedro capítulo 3 al 5. Y en Primera de Pedro capítulo 3 verso 18 dice de la siguiente forma: porque también Cristo padeció una sola vez por los pecados, el justo por los injustos, para llevarnos a Dios, siendo a la verdad muerto en la carne, pero vivificado en espíritu. Y hoy el tema es hermoso, es el glorioso intercambio. Cristo, el justo por los injustos. El primer párrafo de nuestro devocional Amando su Palabra dice de la siguiente forma: el sacrificio de Cristo para dar salvación a sus elegidos fue algo que caracterizó todo el proceso de salvación. La situación del hombre caído es de tal degradación que toda iniciativa para su solución debía atravesar un camino de vergüenza y humillación. El Hijo de Dios tuvo que padecer porque esa era la única forma de beneficiar al hombre con su salvación. Y es así, queridos hermanos, queridos amigos, una verdad trascendental para entender la necesidad del Evangelio es que el ser humano está en una situación tan grave por su caída que es totalmente incapaz de salvarse a sí mismo. El ser humano no es que esté enfermo y necesite una medicina que él mismo pueda tomar. Ese no es el caso del ser humano. Él está espiritualmente muerto, por lo que la solución tiene que venir completamente desde afuera. No importa qué tan buena sea una persona o qué tanto intente ser en sus propias cualidades y concepciones, cuántas leyes cumpla o cuánta educación reciba una persona, ninguna fuerza humana puede reparar el daño de origen que es el pecado. El apóstol Pablo en Efesios capítulo 2 verso 1 dice de la siguiente forma: y él os dio vida a vosotros cuando estabais muertos en vuestros delitos y pecados. En términos prácticos, un hombre náufrago puede nadar si le lanzan un salvavidas, pero un hombre ahogado en el fondo del mar necesita que lo resuciten. Sin Dios, estamos en el fondo del mar. Eso es una realidad. Sin Dios, estamos en el fondo del mar. Y esa es la condición de todo aquel que no está en Cristo Jesús. El apóstol Pablo escribe en su carta a los Romanos, capítulo 3, verso 10, él dice: como está escrito, no hay justo ni aún uno, no hay quien entienda, no hay quien busque a Dios. El pecado no es un error de conducta, es una condición de la naturaleza.

humano no necesita una reforma moral, necesita una resurrección espiritual. Cuando son las 8:14 minutos de la mañana, queremos recordarle que este es un programa de la Iglesia Bíblica Redención y Gracia, ubicados ahí en la urbanización del Este, calle 4, entre 3 y 4, y queremos invitarles a todos nuestros servicios los días jueves a las 10 y cuarto, a las 6 y cuarto, y los días domingo a las 10 y cuarto. Así que si no te estás congregando o quieres reactivar tu vida de congregación, pues visítanos ahí muy cerca de Sanville, en la calle 4, entre 3 y 4 de la urbanización del Este. Cuando son las 8:15 minutos de la mañana, seguimos con más de música. Y en esta ocasión vamos a escuchar a Sovereign Grace, Glorioso Intercambio.

Seguimos con más de este subprograma Amando su Palabra, un espacio para incentivar el conocimiento de la lectura de la Biblia. Hoy estamos con el tema Cristo, el justo por los injustos. Y decíamos en el segmento anterior que la condenación humana tras la caída no es la de un paciente herido que está en capacidad de colaborar con su médico. Es la condición de un esclavo que ama sus cadenas y que, siendo muerto espiritual, él no puede respirar por sí mismo. Ahora la pregunta es, ¿cuál es la alternativa o cuál es el remedio divino para esa situación? La única alternativa era que Dios tomara la iniciativa. Nosotros no podíamos hacer absolutamente nada, así que Dios actuó primero. Para salvarnos, Dios no vino con un espectáculo de poder y gloria, sino que eligió sufrir y pasar vergüenza por nosotros de una forma voluntaria. En 2 de Corintios capítulo 8, verso 9, el apóstol Pablo le dice a los corintios: porque conocéis la gracia de nuestro Señor Jesucristo, que siendo rico, sin embargo, por amor a vosotros, se hizo pobre para que vosotros, por medio de su pobreza, llegarais a ser ricos. En Filipenses capítulo 2, verso 6, el apóstol Pablo dice: el cual siendo en forma de Dios, no estimó el ser igual a Dios como cosa a que aferrarse, sino que se despojó a sí mismo, tomando forma de siervo, hecho semejante a los hombres. Y mira esta frase que es tan particular, dice: y estando en la condición de hombre, se humilló a sí mismo, haciéndose obediente hasta la muerte y muerte de cruz. En palabras sencillas, Jesús no usó su divinidad para evitar el dolor. Él se quitó la corona, se vistió de esclavo y aceptó la muerte más vergonzosa de su época, por supuesto la crucifixión, y él lo hizo simplemente porque así decidió hacerlo. Esto nos recuerda, queridos hermanos, queridos amigos, que la cruz nos enseña o nos da a reflexionar que no somos tan buenos como creemos, pero sí somos más amados de lo que imaginamos. Cuando sufras, no mires al cielo preguntando si Dios te ama. Mira la cruz y allí obtendrás las respuestas. Jesús no observa tu dolor desde la distancia. Él sufrió primero para poder caminar contigo en todas tus debilidades, en todas tus flaquezas. Jesús no es un observador distante. Él sufre en la cruz del Calvario para poder caminar con nosotros. La cruz no nos garantiza que el dolor del creyente nunca es en vano. Dios siempre tiene un propósito redentor. Así es, el Señor Jesucristo nos ha amado, nos ha perdonado, nos ha hecho libres por medio de ese sacrificio en la cruz del Calvario. Y hay una canción que le tengo especial cariño y quiero compartirla con todos ustedes cuando son las 8:24 minutos de la mañana aquí en su programa Amando su Palabra, y vamos a escuchar a 33 de Ser, de C, Perdón.

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4: 8:32 de la mañana y seguimos con más de este su programa Amando su Palabra, un espacio para incentivar el conocimiento de la palabra del Señor, el estudio de la palabra del Señor. Hoy con el tema Cristo el justo por los injustos. Hoy estamos tratando este tema tan interesante que tiene que ver con ese glorioso intercambio, esa doble imputación, la justicia y el amor juntos en una misma dimensión llamada la cruz. Y el segundo párrafo de nuestro devocional Amando su Palabra dice de la siguiente forma, dice: Cristo murió por nosotros en el momento preciso, cuando éramos incapaces de salvarnos siendo enemigos de Dios. Es muy difícil que alguien muera por salvar a una persona justa, pero quizá alguien pudiera arriesgar su vida por una persona muy buena. En cambio, Dios nos demostró su amor en que Cristo murió por nosotros aun cuando éramos pecadores. Y esa última frase hace referencia a lo que Pablo dice en Romanos 5:8. Pero Dios demuestra su amor para con nosotros en que aun siendo pecadores, Cristo murió por nosotros. Y esto nos enseña que la intervención de Cristo ocurre en el momento de mayor vulnerabilidad e incapacidad del ser humano. Esto demuestra que Dios no nos salva por lo mucho que nos esforcemos, sino por lo mucho que lo necesitamos. Repite esa frase porque me parece sumamente interesante. Dios no nos salva por lo mucho que nos esforcemos, sino que nos salva por lo mucho que nosotros le necesitamos. Ahora, En las relaciones humanas, el sacrificio suele ser condicional, por supuesto, basado en la justicia o en la bondad del otro. La palabra de Dios nos enseña que el sacrificio de Dios rompe esa estructura social común. En Romanos capítulo 7, dice, capítulo 5, perdón, verso 17, dice: porque a duras penas habrá alguien que muera por un justo, aunque tal vez alguno se atreva a morir por el bueno. Y ahora el versículo que leímos anteriormente dice: pero Dios demuestra su amor para con nosotros en que aún siendo pecadores, Cristo murió por nosotros. El amor de Dios no se quedó en palabras, querido amigo, querido hermano, se demostró en una cruz. La cruz es el grito más fuerte del amor de Dios por una humanidad que le había dado la espalda. Jesucristo no murió por los justos porque sencillamente no había ninguno. Murió por los injustos porque era lo que somos hoy. Amigo oyente, y esto es una reflexión que quiero hacer en esta mañana, y es: ¿estás intentando salvarte a ti mismo o ya reconociste que necesitas un salvador? ¿Estás usando la religión como un maquillaje para esconder tus grietas, o has dejado que la cruz limpie tu corazón desde la raíz? Y a ti, querido hermano, que asistes a una congregación, al ver el sacrificio de Jesucristo, ¿por qué no pensamos que si el amor de Dios no se quedó en palabras, sino que se demostró en una cruz, cómo se está demostrando tu amor hacia Él hoy? ¿Con simples palabras o con una vida de servicio? Mira la cruz hoy y reacciona. Si Dios demostró su amor con clavos, deja de amarle solo con la boca y empieza a servirle con la vida. Crucifica tus excusas. El amor de Dios costó su sangre. Así que hoy mismo, sal de tu comodidad y sirve a Dios con todo tu corazón. Si Dios dejó y abandonó su estado de gloria para venir y morir por nosotros en la cruz del Calvario, ¿quiénes somos nosotros para hacer algo distinto a lo que Él ya hizo? Así que amamos a Dios y le servimos con todo el corazón. 8:37 minutos de la mañana y seguimos con más de este su programa, Amando su Palabra, un espacio para incentivar el conocimiento de la palabra y la lectura de la Biblia. Hoy con el tema Cristo el Justo por los Injustos. Y vamos a escuchar más música. Y esta canción es de Santiago Benavides, Sencilla.

0: 8:40 minutos de la mañana y seguimos con más de este su programa Amando su Palabra, un espacio para incentivar el conocimiento de la palabra y la lectura de la Biblia. Y quiero ya culminando nuestro espacio leer el párrafo número 3 de nuestro devocional Amando su Palabra, que dice: el Dios de toda verdad, el Dios justo, se coloca en lugar del hombre injusto para, en expiación sustitutiva, pagar por las injusticias del pecador, haciéndose pecado. Todo este sacrificio, hecho con un propósito divino, el de dar salvación y hacernos justos en él, con la consecuencia benevolente de llevarnos al Señor. Y esta es una de las paradojas más profundas de la fe, y es que el Dios justo asume la posición jurídica del injusto, llegando al extremo de hacerse pecado para absorber la culpa. Jesús, siendo el único juez que es completamente justo, decidió quitarse la toga, bajarse del estrado y ponerse en el lugar del criminal para recibir el castigo en su lugar. Jesús no solo pagó una fianza, él tomó legalmente nuestro lugar en el banquillo de los acusados. Toda nuestra culpa, nuestra maldad y nuestra traición fueron transferidos a su cuenta. Dios lo trató a él como si él hubiera cometido todos nuestros pecados. Al hacerse pecado, Jesús recibió todo el golpe de la justicia divina. No quedó ni una gota de castigo que el Padre no hubiese derramado sobre él. El apóstol Pablo, en 2 Corintios capítulo 5, verso 21, dice: al que no conoció pecado, le hizo pecado por nosotros para que fuéramos hechos justicia de Dios en él. En otras palabras, querido amigo, Dios trató a Jesús, que era perfecto, como si fuera el peor de los criminales, para poder tratarnos a nosotros, que somos pecadores, como si fuéramos perfectos. Y esto es el núcleo del Evangelio. Esto es lo que da sentido a la buena noticia del Evangelio, el terreno donde la justicia y el amor de Dios se abrazan en una forma que la mente humana jamás habría podido inventar. A veces pensamos que el amor de Dios hizo que Dios se olvidara de la justicia, pero no es así. Dios es el Dios justo, el Dios que ama la justicia. Él no simplemente podía decir: bueno, no pase nada, olviden el pecado, no pequen más. Eso lo haría un juez corrupto. La gravedad del pecado exigía una sentencia de muerte. La paradoja es que Dios satisfizo su propia justicia pagando la condena con su propia vida. La ley se cumplió al 100%, pero el golpe lo recibió el sustituto, nuestro Señor Jesucristo, a quien hoy le damos toda la gloria, la honra, el poder y la majestad. Y hemos estado tratando este tema tan importante: Cristo, el juez justo por los injustos. Y ya para ir recapitulando todas las cosas que hemos dicho, recordemos que toda nuestra culpa, nuestra maldad y nuestra traición fueron transferidas a su cuenta. Dios trató a Jesucristo como si él hubiera cometido todos nuestros pecados. Ahora, el plan de la cruz y la justicia de Dios no se hicieron para llenar un simple papel legal o cerrar un expediente en un tribunal. El verdadero objeto de todo este sacrificio es relacional, que tú y yo podamos reconciliarnos con Dios, hacer las paces con él y regresar a sus brazos por voluntad propia. El plan siempre fue recuperar la amistad y la comunión que se había perdido en el Edén. Jesús no murió simplemente para salvarnos del infierno, sino para devolvernos al Padre, a una relación duradera por toda la eternidad. La cruz pone el fin de la caída del hombre y nos devuelve en la dirección correcta. Así que, querido hermano, querido amigo, no importa qué tan hondo hayas caído, ni cuántas veces hayas intentado arreglar tu vida con tus propias fuerzas sin lograrlo, deja ya de pelear solo. Dios no te está pidiendo que seas perfecto. Él ya pagó toda tu deuda en la cruz y te ofrece perdón de manera completamente gratuita. Así que reacciona hoy, suelta el orgullo, admite tu necesidad y recibe ahora mismo la gracia salvadora de Jesucristo. Así es, querido amigo, regresa a los brazos del Padre y dale el control de tu vida y camina a partir de hoy en verdad y en libertad. A Él sea la gloria por los siglos de los siglos. Amén. Y hoy queremos también saludar a todos aquellos que están reportando su sintonía. Y al final de nuestro programa queremos saludar a Wilmer Suárez. Está en sintonía de Amando su Palabra. Arelis Mediomundo. Xioconda Perdomo está siempre en sintonía con nosotros. Yolanda Urbano también está ahí en sintonía de este subprograma Amando su Palabra. Hoy con el tema que nos recuerda ese glorioso intercambio, esa doble imputación, Cristo el justo por los injustos. Y bien, hemos llegado al final de este subprograma Amando su Palabra, un espacio para incentivar el conocimiento de la palabra y la lectura de la Biblia. Este fue el programa de hoy, martes 2 de junio. Y le damos gracias al Señor porque tuvimos la oportunidad de llegar a todos ustedes. Laboramos para ustedes su servidor Jaime Roberto Piña, pastor de la Iglesia Bíblica Redención y Gracia, ubicados en la urbanización del Este, calle 4, entre 3 y 4. En los controles está nuestro buen amigo y hermano Alexis Azuaje, y todos estamos bajo la dirección de Manuel Felipe García. Y quedan en este momento con nuestros hermanos de Ancla de Vida. Así que sigan en sintonía en este hermoso bloque bíblico que exalta el nombre del Señor Jesucristo, que pone la palabra de Dios como fundamento para que el hombre de Dios crezca y sea perfeccionado en toda justicia. Hermanos, Dios les bendiga. Nos estamos viendo el día de mañana. Sigan en sintonía de Dinámica 92.9. Dios les bendiga.
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0: En Dinámica son las 8:55 minutos.
1: Jeremías 20:13. Canten salmos al Señor. Cántenle alabanzas.

0: 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En Dinámica 9, 0 minutos. 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

0: Muy buenos días a todos mis queridos amigos, bienvenidos a su programa Ancla de Vida con Marcel Jiménez. Recuerda, de lunes a viernes de 9 a 10 de la mañana, por aquí por Dinámica 92.9 FM, única, refrescante y edificante. Estamos muy contentos de comenzar este día y qué mejor hacerlo que estar meditando y creciendo en nuestra relación con nuestro Señor. Hoy contamos en la dirección general con el hermano Manuel Felipe García, en la parte técnica Alexis Azuaje y en la producción y locución quien les habla Marcel Jiménez, certificado de locución 43.945 de la UCB. Vámonos ahora con publicidad. 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

9 y 14 minutos de la mañana, seguimos disfrutando por aquí en Ancla de Vida, verdades transformadoras del Evangelio para cada día. Todo esto por aquí, por Dinámica 92.9 FM, siempre única, refrescante y edificante. Desde ya puedes comunicarte con nosotros al 0424 544.

Lo único que tienes que escribirnos es Anclados en Cristo, escuchando fielmente Ancla de Vida. 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Y bueno, los días martes hemos venido desarrollando una serie con el pastor Fidel Franchi. Él es pastor de la primera iglesia bautista de Cabudare. Y la semana pasada estuvimos compartiendo acerca de la creación a partir de la nada. Y esta es la doctrina de la creación. Y creemos que este es un tema central que separa el cristianismo y a otras religiones de todas las formas de secularismo y ateísmo. Porque los proponentes del secularismo y el ateísmo han apuntado sus armas a la doctrina judeocristiana de la creación. Porque ellos dicen, si nosotros logramos derribar el concepto de creación divina, es decir, si ellos atacan lo que la Biblia habla de la creación, entonces el mundo cristiano va a colapsar. Esa es la premisa de ellos. El concepto, escucha bien, de que el mundo no emergió por medio de un accidente cósmico es primordial para la fe judeocristiana. El mundo surgió, como lo sabemos y lo creemos por la Escritura, por la obra directa y sobrenatural de un Creador. En el principio creó Dios los cielos y la tierra, y la tierra estaba desordenada y vacía, y el Espíritu de Dios se movía sobre la faz de las aguas. Por eso, las primeras palabras de la Sagrada Escritura expresan la aseveración sobre la cual se establece todo lo demás. Génesis 1:1. En el principio creó Dios los cielos y la tierra. Aquí se están afirmando tres puntos fundamentales. Número 1, hubo un principio. Hay otro axioma. Número 2, hay un Dios. Y número 3, hay una creación. Uno pensaría que si el primer punto se establece firmemente, los otros dos seguirían por necesidad lógica. En otras palabras, si en realidad hubo un principio del universo, entonces debe haber algo o alguien responsable de ese principio. Si hubo un principio, debe haber algún tipo de creación. Repito, uno pensaría que si el primer punto se establece firmemente, los otros dos también seguirían por necesidad lógica. En general, aunque no todos los que adoptan el secularismo reconocen que el universo tuvo un comienzo en el tiempo, los proponentes de la teoría, por ejemplo, llamada Big Bang, la gran explosión, dicen que hace entre 15 y 18 mil millones de años el universo comenzó como resultado de una explosión gigantesca. Sin embargo, si el universo comenzó así, ¿a partir de qué se originó la explosión? De la nada. Escucha bien, sin Dios, esa explicación es absurda y es completamente irónica. 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
2: Bueno, estamos con ustedes una vez más aquí en Ancla de Vida por Dinámica 92.9 FM. De lunes a viernes a partir de las 9, Ancla de Vida, verdades transformadoras del Evangelio para cada día. Y bueno, y como en otros martes, como lo hemos repetido, está nuestro hermano Fidel Franchi, pastor de la Primera Iglesia Bautista de Cabudare. Bueno, Fidel, ya estamos en la parte final de nuestro programa y me gustaría que en estos últimos minutos hagamos un resumen de lo que hemos venido hablando desde la semana pasada acerca de la doctrina de la creación. Y como comentaba al inicio del programa, en el principio creó Dios los cielos y la tierra.
3: Así es, Marcel. Agradecido al Señor por poder seguir compartiendo con ustedes estos temas. Y en relación a este tema que venimos tratando desde la semana pasada, sobre la creación a partir de la nada, podemos concluir o recapitular lo que hemos estado considerando. Básicamente los tres puntos fundamentales de Génesis 1.1 es que hubo un principio, que hay un Dios, que Dios existe, que es la causa primera y necesaria, y que hay una creación, que es el resultado de la acción de ese Dios o de ese creador. Planteamos también que hay tres opciones para explicar la realidad presente o la realidad existente. Para responder a la pregunta clásica, ¿por qué hay algo en lugar de la nada? El texto analiza las tres únicas alternativas posibles, como lo son: el universo es autoexistente y eterno. Esta idea, por supuesto, es rechazada incluso por la mayoría de los científicos y secularistas, que aceptan que el cosmos tuvo un principio. El universo se creó a sí mismo, la autocreación o generación espontánea. Y hemos demostrado pues que esto es un absurdo lógico. Para crearse a sí mismo, algo tendría que haber existido antes de existir, violando la ley de la no contradicción. Teorías como la ley de, o teorías como la creación del azar, cometen una falacia de equivocación, otorgándole al azar, que es solo un concepto matemático o es nada, un poder creativo real que no posee. Y una tercera explicación es que el mundo material es autoexistente y eterno, y hemos visto que no es así, y la opción pues es la, o la solución es la creación de la nada con una causa divina. Dios es el creador de todas las cosas. En este sentido, la postura cristiana de la creación no significa que las cosas brotaron mágicamente de la nada sin causa alguna. Significa que Dios, quien es alguien que es autoexistente y eterno, llamó al universo a la existencia por medio de su mandato imperativo. Cuando dijo sea la luz fue, y cuando dio las órdenes respectivas, la creación vino a ser una realidad entre nosotros. Vemos allí pues que es la palabra de Dios la que manifestó ese poder creativo sobre todas las cosas, en contradicción con esas ideas que hay hoy día de que nuestras palabras también tienen poder de crear cosas, pero sabemos que no es así. Si fuera así, las cosas fueran mucho más fáciles para nosotros, ¿verdad? Pero es Dios el que manifestó ese poder creativo por medio de su palabra, creando la materia misma en lugar de solo reformar material preexistente. Dios es ontológicamente trascendente, lo que significa que el universo depende eternamente de su ser. Y aunque el texto es de naturaleza teológica y filosófica, sus principios pueden trasladarse a la vida cotidiana. El pensamiento crítico, el crecimiento personal a través de las siguientes aplicaciones. En primer lugar, lo que tiene que ver con el desarrollo del pensamiento crítico frente a las modas intelectuales. Es importante aprender a identificar falacias del lenguaje en debates modernos, bien sea políticos, científicos o sociales. Tal como lo hemos manifestado, pues, se le otorgó poder creativo a la palabra chance o azar. En el día a día a menudo se personifican conceptos abstractos y se le da poder creativo a esos conceptos abstractos. Por ejemplo, el universo conspirará a tu favor. Se escucha mucho eso hoy día. De manera que hay que dejar a un lado estos argumentos, devolviendo las palabras a su significado real. Las abstracciones no tienen poder de acción, las personas y las causas reales sí. Otra aplicación tiene que ver con la validación de la lógica como base de las convicciones. No bases tus creencias más profundas, sean fe, valores o filosofía de vida, puramente en emociones. El texto demuestra que la fe cristiana no teme a la lógica, sino que se apoya en ella, como la ley de no contradicción. Usa la razón para examinar tus propias convicciones. Una postura sólida debe ser coherente al resistir el análisis intelectual. Y cuando, en el mandamiento más importante, cuando Jesús lo manifestó, dijo: amarás al Señor tu Dios con todo tu corazón, con toda tu alma, con toda tu mente. Incluye la mente. Y la mente no debemos desvincularla de la fe. En tercer lugar, pues la conciencia de la contingencia o la humildad versus la autosuficiencia. Al entender que todo lo material cambia y depende de otra cosa para existir, esto es la contingencia, podemos aplicar la humildad en nuestra vida diaria. Reconocer que somos autoexistentes, que no somos, perdón, autoexistentes, ni completamente autosuficientes. El único que es autoexistente y autosuficiente es Dios. Ese es el atributo de él que se conoce como la aceidad de Dios. Dios no necesita de nada ni de nadie, pero nosotros sí necesitamos de él y de otros también. De manera tal que al reconocer que no somos autoexistentes ni autosuficientes, valoramos la interdependencia con los demás y nuestra dependencia de Dios. De esa manera mantenemos el ego bajo control, sabiendo que nuestras posesiones, salud, posición son temporales y son cambiables también. Y vemos también que el universo, si el universo fuera un accidente cósmico o fruto de la nada, la vida carecería de significado. Pero sabemos que no es así, la vida tiene significado, tiene propósito. Y como bien lo señala la palabra de Dios, el propósito es vivir para la gloria de Dios y disfrutar para Él, o disfrutar de Él siempre, como lo señalan las confesiones de fe de Westminster y también la Bautista de 1689 de Londres. Entonces podemos concluir de esta manera este resumen y estas aplicaciones en relación a este tema que hemos estado tratando desde la semana pasada.
2: Bueno, gracias Fidel por habernos acompañado, y la próxima semana vamos a seguir tratando acerca de distintos tópicos de la teología sistemática. Corresponde la próxima semana lo que es ángeles y demonios, que tiene que ver con la angelología, ¿no?
3: Así es.
2: Entonces va a ser de gran bendición y edificación desde una perspectiva ortodoxa, que estoy seguro que va a ser de bendición para toda nuestra audiencia. Bueno, mañana vamos a estar anunciando el ganador o la ganadora de nuestro concurso. Muchas personas participaron a lo largo del programa. Mañana estaremos haciendo el concurso y anunciando el ganador o la ganadora. Siempre estamos haciendo concursos durante la semana. Hoy algunos retiraron premios. Mañana estaremos anunciando próximos ganadores. Estén por allí atentos, disfrutando de todo lo que hacemos aquí en Ancla de Vida. Recuerden, hoy estuvimos bajo la dirección general de nuestro hermano Manuel Felipe García, en los controles y en la parte técnica Alexia Suárez, el doble ahí en la producción y locución, quien les habló, Marcel Jiménez, certificado de locución 43.945 de la UCE, motivándola a que sigan escuchando el bloque bíblico de la mañana a las 7 en Conectados al Camino, a las 8 de la mañana Mando su Palabra, a las 9 Ancla de Vida y a las 10, ya saben, Entendiendo los Tiempos con Eduardo Saladín. Qué maravilloso es habitar los hermanos juntos en armonía. Qué maravilloso realmente. Y bueno, seguimos disfrutando por aquí. Recuerden, se les quiere. Un gran abrazo. Bendiciones para todos.
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5: Hola, te habla Emilio Reyes. Quiero compartir contigo lo que la Biblia dice acerca de la verdadera meditación. Presta atención a las siguientes palabras. Al Señor cantaré en mi vida, a mi Dios cantaré salmos mientras viva. Dulce será mi meditación en Él, yo me regocijaré en el Señor. ¡Oh, cuánto amo tu palabra, Señor! Todo el día ella es mi meditación. Me has hecho más sabio que mis enemigos con tus mandamientos, porque siempre están conmigo. Meditaré en todas tus obras y hablaré de tus hechos. ¡Oh Dios, santo es tu camino! ¿Qué Dios es grande como nuestro Dios? Sean gratos los dichos de mi boca y la meditación de mi corazón delante de ti, oh Señor, roca mía y redentor mío. En tus mandamientos meditaré, consideraré tus caminos, me regocijaré en tus estatutos, no me olvidaré de tus palabras. Me anticipé al alba y clamé, esperé en tu palabra, me quedé despierto en la noche para meditar en tus promesas, pues tú eres amoroso y bueno.
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0: en Dinámica 9 y 56 minutos.
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2: En Dinámica 10, 0 minutos.
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3: Bienvenidos a su programa Entendiendo los Tiempos. Tenemos con nosotros al pastor Miguel Núñez y al pastor Otto Sánchez para hablar del tema Un llamado a la santidad. Bienvenidos.
4: Gracias, Eduardo. Un placer poder compartir contigo, pero ahora poder hacerlo con Otto también presente, de gran gozo para mí.
5: Gracias, Eduardo, por la invitación. Estamos contentos de estar aquí.
3: Tenemos un amigo querido, un hombre de Dios, probado, piadoso, que nos gozamos de tenerlo en medio nuestro. El Señor nos dice en 1 de Pedro 1, sean santos porque yo soy santo. Hay un llamado a la santidad. Pero creo que muchos cristianos no saben qué significa ser santos. ¿Tú nos puedes explicar esto, Miguel?
4: Bueno, cuando uno ve el origen de esa palabra traducida al español como santo, hay un par de palabras distintas en el hebreo, que nos dejan ver con más claridad lo que la palabra significa, porque la mayoría de la gente piensa como que el significado primario es pureza y es parte de eso, pero es secundario. El significado primario es apartado, separado. Por eso es que Pablo puede escribir a los santos en Corinto, donde era una iglesia que tenía tantos problemas, porque son aquellos que Dios ha apartado, separado para él. Y el sentido secundario entonces sí tiene que ver con lo que es pureza moral, pureza de carácter, alejado del pecado y en cercanía a todo lo que Dios representa, que es esa limpieza o pureza más que limpieza del pecado. Están como los dos significados de la palabra y a eso nos ha llamado Dios. Él nos separó. Vive conforme a la separación que Él ha hecho de nosotros. Y ahí está la vida de piedad.
3: Una vida conforme a su llamado es el tema de la conferencia y tú tienes un llamado a la santidad. ¿Cómo se relacionan estas dos cosas, Otto?
5: Bueno, yo entiendo que el tema de la santidad está distorsionado totalmente. Está distorsionado desde el punto de vista histórico de la iglesia. ¿Por qué? Porque cuando se piensa en santidad, se piensa en las imágenes y toda el santoral de la Iglesia Católica Romana, de la época medieval, se piensa en todo menos lo que la palabra de Dios nos dice. En otro orden también se piensa en santidad como algo aburrido, que es una persona mayor, que ese sí puede ser santo, pero ni se nombre el término santidad entre los jóvenes. Pero realmente la santidad, como bien decía Miguel, es el Señor nos separa con el propósito de que nosotros vivamos para Él. Y ese llamado no es exclusivo para un grupo de personas o para una élite que logran eso, sino para todos los cristianos. Cuando nosotros examinamos las Escrituras, nos vamos a dar cuenta que ese propósito apunta a la gloria del Señor. Cuando el Señor nos crea a su imagen y semejanza, Él rompe su privacidad y algo de Él, Él comparte con nosotros, que no lo hace con el resto de la creación. Y nosotros precisamente podemos llamarnos santo porque Dios es santo y lo da como una orden de que vivamos en eso. Tenemos que ser intencional en la santidad, estando conscientes de que el Señor nos llamó a eso, para que nosotros podamos adorarle y poder disfrutar de Dios. Nosotros tenemos que vivir en santidad. En Efesios capítulo 1, los versículos 6, 12, 14, es reiterativo, que hemos sido creados para la alabanza de la gloria de Dios. Y solamente podemos deleitarnos en eso si nosotros somos santos, si nosotros estamos respondiendo al llamado de Dios, de entender que no es una opción para el creyente vivir así, sino que es algo imperativo. Y eso está realmente muy claro en las Escrituras. El Señor ordena que nosotros debemos ser santos como Él es santo.
3: O sea que es algo que sí podemos conseguir en nuestras vidas. Podemos ser santos como Él nos ordena. Ahora, Miguel, ¿cómo opera entonces la gracia de Dios en nuestras vidas en ese proceso de santificación?
4: Bueno, yo creo que es una muy buena pregunta, porque yo creo que mucha gente solamente conoce la gracia en el sentido de la forma condescendiente o misericordiosa con que Dios nos mira y no la conoce como que es también su gracia la que nos empodera para nosotros vivir una vida de piedad. De manera que eso es otra manera de conocer la gracia de Dios. Por medio de su gracia, Dios empodera al creyente a través del Espíritu para que él pueda vivir el llamado que le ha hecho. Por eso es que no tenemos excusa para no vivir la santidad que Dios nos ha llamado, porque Él pone en nosotros el querer como el hacer. Agustín decía, Dios ordena lo que tú quieras, pero concede lo que tú ordenas. La manera como Dios concede lo que ordena no es haciendo por ti lo que a ti te toca hacer, es empoderándote para que tú hagas ahora lo que Él te ordena, porque Él ya te ha dado el querer y el hacer. Entonces, ahora, ¿cuál excusa voy a tener para decirle a Dios, esto es muy difícil, esto es inalcanzable, los mandamientos de Dios son gravosos, cuando ya Dios ha dicho, mis mandamientos no son gravosos? Nos resultan gravosos por nuestra naturaleza pecadora, porque mi pecado quiere hacer lo contrario de lo que Dios ha ordenado. Pero los mandamientos de Dios no son gravosos para aplastar a su Hijo. Lo dijo el Antiguo Testamento, lo dijo Juan en el Nuevo Testamento, en una de sus cartas. De manera que ahí está nuestro Dios hablándonos del empoderamiento que Él hace para vivir la vida que Él nos llamó a vivir y que nos dio, que es la vida eterna.
3: Él nos da esa capacitación y gloria a Dios por eso. A mí me gustaría que ustedes nos dijeran, con su experiencia de tantos años en el ministerio pastoral, ¿cuáles son los desafíos más comunes que enfrentan los creyentes en cuanto a esa vida de santidad, ese ataque del mundo, y cómo pueden superarlos?
5: Bueno, la iglesia siempre ha sido atacada, siempre ha sido perseguida. Pero lo que yo veo, que es a través de la historia, que se puede ver con mayor claridad, es que los ataques externos a la iglesia, los que la han fortalecido, los momentos más luminosos en la historia de la iglesia han venido en momentos de grandes persecuciones. 10 grandes persecuciones se fraguaron contra la iglesia, más, pero 10 grandes, desde el año 64 con Nerón hasta el año 103 con Diocleciano. Pero lejos de mermar la iglesia y lejos de ser afectada en su relación con Dios, la sangre fue el abono, como decía Tertuliano, fue el abono que hizo que la iglesia creciera más, pero no solamente en números, sino también en compromiso, en fidelidad a Dios. No había forma de que los creyentes, en su mayoría, negaran a Cristo, aun cuando eran perseguidos, torturados, todo lo que nosotros sabemos. Ahora, sí vemos que la iglesia ha sido afectada cuando la iglesia ha faltado en su relación y en su compromiso con el Señor. Esa ha sido la forma más eficiente de la iglesia o de Satanás para atacar a la iglesia. Si nosotros nos damos cuenta, desde principio de la historia de la iglesia, vemos un episodio extraordinario cuando en el libro de los Hechos Bernabé vende su heredad y es notorio. Pues una pareja de esposos también quiso tener, parece ser, porque el texto no lo dice, el mismo recibimiento. Y el Señor no cedió a eso. O sea que la crisis en la iglesia no vienen por los ataques externos, sino cuando nosotros en nuestra relación con Dios comenzamos a fallar, principalmente los que estamos en posiciones de liderazgo. Nosotros estamos llamados a modelar el carácter de Cristo y crear un ambiente en la iglesia para que así sea. Lamentablemente, nosotros no vemos esos modelos hoy en día. Y nosotros que estamos hablando de esto no somos inmunes tampoco. Nosotros no estamos totalmente blindados. No, con temor y temblor yo estoy hablando de este tema. Yo no quisiera avergonzar el nombre del Señor. Pero sí estoy consciente que si yo me descuido en mi relación con Dios, esto va a afectar drástica y seriamente la iglesia del Cristo.
3: Tú dices que en épocas pasadas la persecución lo que hizo fue motivar a los creyentes a hablar con más denuedo de su fe, a vivir vidas más santas. Pero ahora, leí en un libro tuyo, Miguel, no me acuerdo cuál, que tú decías que uno de los problemas que enfrenta la sociedad y por ende la iglesia hoy en día es el exceso de confort y de comodidad. Definitivamente. ¿Tú no puedes explicar eso?
4: Bueno, yo creo que uno de los problemas, para no hablar de el problema, es justamente cuando la iglesia, el creyente, se relaja. Al relajarse, varias cosas ocurren. Por un lado, su mente no está enfocada en las cosas eternas, en las cosas de Dios. Eso es lo que está más lejos de su mente. Número dos, sus barreras están bajas, de manera que no ve los peligros de las tentaciones, de las ofertas que el mundo le hace. Número tres, como su mente no está en las cosas de Dios, él está alejado, o su mente está alejada de la disciplina de oración, de leer la palabra. Es más, la misma iglesia, la asistencia a la iglesia, que es tan esencial, la comunión con los hermanos, es algo que comienza a ser secundario, porque su mente está en otra cosa. Nosotros tenemos que reconocer que como personas caídas que somos, tenemos una naturaleza pecadora. Esa naturaleza pecadora disfruta de las cosas de este mundo, disfruta incluso de las cosas pecaminosas de este mundo. Esa naturaleza pecadora no cesa de hacernos demandas para que llenemos sus anhelos. Nosotros pudiéramos cesar en nuestra relación con Dios en términos de leer la palabra, la oración, la comunidad de los hermanos, pero mi carne no cesa, es continua. Y por eso que se ha dicho una y otra vez, y Otto más o menos aludió hacia el final de su exposición ahora, el mayor enemigo de nosotros lo tenemos dentro, porque te acuesta con él y te levanta con él. Y te demanda continuamente las cosas que son contrarias. Ahora, yo creo que el mayor reto entonces ya como individuo, ya no viendo la iglesia como institución o como cuerpo de Cristo, para el creyente es cultivar una mente cristiana. Porque al final la mente es el centro de operación de tu vida. Yo vivo, actúo, voy a lugares o no voy a lugares, o veo cosas o no veo, de acuerdo a lo que mi mente me dicta que haga o no haga. Y ese es el problema, que yo creo que nosotros tenemos una gran cantidad de creyentes alimentando continuamente su mente de cosas que no complacen a Dios en lo más mínimo, pero luego quisieran ellos o aquellos que le observamos verlos vivir vida más piadosa o santificada. No va a pasar, porque tú necesitas cultivar lo que los puritanos llamaban la vida de la mente.
3: La comunión experimental con Dios.
4: Exactamente. Y eso tiene un costo, tiene un sacrificio. Cuando esa mente es cultivada de esa manera, lo puedo decir por mi propia experiencia, porque nosotros no vinimos, nos convertimos a Cristo hoy y mañana éramos la persona que somos hoy, no. Ha representado un recorrer en el tiempo y un Dios santificarnos a lo largo del camino. Pero mientras más santificada ha estado tu mente, mientras más llena de las cosas de Dios está tu mente, menos deseo tú tienes por las cosas pecaminosas. Porque es como, de manera como yo lo ilustro, si tomamos un vaso y lo llenamos de agua y aceite, supongamos que el agua representa a Dios y el aceite representa las cosas del mundo. Mientras más agua tiene, menos aceite tiene, menos de las cosas del mundo tiene y viceversa. Entonces yo necesito llenar mi mente de las cosas de Dios. Y entonces voy a poder vivir una vida más acorde con los ideales de Dios, los mandatos de Dios, el carácter de Dios. La batalla ruge en tu mente, en mi mente. Ahí es donde la batalla ruge. Y yo creo que eso explica por qué Dios quiere mi mente y Satanás quiere mi mente. Dios dice que tiene que amarlo a él con toda tu alma, toda tu mente, toda tu fuerza y toda tu mente. Y Satanás dice, no, esa es la mente que yo quiero, esa es la mente que yo necesito afectar. Más que los demonios de afuera.

0: Y él se sorprendió porque yo no lo conocía. Dice, yo soy influencer. Entonces, realmente nosotros, los que estamos en posición de liderazgo, una de las características esenciales de un líder es que influye en los demás. Y para crear un ambiente tenemos que comenzar con nosotros, que administramos el púlpito. Tal es el sacerdote, es el pueblo. Si el púlpito es débil, pues, ¿qué vamos a nosotros a esperar de la gente? Entonces, lo que creo que hay que renovar el púlpito cristiano. Basta con nosotros ponernos a ver los reels, las transmisiones, los streaming, qué dice la multimedia de lo que es las iglesias, y nosotros vamos a darnos cuenta que realmente tenemos que arrepentirnos. La crisis en la sociedad se refleja porque hay una crisis en la iglesia del Señor. ¿Por qué? Porque los que estamos llamados a ser santos no estamos evidenciando nuestra santidad a Dios por lo que nosotros estamos diciendo y por lo que estamos viviendo. Algunos dicen que la distancia más larga que hay es de la mente al corazón. Yo pienso que tenemos varios retos. Primero es predicar la verdad de Jesucristo, exaltarla, predicar el propósito para el cual nosotros hemos sido creados, para la gloria del Señor, a través de una relación santa con Dios. Pero presentar la santidad como es, no irnos a un extremo legalista donde se ve la santidad como algo inmaculado, donde tú no pecas, pero tampoco a un extremo indulgente, donde somos permisivos. No, tenemos que presentar la santidad como es. Nosotros tenemos que predicar la verdad y no dejar lugar para que la gente nos idealice, presentar tal y como somos. Yo me gusta escuchar a predicadores que son humanos,
1: que hablan de sus debilidades,
0: que la gente pueda manejar, porque yo tengo que hablar la verdad, pero mi intimidad yo no estoy obligado. Tengo que ser prudente, la verdad tiene que estar acompañada de prudencia, pero no puedo mostrarme como lo que yo no soy, porque el apóstol Pablo no se presenta así. Él habla de sus luchas, que lo que él quiere hacer, él no lo hace. Entonces yo pienso que tenemos que presentar la santidad y la realidad humana tal y como es. Y en segundo lugar, vivirla, porque yo puedo predicar la verdad y no vivirla. Entonces eso es esencial. ¿Por qué? Porque la caída de hombres de Dios y de mujeres de Dios no es exclusiva de tal confesión de fe. No, eso está en todas partes. Donde quiera que hay humano, hay crisis, hay luchas, hay escándalos. Entonces yo tengo que pensar y me pongo a ver el pasado reciente, personas que han tenido vidas escandalosas que me llevan a mí a pensar y realmente esa persona había nacido de nuevo, pero a la vez me da temor y temblor. Porque es un reto para mí también. Entonces, yo tengo que ser congruente y consecuente con el mensaje que predico. La Biblia dice en Juan 17:17, tu palabra es verdad, santifícalos en tu verdad. Tenemos que volver a la palabra y vivirla, y es el proceso de santificación por excelencia, viendo lo que la palabra de Dios nos dice de cómo nosotros debemos de vivir.
1: ¿Hay alguna experiencia personal que tú puedas compartir que te ha ayudado a comprender más lo que es la santidad?
0: Claro. Yo creo que una de las formas que Dios tiene más, por lo menos conmigo, es humillándome y es llevándome a través del fracaso. Y en ese fracaso, donde yo confié en mí, en momentos determinados de mi vida, en asuntos personales, en el contexto familiar, en el contexto de la iglesia, y poder morder el polvo de la derrota y de la humillación pública, me hizo en un proceso de dolor, me ha hecho en procesos de mucho dolor, entender que Dios, para trabajar con nosotros, primero nosotros tenemos que estar humillados. Es una paradoja, porque Agustín decía que el humilde se cree orgulloso y el orgulloso se cree humilde. Entonces hablábamos fuera de cámara de eso, de personas que dicen, no, porque tú sabes que yo soy muy humilde. Entonces,
2: con la humildad que me caracteriza.
0: O con la humildad que me caracteriza. Entonces, los fracasos muestran nuestras debilidades y eso nos lleva a

0: nosotros a venir humillados delante de Dios. Y Dios, un corazón altivo lo mira de lejos. Una persona, la santidad y el orgullo no pueden convivir. Entonces, no es que yo sea una persona humilde, jamás lo puedo decir eso, pero sí puedo decir que soy un orgulloso en tratamiento. El Señor me mantiene entubado para que yo pueda entonces relacionarme con Él y poder, por lo menos, mostrar autenticidad en mi relación con Él.
1: Miguel, en este caso, un llamado a la santidad que va a predicar Otto, ¿cuál es el objetivo?
2: Bueno, yo creo que nosotros necesitamos creyentes más efectivos para poder afectar la sociedad, tu familia, todos aquellos que nos rodean. Y esa efectividad o eficiencia, yo creo que efectividad es la palabra más que eficiencia, depende precisamente de tu vida de santidad. Pablo le escribe a Timoteo y le dice, si alguno se limpia de estas cosas, será un vaso útil. Pero nota que la utilidad, un vaso útil equipado para toda buena obra, la utilidad del vaso depende de que se haya limpiado primero. Entonces, una de las razones por las que nosotros no estamos siendo más efectivos como iglesia en el día de hoy es justamente porque la iglesia no está viviendo su llamado a la santificación. Lamentablemente, creo que Otto también hizo alusión a algo de esto. Mucha gente ve la santidad como legalismo. Pero el legalismo básicamente es una apariencia externa de algo que tú no eres. Tú aparentas ser piadoso y quiere que tus acciones piadosas hablen de tu ser piadoso. Pero Dios sabe la realidad.
3: Y esa era le exige a los demás.
2: Exacto, y le exige a otros. Pero Dios sabe la realidad, de eso, sí. Como lo supo Cristo de los fariseos. El llamado no es a comportarme piadosamente, es a ser piadoso, a ser santo. Cuando lo soy, entonces eso es algo que yo soy siempre. Mucha gente, yo puedo comportarme como un siervo o yo puedo ser un siervo. Porque cuando me comporto como un siervo, vengo aquí, a ustedes son mis amigos, les amo y les sirvo. Pero cuando salgo ahí, no quiero servirle a nadie más. Yo no soy un siervo. Entonces, lo mismo con la santidad. El llamado es a ser santo. De manera, en toda vuestra manera de vivir, nos dice Pedro, en toda vuestra manera de vivir. Eso incluye mi pensamiento, mis emociones, mis sentimientos, mis conversaciones, mis relaciones, mi profesión, si tengo profesión como pastor o profesión secular, a mi manera de criar, mi manera de ser esposo, en toda vuestra manera de vivir. Yo no creo que la gente tiene ni siquiera ni el entendimiento de eso, ni el deseo de realmente esforzarse para vivir de esa manera. Y eso es lo que queremos, que a través de esta exposición la gente pueda salir con un mayor compromiso de que esto es serio, y de que verdaderamente yo no puedo vivir la vida que Cristo me entregó y vivir a la altura de su llamado si yo no estoy haciendo mi mejor esfuerzo para santificarme o ser santificado.
1: Pero alguien se puede preguntar, ¿y cómo yo mantengo ese balance de mi lucha contra el pecado, mi deseo de vivir en santidad y no caer en el legalismo? ¿Dónde está? ¿Cómo yo distingo eso?
2: Sí. Bueno, yo creo, como mencionaba, mucho del legalismo es el deseo de impresionar al otro, el deseo de que Eduardo piense bien de mí, el deseo de que en la iglesia se me reconozca para ocupar una posición, el deseo de orar bien porque eso es como yo impresiono a los demás o como los demás consideran que yo puedo ser un buen líder para lo que sea. El legalismo es muy, muy externo. El deseo a la santidad tiene nada que ver con la aprobación del otro, no tiene nada que ver con el deseo de buscar una posición, no, de que me apruebe, sino la aprobación de Dios. Que delante de Dios yo pueda hacer lo que soy. Y ya entonces eso se traducirá en un estilo de vida que es congruente con la manera como yo pienso. Entonces, si yo pudiera resumirlo, es trata de ser santo en tu manera de pensar.
4: Amén.
2: El resto se va a dar por añadidura. Pero para ser santo, mi manera de pensar, yo tengo que hacer lo que Pablo nos llamó a hacer en Romanos 12:2, que seamos transformados por medio de la renovación de nuestra mente, que resistamos la presión que el mundo nos hace para ser conformados a ese mundo. Esa es la resistencia. Pero todo comienza en tu mente, literalmente hablando. Si Satanás capturó tu mente, si el mundo capturó tu mente, si una mujer hermosa capturó tu mente, si el dinero capturó tu mente, perdiste. O sea, la batalla o las caídas que hemos visto últimamente o a lo largo de la historia de la iglesia, primero fueron perdidas en la mente, literalmente. Y luego se perdieron en la realidad, incluyendo David con Betsabé. Él primero pensó lo que quería hacer con ella y luego fue y lo vivió. Y eso es como es. Yo necesito cuidar mi mente.
1: Vamos a imaginar que un pastor o pastores puede preguntar, ¿cómo yo puedo hacer que este mensaje de la santidad sea relevante, atractivo para mi iglesia, para esas nuevas generaciones, para esos jóvenes que están allí en la iglesia, que tienen un bombardeo continuo por las cosas del mundo, por la multimedia, como tú decías, Otto?
0: Tú sabes que una de las características de la iglesia, no es que vamos a idealizar totalmente la iglesia de Jerusalén, pero comenzó muy bien. Y dice en Hechos 2:42 algunas características. Y lo primero que dice es que perseveraban en la doctrina de los apóstoles. Dios obra en un ambiente donde su palabra es honrada.
1: Amén.
0: Y aunque nosotros no tenemos fórmulas para decir si hacemos esto y esto y esto, vendrá un avivamiento, pero hay un patrón repetitivo en los avivamientos. Y es que el pueblo de Dios es el primero que se arrepiente para esperar entonces que las masas vengan a los pies de Cristo. Y entonces eso no se hizo esperar. Dice que el Señor añadía cada día a la iglesia los que había de ser salvos, pero también dice algo. La iglesia parecía ser atractiva porque dice, y tenían el favor de todo el pueblo. La manera de vivir de los cristianos le pareció atractiva, pero todo comienza con volver a la palabra de Dios. El mundo, la iglesia en sentido general, necesita ver líderes auténticos, naturales, que amen a Dios, que no tengan poses, que sean auténticos. De hecho, una persona no tiene que durar mucho rato hablando para tú te cuenta si esa persona está cerca de Dios. Porque aunque diga lo correcto, si esa persona está lejos de Dios, ese mensaje va a carecer de un respaldo de Dios. Entonces, nosotros tenemos que regresar a la palabra y crear ese ambiente donde las personas vean una congruencia entre lo que nosotros decimos y de lo que nosotros hacemos.
1: Amén.
0: De hecho, en mis años de ministerio, no de edad, sino de ministerio.
1: Tú eres un niño.
0: Claro. Entonces, en mis años de ministerio, yo he conocido personas que he conocido de lejos. Y en conferencias, pero después he estado más cerca de ellos y me he decepcionado un poco.
1: ¿Hay una incongruencia entre lo que dicen y su estilo de vida?
0: ¿Sabes qué? Que una de mis obsesiones es que los demás no digan eso de mí. Pero no buscando una reputación, que es lo que tú hablabas, Miguel. La reputación es tú preocuparte solamente por lo que los hombres puedan decir, sino amar la verdad de lo íntimo. Y si hablan, que hablen sin razón.
1: Mantener una limpia conciencia delante de Dios.
0: Así es, así es.
1: De que estoy buscando su gloria en mi vida y no mi propia gloria. Y tengo esa lucha porque tenemos un bombardeo continuo. No tenemos lucha contra sangre y carne, sino contra principados, potestades, huestes espirituales de maldad.
0: Ni siquiera nos imaginamos todo ese plan siniestro para arruinarnos la vida. Hay toda una estructura de poderes malignos. Nosotros no hablamos mucho de eso, pero hay todo ese. Y Satanás no va a ser mezquino en emplear todo lo que él tiene a su disposición, que nosotros no podemos imaginarnos, para arruinarnos la vida. El ladrón viene para matar, hurtar y destruir. Eso, él no va a escatimar esfuerzo para arruinarnos la vida. Entonces, lo sabemos. Entonces, si lo sabemos, tenemos que estar bien apegados al Señor. Cuando nosotros vemos la armadura de la fe, que nos habla de que tenemos que estar firmes cuando venga el día malo, ahí yo veo dos cosas y cierro esta parte. Dice que vamos a ser tentados y que tenemos, habiendo acabado todo, permanezcamos firmes cuando venga el día malo. Si se combina un día malo con una debilidad, va a ser desastroso.
1: Desastroso, sí es.
0: Va a ser desastroso. Entonces nosotros tenemos que reconocer esas debilidades nuestras y fortalecerlas en Cristo. Y esa lucha probablemente, es casi seguro, que va a ser hasta que nosotros estemos en la presencia del Señor.
1: Una pregunta final, Miguel. Podemos vivir vidas dignas de su llamado porque Jesucristo triunfó en la cruz del Calvario. ¿Tú podrías darnos una exhortación en este sentido?
2: Bueno, yo creo que definitivamente que se puede, si no Dios no nos llamara a vivir de esa manera. Y Pablo, que fue un hombre igual que nosotros, nos llamó a vivir una vida digna de su llamado. Le llamó a los Efesios a vivir de esa manera. Yo creo que la mayoría de los creyentes han fracasado en vivir de esa manera porque han querido hacerlo en su propio esfuerzo o despegado de la palabra o despegado de una dependencia de Dios o despegado de la comunidad cristiana que tanto me ayuda y que necesito. Pero si nosotros seguimos, llamémosles, la receta de Dios, no va a ser tan complejo, literalmente hablando. Porque Dios nos dio su espíritu, nos dio su palabra. En su palabra nos dio su mente. En su palabra nos dio cómo Él piensa, cómo Él siente. Nos dejó claramente cuál es la lucha y al mismo tiempo nos describió con claridad cómo librar la batalla. Nos llama a estar firmes en la fe, firmes en la palabra, firmes en el Señor. Firmes en su gracia. O sea, Dios nos ha llamado. Yo no tengo tanto como que pelear para ganarme una posición. Yo lo que tengo que defender la posición que ya me dieron, que Cristo nos dio de manera, pero tengo que hacerlo a su manera. Entonces, esa manera es dependiendo del Espíritu, pero tengo que estar conectado a su palabra.
0: Amén.
2: Y tengo que vivir lejos del mundo, tengo que vivir lejos de las influencias, porque todos nosotros, como ya hablamos, somos atraídos por el mundo y somos debilitados por las ofertas del mundo. Entonces, no puedo estar coqueteando con el mundo y al mismo tiempo querer vivir en el reino de los cielos o tener un pie aquí y un pie allí. Nosotros necesitamos una mente más definida, una mente sumisa a Dios. Necesitamos una voluntad rendida a nuestro Dios. Necesitamos poner los ojos y la mente en las cosas eternas, en las cosas de allá arriba, como escribía Pablo. Y una última cosa, Eduardo. La historia cristiana es una historia. O sea, la vida cristiana es una historia. Es una causa por la cual vivir. Nosotros necesitamos, y de ahí el nombre, por su causa. Nota cómo la causa de Cristo ha sido la más grande revolución transformadora en toda la historia de la humanidad. Nosotros necesitamos ayudar a los jóvenes a decirle que hay una causa por la cual tú puedes vivir, que te da propósito, te da sentido, que te da seguridad, que te da una eternidad, que te garantiza un futuro. Yo no creo que hemos hecho eso lo suficiente, de que el joven piense, uff, esta causa merece mi vida. La vida cristiana es una causa por la cual vivir, mejor que cualquier otra y de mayor impacto y transformación, como la historia de la iglesia lo ha demostrado. Amén.
1: Yo diría que es una causa real, verdadera y victoriosa al final, porque sabemos lo que va a pasar.
2: Garantizada.
1: Hermanos, gracias por estar con nosotros.
2: Y Eduardo.
1: Gracias por haber estado con nosotros en su programa Entendiendo los Tiempos.
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5: En Dinámica 10 y 34 minutos.

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1: Buenas noticias. Ahora pues, ninguna condenación hay para los que están en Cristo Jesús, los que no andan conforme a la carne, sino conforme al Espíritu. Romanos 8:1.
0: Jeremías 20:13. Canten salmos al Señor. Cántenle alabanzas,

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1: ¿Ha notado usted que las cosas que más nos hieren en la vida son muy difíciles de explicar? ¿Qué tal? Soy David Ormachea. Generalmente, cuando pasamos por tiempos de angustia, se activa un gran sentimiento de curiosidad dentro de nosotros y queremos saber por qué ocurren las cosas. Pero generalmente la respuesta es imposible, especialmente cuando se trata de entender el sufrimiento. A la mayoría nos encantaría saber y comprender por qué cosas malas le ocurren a gente buena, pero tristemente no siempre existe una respuesta humana. Si usted está sufriendo, seguramente siente algo de confusión, pues es difícil aceptar que a los que aman a Dios, todas las cosas les ayudan a bien, cuando lo que nos ocurre, desde nuestra perspectiva, no es nada bueno. Recuerde que los cristianos no somos inmunes a los ataques y angustias. No podemos negar nuestra humanidad. Pero también recuerde que usted no está solo, a menos que no tenga una congregación amorosa donde reunirse, líderes sabios y ni siquiera a Jesucristo como su Salvador. Entonces sí que no sé cómo puede pasar por en medio del sufrimiento. No sé cómo.
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próximos días, Barquisimeto, Centro Occidente, mundo entero. Todas las personas que nos sintonizan a través de Dinámica 92.9 FM, los que se conectan por la www.radiodinámica.com.ve. Soy su fiel amiga y servidora, Lugi, certificado de locución 43.984, y es para mí un placer, un honor poderles acompañar, poder compartir con todos ustedes y poder disfrutar de esta programación extraordinaria que tenemos para todos ustedes. El día de hoy vamos a hablar de los momentos en donde todo llega a su final. Ayer hablábamos de empezar de nuevo, de empezar de cero, pero hoy vamos a hablar de esos momentos en donde nos dicen, hasta aquí nos trajo el río, la corriente y la quebra, hasta aquí no más sería y hasta aquí no más será. Hasta aquí llegó todo, porque yo creo que a nadie le gusta llegar al final de algo, tener que terminar algo y comenzar algo nuevo, no sé, como que no nos gusta mucho. O no sé en qué área de tu vida recientemente has dicho, este es el final. ¿Te adaptas fácil a los nuevos comienzos después del fin de algo? Mencionaba yo ayer, y creo habérselos dicho en varias oportunidades, que duré 17 años trabajando para una empresa y que para mí fue un poco complicado el poder despedirme de esa empresa. El pensar, ¿cómo voy a comenzar? ¿Qué va a pasar en el nuevo comienzo? ¿Dónde me va a llevar esta nueva vida? Pero escuchar esa frase, este es el final, creo que no nos gusta, a nadie le gusta para nada el poder escuchar esa frase, o creo que en el único caso en el que queremos escucharla es cuando teníamos un problema, teníamos una enfermedad y se nos dice, ya, listo, este es el final. No esperamos que nos digan, este es el final de una relación, o es el final de las vacaciones, o es el final de nuestra vida, o es el final de tu éxito. Ay, Dios mío, yo creo que a nadie le gusta. En fin, un montón de cosas que no queremos que lleguen a su final. Pero esto es lo que inconscientemente pensamos cuando nosotros sabemos que es el final. Y probablemente nos llega como que un dolor, un pesar, un qué va a pasar, el apego y la cosa. Pero pienso en las veces que la semilla llega a su final. ¿Saben? Cuando la semilla muere, llega para dar vida a una planta nueva, a un fruto. Entonces ahí nace una nueva historia. O a lo que la oruga llama el final, nosotros lo llamamos mariposa. Es el proceso final o es el final de la oruga para dar inicio a una nueva vida. Y solo así entendemos o solo así entonces sí queremos que nos digan este es el final. ¿Por qué? Porque iniciamos algo que parecía bonito para llegar a algo que es hermoso y que es maravilloso. Cuando termina de pronto una semana, el fin de semana, el domingo, terminó una semana y ayer comenzó un nuevo mes. O cuando comienza un nuevo año, quizás nos preparamos para nuevos comienzos. Comienza el final de un año que se va, el final de un mes que se fue, pero que va a mejorar o que puede mejorar el inicio del mes nuevo. O el fin de semana, ¿qué pasa después al final de una semana? Mira, si algo llegó a su final, agradezcamos a Dios la oportunidad de haberlo tenido. Y si algo nuevo viene, entonces abramos los brazos para recibirlo con entusiasmo y comenzar a vivir con ello a nuestro lado. Porque todo tiene su final. Nada dura para siempre, pero con Dios es

Estos finales son extraordinarios, son de bendición. ¿Por qué? Porque cuando algún ciclo se cierra, es para dar paso a algo mejor. Créeme que así va a ser. Y a lo mejor hoy no lo estás entendiendo, a lo mejor hoy no estás comprendiendo la victoria de haber llegado a ese final, pero mañana vas a comprender la victoria y la bendición de haber dado un nuevo comienzo. Y siempre pienso en eso de las relaciones sentimentales. Si es el final, será por alguna razón. Quizá esa relación le está pasando lo de la oruga y van a ser una mariposa para emprender un nuevo vuelo. No sé qué sea lo que estés pasando hoy, lo que estés llegando hoy al final de tu vida, pero gózate, aprende la respectiva enseñanza, recibe las nuevas oportunidades que se te están brindando y date nuevas oportunidades para empezar de nuevo. Mientras escuchamos a Alex Zurdo y el tema Lo que se va, se fue, deja lo que se vaya y celebra la vida.

No traigas a memoria las cosas del pasado, porque lo que se va, se va. Dios todo lo hace nuevo. Y cuando cerramos un ciclo, cuando algo llega a su final, entonces nosotros debemos comprender que viene de parte de Dios. O nosotros debemos conformarnos, asumir, entender, aceptar que si Dios así lo permitió, es por algún motivo, es por alguna razón, y que nosotros debemos aceptarlo. Aceptarlo con amor, aceptarlo con paz, aceptarlo con tranquilidad. ¿Por qué? Porque si Dios así lo ha permitido, Él va a solventar. Recuerda que Él no nos da carga que nosotros no podamos llevar. No sé, insisto, qué sea lo que estás pasando, pero gózate, disfrútalo. Con Dios los finales son gloriosos. Cuando Él nos lleva a experimentar esa etapa final, es porque ya está preparada una nueva etapa, es porque ya sabe lo que viene para nosotros. Entonces, cuando a tu parecer las cosas se ven como el final de todo, para Dios solo es un nuevo comienzo, es llevarte a un nuevo nivel de fe. Un nuevo nivel de fe en el cual te está introduciendo a través de esa adversidad que estás viviendo, pero que tú vas a salir victorioso. Muchas personas se estancan, se frustran, dejan a un lado sus anhelos por la sencilla razón de que los problemas y las dificultades se levantan en su contra. Pero, ¿será en realidad un problema matrimonial, económico, emocional, sentimental, ministerial o personal el fin de todo lo que te pueda estar pasando? ¿Sabes? En cualquiera de esas áreas que mencioné, en el matrimonio, en la economía, en las emociones, en los sentimientos, en el ministerio o en tu vida personal, cualquier dificultad no tiene por qué ser el problema. De pronto, emocionalmente o, bueno, no, físicamente, hay una enfermedad puede ser el final, porque nos puede llevar a la muerte. Pero las otras cosas que te puedan estar pasando, ¿será que sí son el final o simplemente es la puerta a una nueva dimensión de fe a la que Dios te está queriendo llevar? Entonces, debemos comprender, debemos entender que todos vamos a pasar momentos difíciles, pero que no siempre es el final. Entonces, ese final, si es el final de algo, no significa el final de tu vida. Piensa en esto, si el Hijo de Dios atravesó procesos fuertes como la crucifixión, la muerte, su separación de Dios para llegar a ser el salvador del universo, pero que lo llevó a un nivel más alto. Tú y yo tendremos quizá que experimentar etapas en nuestras vidas, las cuales a los ojos humanos serán el fin de todo, pero a los ojos de Dios es el comienzo de un nuevo nivel en nuestra vida. Así que no debes preocuparte la próxima vez que alguien te diga, es el final, ¿sabes? Es el final de la relación, ok, es el final del trabajo, está bien, es el final de esta etapa ministerial, perfecto, es el final de esta amistad, ok, mira, ¿sabes? No es tu final todavía. Yo creo que aún cuando te pase que estés llegando al final en alguna área específica, no es el final de tu vida. Aún no es el final. Largo camino te resta. Tal vez conflictos matrimoniales, personales, tal vez situaciones adversas, tal vez problemas y complicaciones que puedas estar atravesando hoy en tu vida van a permitir que haya un inicio, un nuevo reto de parte de Dios. Por eso nosotros hoy en Un Buen Café, acá en Dinámica 92.9 FM, queremos que tú aceptes cada etapa que llega a su final como una etapa de bendición. Cada momento específico y preciso que esté llegando a su final, asúmelo como un reto, asúmelo y tómalo como una bendición de parte de Dios que está llegando para fortalecer tu vida, que está llegando para formarte, para formar tu carácter, que está llegando para probar tu fe, y que detrás de este proceso y detrás de este final que crees estar viviendo y que, por doloroso que sea, crees que es el final, pues entonces va a llegar una nueva bendición, va a llegar un nuevo regalo de parte de Dios y va a llegar un aroma en tu risa, así como lo dice este tema de Martín Alonso, porque cuando reímos confiando en que Dios tiene el control, huele rico.

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Gracias a todos ustedes por estar con nosotros. Gracias por preferirnos y por entender que no es lo mismo tomarse un café que disfrutar de un buen café. Recuerda que transmitimos en vivo desde la carrera 21A entre calles 9 y 10 y estamos con todos ustedes a través de la web www.radiodinámica.com.ve. A través del dial 92.9 FM y te puedes comunicar con nosotros al 0416-356-3701. Quiero saludar a Wilmer, que está por allí en sintonía de Casa Belleza. 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Y amigo, gracias, gracias por estar por allí en sintonía y gracias por compartir de esta programación en un buen café. Yo no sé si la gente de Casa Belleza llegó un momento en donde dijo, wow, este es el final, no vamos a poder seguir, no vamos a poder, no sé, de pronto en temporada de pandemia, en plena crisis de nuestro país, y ahí están cada día mejor siendo tus aliados comerciales a nivel de belleza, de estilismo, y están allí activos. Usted, yo sé que ha vivido momentos de desidia, momentos de preocupación en los que usted probablemente escuchó esa frase de este es el final, pero aún no es el final. Yo insisto, largo camino te queda por recorrer. En el área que sea, largo camino te queda por recorrer. Quizá las circunstancias difíciles te han desanimado y hay que entender que, no sé, probablemente el fin de algo no es el fin de todo. Y tal vez hoy estás viviendo una circunstancia difícil, lógica. Digo difícil, lógica, ¿por qué? Porque pudo haber fallecido algún familiar, pudiste haber caído en bancarrota, te despidieron de un empleo, te separaste en tu matrimonio. Y sí, a lo mejor parece que es el final de todo y que ya no saldrás de ese estado en el cual estás hoy. Pero hoy te digo, de parte de Dios, es hora de sacudirse. Es hora de levantarse, es hora de que entiendas que si estás con vida en esta tierra es porque Dios te está dando nuevas oportunidades, es porque Dios te ha dado la oportunidad para seguir cumpliendo el propósito en ti. Entonces muchas personas se te van a acercar, y a mí me ha pasado, se me acercan desanimados, desalentados, en muchas ocasiones sin ganas de seguir adelante, olvidándose de que si Dios lo sacó del mundo, si Dios lo sacó de procesos difíciles y los trajo a sus caminos, no es para dejarte en la orilla sufriendo, sollozando por tu problema. No, es para conectarte con un destino eterno. Y en la Biblia quizá nosotros conocemos varios personajes. Entre ellos conocemos a un Elías que en un momento de su vida lo daba todo por perdido. Creía que ya no podía zafarse de esa situación y que sería imposible darle una nueva solución a esa dificultad que estaba atravesando. Tal vez hoy has creído que será imposible superar la situación en la que estás. Tal vez hoy no te has levantado o te has levantado sin ánimos, pero hoy te digo, levántate. Tu fe, levanta, alimenta tu fe con la palabra de Dios y vive, porque aún este no es el final. Largo camino te queda por delante. Y no sé, yo insisto, no sé qué circunstancias estás atravesando, no sé cuán difícil sea lo que estés viviendo, no sé cuánto has tenido que llorar, no sé si todos se han alejado de tu lado, pero Elías, ¿recuerdas a ese Elías? Un gran profeta que luego de ver fuego descender del cielo, luego de triunfar sobre los profetas de Baal, 450 profetas, era uno de los principales profetas guerreros que lo logró. Logró vencer en el mundo espiritual a todos esos profetas. Ah, bueno, entonces vino la amenaza de una mujer y las amenazas de una mujer lo pusieron a temblar. Vemos un cuadro de un hombre de Dios que momentos antes de saborear el triunfo se siente luego fracasado. Y digo se siente porque no en la perspectiva de Dios, él no estaba fracasado, era en su posición. Entonces, aunque los demás daban a Elías como muerto, Dios lo tenía en el hueco de su mano. Aunque los demás veían a Elías como un deprimido, cobarde, miedoso, Dios lo veía como un escogido, como alguien digno en el cual había depositado toda su confianza.
Y tú probablemente hoy estás viviendo una situación, una circunstancia como la de Elías, pero quiero que sepas que tú debes aprender a vivir con alegría y con el gozo del Señor, siendo tu fortaleza. 11:39 minutos, escuchamos a Redimidos e Iván y el tema, alegría.

0: 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Redimido, man. Iván. Kardec.
1: 11:43 minutos, un buen café, Dinámica 92.9 FM. Este es el final. Ok, y si es el final, ¿qué importa? Si es el final, ¿qué pasa? Les mencionaba a Elías y hablaba de Elías, que venía de un triunfo, de una victoria en el mundo espiritual. Bueno, en el mundo físico-espiritual, con los profetas de Baal. Él estaba allí, logró, dominó, venció. Y vino una mujer a presentar amenazas delante de él y él se atemorizó. Hay personas que en la vida han tenido grandes éxitos y después de saborear el dulce sabor del éxito, han fracasado en algo y se desmoralizan, se desboronan, sienten que no pueden más y son personas exitosas, pero creen que porque algo malo les pasó, entonces ya todo llegó a su final. Y aunque cientos de veces haya tenido éxito, puedes fracasar. Y aunque cientos de veces hayas fracasado, puedes llegar a tener éxito. Así que el escenario cambia, yo insisto. Y esto se los he dicho en varias oportunidades. Todo esto pasará. Lo que hoy estás viviendo, bueno o malo, esto puede pasar. O esto va a pasar. Porque la felicidad no dura para siempre, así como el dolor no dura para siempre. Y digo, la felicidad no dura para siempre, ¿en qué sentido? Bueno, hoy estás alegre y estás emocionado porque te acabas de casar. Pero después se te va a pasar. Hoy estás ilusionado porque acabas de tener en tus brazos a un bebé que acabas de dar a luz. Pero mañana se va a pasar esa emoción. Hoy estás muy feliz porque acabas de emprender un negocio, de iniciar un negocio. Pero mañana eso también se puede acabar. Y perdóname que sea tan cruel, pero es así. Entonces, el escenario, la vida puede cambiar, pero no todo es el final. O cuando algo llega a un final, siempre viene un nuevo comienzo. Y en el lenguaje humano, fracaso es cuando algo que planificaste... Que diera cierto resultado, no lo dio. Y entonces mira tu esfuerzo o ves tu esfuerzo en vano. No así el lenguaje de Dios, ya que cuando algo no sale como esperábamos, es que Dios tiene cosas mayores en mente, para cosas mayores que nuestra mente no puede entender. Y yo insisto con Elías, en el libro, en primer libro de Reyes, capítulo 19, vemos como Elías se fue por un desierto, por el camino, se sentó debajo de un enebro, deseando morirse. Dijo, basta ya, oh Jehová, quítame la vida, pues no soy mejor que mis padres. Y se echó debajo del enebro, se quedó dormido, pero vino un ángel del Señor, lo tocó y le dijo, levántate y come. Él lo miró. Vio que había una torta cocida sobre su cabecera, una vasija de agua, comió, bebió y volvió a dormirse. Volvió el ángel de Jehová por segunda vez, lo tocó diciéndote, levántate y come, porque largo camino te resta. Se levantó, comió, bebió, se fortaleció con aquella comida y caminó 40 días y 40 noches hasta Horeb, el monte de Dios. Aunque los demás daban a Elías por muerto, Dios lo tenía allí en la palma de su mano. Dios estaba complacido por lo que estaba pasando y depositó en él su confianza. Por más que las dificultades se levanten en tu contra, por más que las puertas no se abran, por más que el mundo se te quiera venir encima, sabes, aún no es el final. Fuiste diseñado para Dios, para heredar una bendición. Así que sigue luchando, levántate, porque tú vas a poder lograr las victorias, porque tú vas a poder alcanzar las bendiciones. Así que no te atemorices, porque si en tu vida estás viviendo ahorita un final, eso va a ser el inicio de grandes bendiciones, porque Dios llega a nuestras vidas, así como lo dice este tema de su presencia, llegaste a mí.

0: nosotros tenemos que despedirnos, pero el Señor lo hace todo nuevo. El Señor renueva tus fuerzas cada día. El Señor va a permitir que tú puedas obtener victorias día a día. Solo debemos confiar en Él. Solo debemos abrazarlo, apegarnos a Él y comprender que esto no es el final. Y que si llegase a ser el final en una área específica, pues ya vendrán nuevos retos, nuevas victorias y nuevas bendiciones para que nosotros sigamos gozándonos y sigamos agradeciendo al Dios que siempre nos ha ayudado. Alexis Azuaje me acompañó en los controles y musicalización, como siempre seleccionando la buena música. Tengo que despedirme. Soy su fiel amiga y servidora, Lugi. Se les quiere mucho. Dios los bendiga. Será hasta mañana. Chau, chau.
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3: Señor, tu palabra dice que si tu pueblo que lleva tu nombre se humilla y ora, te busca y abandona sus malos caminos, tú nos escucharás desde los cielos, perdonarás nuestros pecados y restaurarás nuestra tierra. Por lo que en esta hora invocamos tu nombre y juntos delante de ti oramos. Amado Dios, levantamos ante ti un clamor por nuestra ciudad y por nuestra nación, pidiéndote perdón por toda mistura de costumbres, tradiciones, ritos y creencias ajenas a tu verdad, que desde los primeros pobladores indígenas, blancos y negros esclavos, entronamos a dioses ajenos delante de ti, acarreando contaminación sobre vidas, áreas y territorios. Hemos desobedecido tus leyes y al paso de los tiempos añadido a otros dioses extranjeros a la lista, por lo que igualmente, haciéndoles culto a estos, hemos deshonrado tu nombre, pecando contra ti. Perdónanos, Señor, y derrama de tu espíritu entre nosotros para que nos guíe a toda verdad, y en arrepentimiento y fe nos volvamos todos en obediencia a ti, por medio de Cristo Jesús, único y suficiente Señor y Salvador del mundo. Desatamos tus promesas de redención y avivamiento y cancelamos todo plan de las tinieblas por medio de ídolos y doctrinas falsas. Así que atamos a todo espíritu impostor y a sus jerarquías y los declaramos inoperantes. Se paralizan sus obras y su avanzada y son desmantelados sus planes, asideros y fortalezas, siendo liberadas las almas y los territorios de sus seducciones y engañosas artimañas. En el nombre de Jesús, hecho está.
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6: En Dinámica son las 11:59.
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El Señor nos dice: He aquí que yo les traeré sanidad y medicina, y los curaré, y les revelaré abundancia de paz y de verdad.

0: En Dinámica 12 y 13 minutos.
1: Segundo libro de Samuel 7:22. Cuán grande eres, Señor y Dios. No hay nadie como tú. Tal y como lo hemos sabido, no hay más Dios que tú.

0: Rabanda, Ribasenda, Sama.
1: 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El Señor nos dice en Jeremías 33:3, clama a mí y yo te responderé, y te enseñaré cosas grandes y ocultas que tú no conoces.

0: En Dinámica 12, 24 minutos.
1: Jeremías 20:13. Canten salmos al Señor. Cántenle alabanzas.

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El Señor nos dice: He aquí que yo les traeré sanidad y medicina, y los curaré, y les revelaré abundancia de paz y de verdad. 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El Señor nos dice en Éxodo 23:25: Pero me servirán a mí, el Señor su Dios, y yo bendeciré tu pan y tus aguas, y quitaré de en medio de ti toda enfermedad.

Yo quiero escuchar las voces de mis hermanos cantándoselo al Señor. Jesús.

Primer libro de Crónicas 29:11. Tuya es, Señor, la magnificencia y el poder, la gloria, la victoria y el honor, pues tuyas son todas las cosas que están en los cielos y en la tierra. Tuyo es, Señor, el reino. Tú eres excelso sobre todas las cosas.

0: en Dinámica 12 y 44 minutos.
1: 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El Señor nos dice en Jeremías 33:6, pero les traeré salud y medicamentos, y los sanaré, y les haré experimentar una paz abundante y duradera.

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1: En Dinámica, 1-0 minutos.
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2: Sin Dios en nuestras vidas, llegamos a ser similares a un desierto. 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Dice la Biblia en Isaías 41:18: abriré ríos en las alturas desoladas y manantiales en medio de los valles. Transformaré el desierto en estanques de aguas y la tierra seca en manantiales.
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Tengan una feliz tarde, amados usuarios de Dinámica 92.9 FM. Sean bienvenidos a este su programa Aguas en el Desierto. Estaremos trabajando para ustedes en los controles Eliezer Cordero, quien tiene el inmenso placer de hablar para ustedes, el pastor Jorge Félix Pacheco Faneite, de la Iglesia y Fundación Aguas en el Desierto, y acá, en Dinámica 92.9 FM, estaremos trabajando bajo la dirección general de Manuel Felipe García. Estamos transmitiendo desde la carrera 21A entre calles 9 y 10 en Barquisimeto, Estado Lara, para Venezuela y el mundo a través de la web, a través de la www.radiodinamica.com.be. Y vamos a darle gracias a Dios por este día, un día más que por la gracia y la misericordia del Dios Todopoderoso, el Creador del cielo y la tierra, lo vivimos un día más en las manos del Creador, del alfarero, del que nos está moldeando, dando forma, como Él quiere. Padre, le doy buenas tardes, mi Dios bendito, Dios Todopoderoso de Israel. Gracias. Muchas gracias, Dios Todopoderoso, Dios grande, Dios bueno y de misericordias. Gracias, Señor. Gracias, oh gran Dios, que hiciste, usted hizo los cielos y la tierra. Gracias. Gracias por mi país Venezuela, por nuestra patria Venezuela. Gracias por los 335 municipios que están a lo largo y ancho de nuestro territorio nacional. Gracias por nuestras fronteras. Sí, Señor, usted guarda cada milímetro de nuestra nación. Y usted nos ha ayudado, mi Dios, en los momentos difíciles, en los momentos duros que nos ha tocado vivir como nación, como país. Ayúdanos, mi Dios, siga ayudándonos, Padre. Ayude a toda nuestra gente en los 23 estados, en el Distrito Capital. Ten piedad de Venezuela, de nosotros, los venezolanos. Perdónanos. Perdónanos, como dijo aquel copero del rey llamado Nehemías. Perdónanos, porque yo y mi pueblo hemos pecado, dijo Nehemías. Qué humildad la de Nehemías, Jehová, al decirle a usted, yo y mi pueblo, se colocó primero él. Yo y mi pueblo hemos pecado, nos hemos corrompido en extremo. Pero hay una promesa, dijo Nehemías, que si había un arrepentimiento nos ibas a traer aún de lo más lejos, de los extremos de nuestra tierra, de la tierra donde habitamos. Perdona, Señor. Perdónanos, Padre. Perdona a toda esta nación, mi Dios. A todos por igual, perdónanos. En el nombre que es sobre todo nombre. Y ayúdanos, mi Dios. Ayúdanos en el nombre de Jesús de Nazaret. Y como dice una canción hermosa que dice, resucítame. Resucita los sueños, la alegría, el gozo de nuestra gente, de nuestra nación, aún de los que están en el extranjero, mi Dios. A nuestra gente que están trabajando, laborando, dándole duro en otras tierras, mi Dios. Resucita los sueños de los venezolanos. En el nombre de Jesús de Nazaret. Amén.

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1: En Dinámica, 1:59.
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3: Un hombre estaba perdido en el desierto, estaba destinado a morir de sed, pero llegó a una cabaña vieja, desmoronada, sin ventanas, sin techo. Una cabaña de verdad abandonada completamente. El hombre anduvo por allí y se encontró con una pequeña sombra para acomodarse, protegerse del calor y del sol del desierto. Mirando a su alrededor, vio una vieja bomba de agua. Estaba toda oxidada. Se arrastró hasta allí, tomó la manivela y comenzó a bombear y a bombear sin parar. Pero nada sucedía. Así que desilusionado, cayó postrado hacia atrás y entonces notó que a su lado había una botella vieja. La miró, la limpió de todo el polvo que la cubría y pudo leer lo que decía. Usted necesita primero preparar la bomba con toda el agua que contiene esta botella, mi amigo. Después, por favor, tenga la gentileza de llenarla nuevamente antes de marcharse. El hombre desenroscó la tapa de la botella y como estaba llena de agua, se encontró con el siguiente dilema. Si bebía aquella agua, él podría sobrevivir. Pero si la vertía en esa bomba vieja y oxidada, tal vez obtendría agua fresca, bien fría del fondo del pozo y podría tomar toda el agua que quisiese. O tal vez no. Tal vez la bomba ya no funcionaba y el agua de la botella sería desperdiciada. Vaya qué dilema. ¿Qué debería de hacer este hombre? ¿Derramar el agua en la bomba y esperar a que saliese agua fresca? ¿O beber el agua vieja de la botella e ignorar el mensaje? Debía perder toda aquella agua con la esperanza puesta en aquellas instrucciones poco confiables escritas hace mucho tiempo atrás. ¿Qué debería de hacer? Al final este hombre confió en la nota y derramó toda el agua en la bomba. Agarró la manivela y comenzó a bombear. Y la bomba comenzó a rechinar, pero nada pasaba. La bomba continuaba con sus ruidos y entonces de pronto surgió un hilo de agua. Después un pequeño flujo y finalmente el agua corrió con abundancia. Este hombre tenía agua fresca, cristalina. Llenó la botella y bebió ansiosamente. La llenó otra vez y tomó más. Y luego volvió a llenar la botella para el próximo caminante. La llenó hasta arriba. Tomó la pequeña nota y puso otra frase. Créame que funciona. Usted tiene que dar toda el agua antes de obtenerla nuevamente. Una historia que se asemeja a la vida misma. ¿Cuántas veces tenemos nuevos retos, nuevos proyectos en nuestra vida? Queremos reiniciar nuevas cosas. Y ese reiniciar, esos nuevos proyectos, esa nueva vida, demanda de nosotros ciertos sacrificios, demanda de nosotros pagar un precio, sea de tiempo, de dinero, de preparación, de conocimiento, o dejar ciertas cosas en busca de algo nuevo que queremos, derramar toda el agua. Y muchas veces por miedo abandonamos los proyectos, abandonamos esa nueva vida que Dios tiene para nosotros. No nos atrevemos por miedo a lanzarnos a conquistar nuevas cosas. Nos frenamos a nosotros mismos, nos quedamos inmóviles, porque nuestras dudas, nuestra inseguridad, nuestros miedos nos paralizan. Soltemos nuestros miedos, nuestras dudas, nuestras inseguridades. No nos paralicemos. Lancémonos a nuevos retos y vamos a tener a nuestro alcance una fuente completa. Esto me hace recordar la enseñanza de Jesús en Juan capítulo 12, versículo número 24. Jesús decía que si el grano de trigo no cae en la tierra y muere, queda solo. pero si cae a la tierra y muere, produce mucho fruto. Todos lo sabemos. Cualquier semilla tiene que caer a la tierra, morir, para poder producir una planta. Se siembra en la tierra la semilla se rompe como si muriera, como si se acabara, pero lo que en realidad está dando esa semilla después de caer a tierra y morir es una nueva vida. Sucede lo mismo con nuestros sueños y con nuestra vida espiritual. Si queremos crecer espiritualmente, hay muchas cosas a las cuales usted y yo debemos morir para luego llevar mucho fruto espiritualmente. En nuestros sueños, muchas veces hay que sacrificar muchas cosas, entregarnos completamente, no dejar que las oportunidades se nos escapen por falta de coraje, por falta de valentía. ¿Queremos lograr nuestros sueños en Dios? Esos sueños que Dios ha puesto en nuestro corazón. Es necesario pagar el precio. John Maxwell, en uno de sus libros, dice: los sueños son gratis. A nadie le cobran por tener sueños. Dios se los entregó a cada uno completamente gratis. Pero el cumplirlos sí requiere un precio. Sin sacrificio no hay frutos. Detrás de cada éxito espiritual, profesional, empresarial, hubo renuncia, hubo entrega. Recuerde lo que Jesús dijo en Juan 12:24. Si el grano de trigo no cae en tierra y muere, queda solo, pero si muere, produce mucho fruto. Le invito para que juntos oremos a Dios. Señor, te damos muchas gracias porque tú estás con nosotros. Señor, hoy nos unimos en oración con cada uno de nuestros oyentes. Primero, para reconocer que tú eres nuestro Dios, que tú eres grande, que tú eres maravilloso. Para darte gracias por el regalo tan maravilloso de la salvación, porque estás a nuestro lado, porque tu mano nos sostiene. Señor, queremos crecer espiritualmente. Queremos primero, sobre todas las cosas, agradarte a ti. Y sabemos que para poder crecer espiritualmente, también necesitamos, como el grano de trigo, caer en tierra, morir para dar mucho fruto. Señor, quita de nuestra vida toda altivez, limpia nuestra vida de todo pecado y ayúdanos, Señor, para darte siempre ese primer lugar en nuestra vida. Señor, mira cada persona que por una u otra razón ha abandonado sus sueños, ha abandonado sus propósitos, porque se cansaron de luchar, porque de pronto intentaron muchas veces y no vieron resultados. Señor, hoy te pido que levantes a cada persona, que hoy estemos dispuestos a continuar nuestro camino, a dejar nuestros miedos, nuestras dudas, nuestra inseguridad, depositar toda nuestra confianza en ti y seguir el camino, venciendo obstáculos y entregando lo mejor de nosotros. Hoy creemos que hay un futuro glorioso y lleno de esperanza para nuestra vida. Te reconocemos como nuestro Señor, como nuestro Salvador personal. Y gracias, Señor, porque tú nos das una vida nueva. Soy Rodrigo Riaño del Castillo.

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1: Buenas noticias. Sacúdete del polvo, levántate y siéntate. Jerusalén, suelta las ataduras de tu cuello, cautiva hija de Sión. Porque así ha dicho Jehová, de balde fuisteis vendidos, por tanto, sin dinero seréis rescatados. Isaías 52, 2 y 3.

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0: En Dinámica son las 2 con 45 minutos.
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2: En Dinámica son las 2 y 53 minutos.
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0: El que en él cree no es condenado, pero el que no cree ya ha sido condenado, porque no ha creído en el nombre del unigénito Hijo de Dios. Y esta es la condenación, que la luz vino al mundo y los hombres amaron más las tinieblas que la luz, porque sus obras eran malas. Porque todo aquel que hace lo malo aborrece la luz y no viene a la luz, para que sus obras no sean reprendidas. Mas el que practica la verdad viene a la luz, para que sea manifiesto que sus obras son hechas en Dios. Evangelio según San Juan, capítulo 3, versículos 18 al 21.
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0: En Dinámica 4 y un minuto.
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0: En Dinámica 4 y 13 minutos.
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1: Buenas noticias. ¿Quién es el que condenará? Cristo es el que murió, más aún, el que también resucitó, el que además está a la diestra de Dios, el que también intercede por nosotros. Romanos 8:34.

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0: En Dinámica son las 5, 0 minutos.
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3: Bendiciones, bienvenidos, bienvenidos a su programa Salud, Esperanza y Vida. Quien te habla, la licenciada Faisuli Santelis de Uvillaga, certificado de locución número 3323. Estamos acá, ha sido un día lluvioso, sabrosito, frito. El día hoy, martes 2 de junio del 2026, y cuando son las 5 y 2 minutos, estamos arrancando en esta fresca tarde que nos da de regalo Papá Dios, con este programa interactivo en donde usted se puede conectar, comunicar con un médico de confianza y recibir de él una palabra que le puede orientar, que le puede dirigir, no solamente en un área o tema de la salud que se toca durante la semana, sino también con palabras de fe, de aliento, de esperanza y de vida que se consigue a través de la conexión con la palabra de Dios. Quien te habla, la licenciada Faisuli Santelis de Uvillaga, asesor nutricional y esteticista, certificado de locución número 3323, en compañía de Eliezer Cordero en controles y musicalización, y por supuesto todos bajo la dirección de nuestro hermano Manuel Felipe García. Como siempre, como cada tarde.
4: Soy el doctor Jesús Uvillaga, certificado de locución número 3324, cuando son las 5 y 3 minutos de este día 2 de junio ya, del 2026, como una tarde más bien lluviosa. Cosa rara últimamente. Pero bueno, como verán, estamos totalmente en vivo. Ya cambió el reloj a las 5 y 4 minutos.
3: Uh-huh. Y estamos en esta serie de programas acerca de qué hacer o no hacer si se sufre artrosis. Y recapitulando el programa de ayer, hablábamos que la artrosis es una enfermedad muy común en mujeres mayor de los 40. Entre los 50 a 60 años hace un pico grande.
4: Que sí, casi la mitad de las mujeres más de 50 años tienen artrosis.
3: Tienen artrosis. Es una afección que ocurre por abuso, desgaste de la articulación. Y usualmente las mujeres en edad mediana ya tienen este tipo de patologías. Sí. Sin embargo, por ejemplo, una persona que plancha, una mujer que plancha habitualmente, o estoy hablando, por ejemplo, de una camarera de un hotel o de una peluquera, puede tener inicialmente arrancar más rápidamente porque usa su articulación, bien sea codo, hombro, para vivir. Igual que una... Que una costurera, por ejemplo.
4: Sí, hay determinados oficios o profesiones que hacen que se abuse de las articulaciones. Uh-huh. O que se le dé el mal uso. Uh-huh. Y eso acelera el proceso de degeneración.
3: Arranca antes que cualquier mujer habitual. Correcto. Porque vive de ese esfuerzo diario. Y hablamos de qué debemos hacer. Arrancamos con los qué debemos hacer. Y lo primero que hablamos fue de una alimentación rica en sulforafano. Si quiere, búsquelo en Google. Sulforafano. Y esta es una maravilla de la naturaleza que nos regala Papá Dios a través del género de las crucíferas. ¿Y cuáles son las crucíferas? Se consigue en gran abundancia en lo que es brócoli, es la número uno.
4: Y coliflor.
3: Luego coliflor, después y en gran cantidad repollos. Repollo morado, repollo blanco. Y hablábamos que una mujer con artrosis debería comer este tipo de vegetales, bien sea brócoli al vapor, todos los días 100 miligramos, que tiene la dosis ideal para bajar la inflamación en articulación, y comer abundantes ensaladas ralladas con base repollo, por supuesto sin mayonesa. Porque hablábamos también de las grasas saludables que deben estar muy presentes, como eran las omega 3. Las omega 3, repite Jesús, los alimentos ricos en omega 3.
4: Bueno, las crucíferas tienen omega 3, las que mencionamos ahorita también, el pescado es una fuente, quizá la fuente más importante de omega 3, la sardina.
3: Dentro del pescado, el número uno es la sardina.
4: Sí, los pescados que la gente llama azules son los que son
3: los
4: más...
3: los pequeñitos,
4: Y bueno,
3: boquerón, sardina.
4: Y también los más grandecitos, pero son más caros, ¿no?
3: Claro.
4: El salmón, por ejemplo, es muy rico.
3: Pero estamos hablando de algo que vale más de $20 el kilo. Olvídalo.
4: Las grasas saludables también están en el aguacate, en el maní, en los mereis, en los frutos secos que llaman o nueces. Y fundamentalmente también en estas vegetales que tienen.
3: Lo que es maní y nueces tradicional, la nuez de Navidad, es muy económica. El aguacate, estamos en época de cosecha.
4: Sí.
3: La sardina, menos de $2 una lata. Y si hablamos de sardina, ¿cómo se dice?
4: La sardina sin procesar.
3: Ajá, es muy económica, creo que vale el kilo $3, algo así.
4: Y el sí, kilo en general es el más barato de todos los pescados.
3: Y estamos hablando del kilo es,
4: rinde mucho.
3: Muchísimo. Entonces estamos hablando de alimentos económicos que deben estar muy, muy, muy, muy presentes en la dieta de una mujer con artrosis.
4: Correcto.
3: Porque el omega 3 es antiinflamatorio. Ahora Jesús, habla de la dieta rica en omega 6.
4: Bueno, la dieta rica en omega 6 es fundamentalmente comer alimentos procesados.
3: Fritos.
4: Fritos, frituras, alimentos procesados. Exceso de carbohidratos, etcétera, es una dieta inflamada.
3: Y de refinados, azúcares refinados. Están ricos en omega 6, que es una grasa inflamatoria. Si usted no reduce el consumo, las personas que comen más este tipo de alimentos, lo que es frito, refrito, empanizado, los glaseados, los azúcares, sufren más de dolor. Esa dieta, de hecho, uno puede ver reflejado en un paciente que está tratando con una dieta antiinflamatoria. Al mes vuelve al control y te dice: licenciada, yo no vine acá por dolor, vine por el problema de obesidad. Pero lo que más me llama la atención es que desde que comencé a hacer el régimen nutricional que usted me está colocando, se me quitaron los dolores articulares. Eso me sucede con mucha frecuencia. Con mucha frecuencia, cuando tú colocas a la persona en una dieta antiinflamatoria, por ejemplo, ¿quién califica para una dieta antiinflamatoria? Personas con resistencia a la insulina, están comenzando con el proceso inflamatorio. Y ellas, lo primero que te refieren, mes y medio, la cita control al mes, a las 6 semanas, es eso, que el dolor articular bajó radicalmente. Bueno, hoy vamos a hablar de los que ¿qué debo hacer para, qué cosas debo hacer si se sufre de artrosis?
4: Bueno, ya empezamos ayer y hoy vamos a seguir.
3: Ajá, este es el resumen del programa de ayer. Ajá, ¿qué vamos a hablar hoy?
4: Hoy vamos a hablar de algo que se pensaba hasta hace unos años que no se debía hacer, que es mover las articulaciones. Ajá. Es decir, el ejercicio, mover la articulación está indicado. No es como se decía antes, que hay que dejar reposar la articulación.
3: Ajá.
4: Mientras más repose la articulación, peor es.
3: Pero hay que tener muy en cuenta qué tipo,
4: claro,
3: de
4: tienen que ser ejercicios
3: guiados
4: y dirigidos.
3: Ajá.
4: Pero hay que hacer ejercicio.
3: Porque se anquilosa. Explica qué es la anquilosis de
4: la
3: una.
4: La anquilosis es la pérdida de la función de la articulación.
3: Ajá.
4: Por ejemplo, si el codo, su función es doblar,
3: ajá,
4: deja de doblar y entonces usted tiene un codo rígido que no puede doblarlo.
3: Ok, es suficiente un reposo por unos 10, 15 días, pero después de ahí...
4: Sí, la idea son reposos no prolongados. La, ajá, idea más bien es mantener la articulación en movimiento.
3: En movimiento. Uh-huh. Si está inflamado, baje la actividad durante unos 10 días.
4: Claro, si le duele y no le permite hacer ejercicio, bueno, eso es que entendible.
3: Ajá, está en crisis.
4: Pero una vez que salga de esa crisis de dolor,
3: ajá,
4: tiene que moverla.
3: Ejercicio dirigido.
4: Por ejemplo, en la rodilla, por decir un ejemplo.
3: Ajá.
4: Si usted tiene un cuádriceps, que es el músculo grande del muslo, de la cara anterior del muslo, si usted tiene un cuádriceps fuerte, su rodilla va a mejorar. Si usted hace ejercicios que mejoren el cuádriceps, su dolor de rodilla va a mejorar.
3: Ok, entonces estamos hablando, Jesús, de que si yo fortalezco los músculos alrededor de la articulación, eso va a provocar mejoría de la articulación.
4: Correcto.
3: Entonces estamos hablando de dos cosas. Funcionalidad, o sea, mover la articulación después de haber pasado la fase aguda de dolor.
4: Uh-huh.
3: Y segundo, fortalecer la musculatura alrededor de la articulación. Son dos cosas, estamos hablando.
4: Correcto.
3: Ok, yo quisiera, pero vamos a seguir adicionalmente a lo que ya comenzamos a... que vamos a hablar, esa es la margarita de hoy, esas dos cosas, por qué se debe hacer. Quisiera un tercer punto, pero vamos a dejarlo para nuestro próximo segmento, que también tiene que ver con la musculatura. Vamos con esta melodía, amigos. 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Vamos con esta melodía de Marcela Gándara y Marcos Vidal. Si

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Estamos en la semana conversatorio con el doctor Jesús Zubillaga, médico internista, y mi persona, la licenciada Faisuli Santelí de Zubillaga, asesor nutricional y esteticista. Estamos aquí hablando acerca de qué hacer o no hacer si se sufre de artrosis. Es una condición bien frecuente en mujeres desde los 45 años en adelante, de rigidez, de problemas de movilidad. También el varón lo sufre, y es un problema de uso, uso y abuso, dependiendo de la profesión de la persona, de articulación. Bueno, nos bendice muchísimo que te conectes con nosotros, con tu duda, consulta, pregunta. Nos envíes reporte de sintonía, eso nos bendice un montón, al 0424-585-4184. 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Así que bueno, estamos hoy con ¿qué debo hacer? Seguimos con lo que debo hacer si sufro de artrosis. Y esto es publicidad. 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
1: Fin de la publicidad. Jesús, estamos hablando de dos condiciones: mover la articulación
0: y reforzar los músculos que la rodean. Ajá,
1: ¿por qué?
0: Bueno, vamos a empezar por la segunda. Uh-huh. ¿Por qué tener más fuerza en los músculos que rodean, por ejemplo, la rodilla, es bueno para la rodilla? Uh-huh. Porque la rodilla necesita estabilidad.
1: Ajá.
0: Y lo que le da estabilidad a las articulaciones son los músculos que se insertan en esa articulación y los ligamentos que están dentro de la articulación. Ajá. Entonces, mientras usted tenga más fuertes los músculos que van a una articulación, llámese la articulación hombro o rodilla o cualquiera, la que usted mencione,
1: ajá,
0: es ideal tener músculos tónicos y fuertes, de tal manera que la articulación tenga más estabilidad. Eso es está establecido, eso no lo digo yo, eso lo dicen todos los libros. Y también sobremoverla en el sentido de, mientras una articulación más inmóvil esté, uh-huh, si tiene procesos intraarticulares, bien sea degenerativos o inflamatorios, uh-huh, llámese artritis o artrosis, uh-huh, y usted la deja como se pensaba antes, que debía estar en reposo, uh-huh, entonces usted, la articulación va a perder su función.
1: Se anquilosa.
0: Exactamente, se llama anquilosis en términos médicos. Uh-huh. Para que me entiendan, la anquilosis significa perder la función de la articulación. Uh-huh. Entonces, por ejemplo, que es lo que decíamos, el codo tiene que doblarse, porque el codo es básicamente, ajá, doblarlo.
1: Ajá.
0: Bueno, usted no va a poder doblarlo. Va a perder la función para la cual fue diseñado.
1: Ok. Ahora, uh-huh, Jesús, ¿qué no es recomendable de ejercicio para un paciente que sufre de artrosis? Por ejemplo, ¿correr está cuestionado?
0: Correr no es un ejercicio
1: ideal. Porque es de alto impacto.
0: Correcto. Todos los ejercicios que tengan alto impacto para por ejemplo, correr, saltar la cuerda,
1: ajá,
0: ese tipo de
1: CrossFit,
0: el ejercicio ideal, hay ejercicios en agua, por ejemplo, ajá, esos son muy buenos.
1: Caminar es excelente.
0: Los ejercicios, por ejemplo, nadar también son ideales, ¿no? Uh-huh. Muy buenos ejercicios para gente que tenga problemas de la articulación.
1: Okay.
0: Caminar. Y incluso multifuerzas, pesa, ejercicio de fuerza.
1: Ejercicios isométricos.
0: Siempre y cuando
1: sea guiado
0: por un lado, y que haya mucho menos énfasis en aumentar la cantidad carga, de peso que se levanta, y más énfasis en repetir más.
1: Uh-huh. Y cuando llega al gimnasio, usted debe decirle a su entrenador: estoy pasando por este proceso. Por ejemplo, yo sufro de la rodilla. Estoy hablando de mi caso.
0: Yo recuerdo una paciente artrítica.
1: Y lo primero,
0: ¿te acuerdas que hicimos un testimonial que tú hace poco lo vimos a pública? Que era una paciente que fue de San Felipe. Una mujer joven. 30 y algo, 30 y piquito. Ella, cuando mejoró un poco, uh-huh, y ya con las automoterapias había mejorado mucho, yo le dije que fuera al gimnasio. Estaba yendo al gimnasio la última vez que yo.
1: Ok.
0: Estaba yendo al gimnasio, haciendo ejercicio, caminando y haciendo una vida activa.
1: Normal, sí, como la que vimos el jueves pasado, que decía que ella no había estado tan bien.
0: Nuestra amiga Beatriz Vega.
1: Ajá, también.
0: La pastora Beatriz Vega.
1: Ajá, saludos, Bea.
0: Saludos, ajá, a Bea, si nos
1: está en la montañita, pastora, sí, de jóvenes. Ajá.
0: Pastora Angustias. ella tiene que ya hace eso también.
1: Ajá.
0: Está haciendo ejercicio.
1: Me comenta la otra señora que dijo que en 30 años no se había sentido tan bien.
0: Sí, es verdad.
1: Entonces, es recomendable, una vez que se sale de la fase de dolor, entonces comenzar con ejercicios de multifuerza, de pesas dirigido. Por ejemplo, yo lo digo, tengo un problema con una rodilla y lo digo. Entonces, hay, por ejemplo, lo que son los lunges. Lo que es la sentadilla búlgara, no las puedo hacer y me las omiten y me cambian de ese ejercicio a otro ejercicio, tan sencillo como eso. Pero ellos saben que yo no puedo hacer movimientos de escalera, entonces me ponen otro tipo de ejercicio, pero igual hago ejercicio a pesar del problema de la artrosis de mi rodilla izquierda. Entonces, bueno, es cuestión de activarse, de querer salir de esa condición, porque todos piensan, sí, yo quiero, pero una cosa es decirlo y otra cosa es hacerlo, ¿verdad, Eliezer? Correcto. Bueno, vamos con esta melodía de Rodrigo Silva, A tu lado.

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1: 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Estamos en la semana conversatorio con el doctor Jesús Subillaga, médico internista, acerca de qué hacer o no hacer si se sufre artrosis. Nos bendice muchísimo que tú te conectes con nosotros, con tu duda, consulta, pregunta o nos reportes sintonía. 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Ajá, Jesús, preguntas, dudas, consultas.
5: Aquí hay un par de mensajes, creo. Dice, muy buenas tardes, doctor Subillaga, Dios le bendiga grandemente. Amén. Soy Gaby, sector La California. Muy interesante el tema de hoy sobre qué debo hacer cuando sufro de artrosis o artritis y yo tengo las dos.
1: Wow.
5: Bueno, es una situación que puede darse. Son enfermedades, como hemos dicho, muy diferentes, pero pueden coexistir en alguien que le dio artritis joven y después...
1: Artrosis por la edad.
5: Y después cuando tengan más edad, pues
1: claro.
5: Les cae la segunda edad.
1: Ay, wow. Bueno, más todavía, más importante hacer énfasis en todos estos aspectos.
5: Claro.
1: Ajá.
5: Es aún más importante porque usted tiene dos causas de dolor crónico articular.
1: Exactamente.
5: Una señora que nos había dicho hace un par de días, ella nos escribió la semana pasada, y decía que tenía lupus y artritis, cosa que no es común. No es común que eso se llame una enfermedad mixta del colágeno. Cuando coexisten dos o tres enfermedades del colágeno, se llama enfermedad mixta.
1: Entonces, todavía más importante el llevar...
5: Las cosas que estamos diciendo qué hacer y qué no hacer
1: Son juntilla.
5: Aún más importantes en pacientes que tengan artritis y artrosis o en pacientes que tengan artritis y lupus, ¿no?
1: Ok.
5: Porque artritis y lupus es una combinación...
1: Sí, ella requiere aún más afianzar los alimentos ricos en omega 3, ricos en sulforafano, movimiento que hemos estado hablando y fortalecer los músculos anexos a la articulación que está con problemas. Que en el caso de artritis no es una, sino son las dos.
5: Correcto.
1: Por lo general son dos, en cambio en la artrosis usualmente es una articulación.
5: Sí, no, la artrosis puede ser más unilateralizada que la artritis.
1: Bilateral.
5: La artritis habitualmente es simétrica.
1: Exactamente. Uh-huh. Ajá. Jesús, hay un aspecto que yo particularmente le estoy tomando mucha intencionalidad. Porque nos han programado con una dieta rica en carbohidratos. Yo lo digo en mi casa, por ejemplo, una cena normal... o un desayuno es una arepa grande o dos arepas. Estoy hablando de mi casa
5: materna
1: y paterna. Suerito, por allá un huevito y algo de queso rallado. Estoy hablando de un desayuno o una cena criolla larense. Ajá. No se nos da en esta época de la vida la importancia tan grande de priorizar la proteína.
5: Sí, bueno, yo debo decir que en mi casa sí se comía bastante proteína, se comía mucho carbohidrato también, pero, pero en mi casa, por ejemplo, un desayuno eran dos huevos, caraota, queso.
1: No, en mi casa mi familia viene de Sitisique, de por allá, de Urdaneta.
5: Bueno, la mía viene del sitio donde todo el mundo es cabezón.
1: Ajá.
5: Carora.
1: Pero estamos hablando de Lara, ajá. Y mira, yo tengo un tío que fue un temazo porque él, y todavía tengo otros tíos, mi tío Freddy, que si no ve la arepa no hay comida. O sea, eso es desayuno, almuerzo y cena, hay dos.
5: Sí, yo tuve un paciente una vez que se comía 9 arepas diarias.
1: Ajá, es terrible el tema. Y suero presente en toda la... Ajá, pero lo que es que sí...
5: El suero es más sano, ¿no?
1: No estoy en contra de eso, pero poca fuente de proteína como tal. Entonces, ¿qué hace la mayoría? Comerse una empanada rica en fritura, rica en masa, y por allá el poquito de queso, por allá el poquito de caraota, por allá el que le... Y eso es raro. Una empanada de carne, una empanada... Es más bien siempre jamón y queso y más masa. O sea, qué terrible. Sobre todo en esta etapa de la vida donde necesitamos fortalecer la masa muscular. Los nuevos approach, o sea, los nuevos enfoques, es que desde que arrancamos tenemos que comer 30 gramos de proteína diaria. O sea, estamos hablando de una ración de alrededor de lo que sea de 100 a 150 gramos de queso, de jamón, por lo menos 3 huevos, arrancar. Y lo demás, lo que complemente sea la harina. O sea, es mucho. Yo no lo hago. Lo hago en el almuerzo. Pero lo que es desayuno y cena, tengo muy poco el condicionamiento familiar a priorizar la proteína por encima de lo que es, ¿cómo se llama? Las harinas.
5: Aquí nos están mandando saludos y bendiciones desde a la licenciada Faisul y al doctor Zubillaga desde la urbanización El Lujano.
1: Ay, gracias. Muy, muy agradecida de esa sintonía y receptividad ante nuestro programa. Y eso hay que seguirlo hablando, Jesús. Una ración o de queso, o de huevito, o de carne, o de pollo, o de... que tiene que ser alrededor de 100 para absorber 30.
5: Sí, correcto. El 30%, sí. Bueno, estamos llegando al final del programa. En este segmento habitualmente hacemos reflexiones sobre la palabra de Dios. Hoy lo va a hacer mi esposa, la licenciada Faisuli Santelis de Zubillaga.
1: Así es, y vamos con este texto hermosísimo en Salmo 92. Salmo 92, versículos 12 al 15. El justo florecerá como la palmera, crecerá como cedro en el Líbano, plantados en la casa del Señor, en los atrios de nuestro Dios florecerán, aún en la vejez fructificarán, estarán vigorosos y verdes para anunciar que el Señor, mi fortaleza, es recto y que en Él no hay injusticia. Esto es una hermosa promesa. Y es un pasaje muy bello que trae mucha sabiduría, porque es una analogía a la palmera. Y cuando analizamos qué es la palmera, es un árbol muy frecuente en el oriente. No solamente tiene fruto, porque la palmera da dátil. Es un árbol también que da sombra, que es decorativo, que da fruto y es símbolo, y esto es lo más importante, de resiliencia, utilidad y rectitud. Comparar la vida de una persona justa, aquella que busca actuar en integridad, en valores, firme a la fe, con una palmera nos deja varias enseñanzas clave. Número uno, flexibilidad ante las tormentas. A diferencia de otros árboles que se plantan rígidos y se quiebran con los fuertes vientos del desierto, la palmera tiene una flexibilidad asombrosa. Puede doblarse casi por completo ante un viento huracanado, pero una vez que pasa la tormenta, vuelve a erguirse con dignidad. Entonces, ser justo no significa estar exentos de problemas, sino tener la capacidad espiritual y emocional para superar la crisis sin quebrarse por dentro, volviendo a levantarse con la misma fuerza y rectitud. Y la otra cosa que quiero hablar el día de hoy, la palmera hace raíces profundas buscando el agua. Es clave para sobrevivir en un clima árido. Las raíces de la palmera no se extienden hacia los lados, sino que van verticalmente hasta lo más profundo de la tierra para encontrar la corriente de agua subterránea. Entonces la lección que nos deja es que estar plantados en la casa de Jehová es florecer. Pero ¿cómo es eso? No es una casualidad el florecer, porque viene de donde están enterradas las raíces. Cuando una persona se nutre de principios sólidos, de la fe y de la palabra, se mantiene verde y viva. Y eso lo podemos ver la analogía en el Salmo 1, ¿no? Que incluso cuando el entorno parece estar seco y desierto, y por supuesto, la palmera crece recta, hacia arriba, sin desvíos, apuntando siempre hacia el cielo y no se enreda con la maleza del suelo. Esto dice que si ponemos el peso de la palmera encima de una palmera joven, en lugar de torcerse, este peso la obliga a empujar con más fuerza hacia arriba, fortaleciendo su tronco. En la lección es: la carga y las dificultades en la vida a menudo actúan como un peso, pero en lugar de aplastar al justo, lo impulsan a crecer con más rectitud y carácter. Y por supuesto, dar fruto. La palmera aprovecha absolutamente todo. Sus hojas para la sombra, para dar techo a familia, sus fibras para cuerda y sus dátiles, que son un alimento, y lo digo como asesor nutricional, sumamente nutritivo y dulce. Y la más hermoso de esta palabra, de esta porción, es que dice: aún en la vejez fructificará. La palmera tarda años en dar sus mejores frutos y sigue siendo productiva a pesar de tener una edad avanzada. Entonces, la vida no nos devalúa con los años. Al contrario, el tiempo acumula sabiduría, madurez. Este es un fruto que en forma de consejo edifica y apoya a los demás. Sigue siendo dulce y útil para todas las generaciones. No tiene fecha de caducidad para hacer el bien. Entonces, florecer como la palmera es una invitación a vivir con una vida con propósito, manteniendo flexibilidad ante la adversidad, nutriendo nuestra vida desde lo profundo y asegurándonos de que, sin importar la estación de la vida en la que nos encontramos, siempre tenemos algo valioso y dulce que ofrecer a nuestro alrededor. Me encantó esta porción. Estuvimos hoy reflexionando qué era ser, o sea, el justo es eso, es como la palmera.
5: Sí, tú sabes que el cedro del Líbano es el árbol representativo del Líbano.
1: Correcto.
5: Y
1: está la bandera de ellos.
5: Sí, lo usó Salomón para el templo.
1: Correcto. Bueno, estamos llegando ya a la parte final de nuestro programa. Quien te habló, el doctor Jesús Zubillaga. Quien te habla, la licenciada Faisuli Santeliz de Zubillaga, en compañía de Eliezer Cordero, y todos bajo la dirección de nuestro hermano Manuel Felipe García. Te invitamos mañana a las 5 de la tarde para seguir compartiendo contigo palabras de salud, esperanza y vida. 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
8: Aquí tengo una carta que necesita una respuesta rápida, concreta y de profunda importancia. Vea lo que dice. Tengo, señor Palau, 23 años y soy cristiana. Cuando comencé a trabajar conocí a un hombre casado quien me dijo que estaba separado. Yo me fui con él contra la voluntad de mi mamá y hermanos. Al año tuvimos una hija. La esposa de él se fue con otro hombre y dejó sus dos hijos con la familia de mi esposo. Así que yo acepté vivir con los familiares de él y cuidar de sus dos hijos. Pero mi vida con esa familia es insoportable. Quiero separarme e irme a vivir con mi familia otra vez. ¿Qué me aconseja? Primero, señora, y le digo señora porque aunque no están casados sino juntados, usted es la esposa de este hombre ahora, ya que tiene una hija y ha vivido con él. Señora, perdóneme, pero usted no debe retirarse de esa familia ni debe regresar a su propio hogar. Si yo fuera su padre o madre, si usted pretende regresar, la devuelvo inmediatamente a su legítimo esposo, o por lo menos a su esposo aunque no sea legítimo. Estimada señora, si su esposo desea conservar el hogar que ustedes formaron cuando usted, en contra de la voluntad de sus padres, se fue con él, legalice su matrimonio y vivan junto con su hijo de ustedes, pero separados de la familia de él. Primero pues, cásense. Hagan las cosas como corresponden. Tienen un hijo, una hija, perdón, la deben cuidar. Segundo, en cuanto a los hijos de él, de esta otra mujer, si la familia de él los cuidan, ellos los deben cuidar. No son responsabilidad suya. Ella crió estos hijos, la familia de él los aceptó, usted no tiene por qué llevar esa carga. Tercero, dígale a su esposo que ni bien se casen, deben separarse de la familia de él. En confianza, con ternura, mi querida señora, en los momentos de ternura y de intimidad con su marido, compártale la carga, el dolor y la tristeza que usted siente, que no lo puede atender a él como debe, que no pueden atender a su hijita como debe. Usted tiene que usar de mucha prudencia, pero lo tiene que convencer a su marido que deben separarse de la familia de él. La Biblia dice así: por esto dejará el hombre a su padre y a su madre, y se unirá a su mujer, y los dos serán una sola carne. Él tiene que reconocer que ante Dios debe separarse de su familia. Ahora, yo no sé si su esposo le importa lo que diga Dios. Cualquier hombre que, siendo casado, con dos hijos, se roba a una muchacha soltera que tontamente desobedece a sus padres, como usted lo hizo, no sé si le va a importar lo que Dios diga, pero puede que Dios en su misericordia le cambie el corazón. Por último, si su marido desea tener un hogar feliz, y usted también, es importante que usted y él, de la mano, con su hijita, empiecen a ir a la iglesia todos los domingos. Que es importante, vital, que Cristo sea el centro de su hogar, de su familia. Quiero que sepáis que Cristo es la cabeza de todo varón, el varón es cabeza de la mujer y Dios la cabeza de Cristo. Así dice la Biblia. Si Cristo es el centro de su hogar, estimada señora, la felicidad va a regresar y la armonía. Ojalá que tomen estos pasos que les recomiendo.
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7: En Dinámica 6, 0 minutos.
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1: Quizás el Señor no pueda obrar más en cuanto al avivamiento por la falta de unidad de su cuerpo. Un cuerpo dividido es un contrasentido. Una iglesia dividida es una contradicción.
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0: en Dinámica 6, con 54 minutos.
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1: En Dinámica 7:00 minutos.
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1: Dios me les bendiga y muy buenas noches a toda la bella radioaudiencia de Dinámica 92.9 FM y por supuesto de su programa bíblico Lo Mejor de la Vida, mi caminar diario con Jesús. A esta hora de la noche donde estamos muy agradecidos con nuestro Dios por esa noche tan preciosa la cual Él nos regala y que estamos disfrutando de ella. Agradecidos con Él, por supuesto, porque nos permite estar al aire. Y agradecemos también toda esta labor en la emisora que hace nuestro director general, Manuel Felipe García, y en el departamento de producción, nuestra hermana Milva Vázquez. En el montaje, la musicalización y la edición de nuestro programa, nuestro querido hermano Henry David Rodríguez, y por supuesto, en la producción general del programa y en la locución, su hermano y amigo Henry Rodríguez. Usted tiene nuestro número de contacto por el cual puede comunicarse, puede darnos su impresión, darnos su reporte, 0412-051-0645. Le recuerdo, 0412-051-0645. Tenemos un canal en Telegram llamado Lo Mejor de la Vida, en donde encontrará nuestros programas realizados. En la web usted puede escucharnos por la dirección de la emisora www.radiodinamica.com.be/Barquisimeto, por la aplicación TuneIn, como siempre una aplicación ideal para escuchar emisoras online, nos ubica como Dinámica 92.9 y va a escucharnos. También usted está familiarizado con la señal abierta en el dial 92.9 en frecuencia modulada. Pero usted puede compartir esta información que acaba de recibir y avisarle a otro también para que pueda ser edificado. Nosotros vamos a iniciar nuestro programa haciéndoles mención de que el día de ayer iniciamos nuestra tercera temporada de Lo Mejor de la Vida. Y en esta primera semana de la nueva temporada vamos a estar haciendo mención, recordándoles todo esto para que usted pueda comprender los cambios que hemos realizado. Cambios necesarios, pero que no alteran en nada la esencia del programa. La primera sección que da inicio se llama El versículo en detalle. Y aquí veremos un texto, una verdad, un desafío familiar. Aquí vamos a meditar para entender el texto, lo vamos a memorizar para que no se nos olvide y también lo vamos a vivir para glorificar a nuestro Señor. Como siempre, entonces, iniciamos con el texto del libro de los Salmos, que fue el que tomamos desde el inicio ayer, capítulo 37, Salmos 37, versículo número 5. Le invito, búsquelo en su Biblia, en su dispositivo móvil, para que lo podamos leer juntos. El texto nos dice: encomienda a Jehová tu camino y confía en Él, y Él hará. Leemos el texto nuevamente, capítulo 37, libro de los Salmos, versículo 5. Encomienda a Jehová tu camino y confía en Él, y Él hará. Este es el texto que tenemos en esta semana, y usted se preguntará qué vamos a hacer con este texto en la semana. Quiero recordar, la sección El versículo en detalle analizará toda la semana un texto. Por supuesto, un texto nuevo cada inicio de semana. Será un texto diferente. En ese detalle para el texto, lo vamos a hacer así. Los días lunes meditaremos en él a manera de devocional. Los días martes tenemos su interpretación y su significado. Los días miércoles enfatizaremos en la memorización. Para los días jueves lo vamos a analizar para ver cómo lo podemos aplicar a nuestra vida diaria. Y el día viernes lo vamos a revisar para ver cuál es su importancia. Hoy martes vamos a ver el significado de este texto. Salmos 37:5. Encomienda a Jehová tu camino y confía en él, y él hará. Estimado oyente, Este versículo del salmista David es una joya de la confianza práctica. La palabra hebrea traducida encomienda es el término galal, que significa literalmente hacer rodar. Es la imagen de alguien que toma una carga pesada, una roca, un saco de grano, y la hace rodar fuera de sus hombros para ponerla sobre otra persona. David nos dice, rueda tu camino sobre Jehová. Pero, ¿qué es tu camino? No solo las decisiones grandes, como el matrimonio, la profesión, es la totalidad de tu vida. Son tus planes, tus preocupaciones, tus necesidades, tus relaciones, tus fracasos, tus miedos. Cada aspecto de tu existencia, por pequeño que sea, debe ser rodado hacia Dios. Luego añade el texto, confía en Él. La confianza no es un sentimiento vago ni una esperanza tímida. La palabra hebrea batach implica seguridad, descanso, la certeza de que Dios es fiel y poderoso. Es como un niño que se lanza a los brazos de su padre sin temor a caer. Confiar es soltar el control, dejar de calcular, cesar de angustiarse. El puritano Thomas Watson escribió, la fe es el arte de nadar con la carga sobre el agua. La incredulidad se hunde. La confianza no es pasividad, sino una rendición activa a aquel que sabe más que nosotros. Finalmente, la promesa en el texto es, Él hará. Y la pregunta es, ¿qué hará? El texto no lo especifica, y eso es maravilloso. Dios hará lo que sea necesario para tu bien y para su gloria. No siempre hará lo que tú quieres, ni cuando tú quieres, pero actuará. Romanos 8:28 es el eco de esta promesa. A los que aman a Dios, todas las cosas les ayudan a bien. A los que conforme su propósito son llamados. El reformador Juan Calvino comentó, Dios no duerme mientras nosotros confiamos. Él obra incluso cuando nosotros no vemos nada. Así que, cuando encomiendas tu camino al Señor, no te quedes mirando el reloj ni esperando señales espectaculares. No, descansa. Él hará. Y lo que Él hace, aunque a veces duele, siempre es bueno, porque Él es bueno. El puritano John Flavel dijo, la providencia de Dios es como un tejido. La cruz está en el urdimbre, pero la misericordia en la trama. Al final, verás el diseño hermoso. Por hoy, estimados oyentes, hemos finalizado nuestra primera sección del programa, el versículo en detalle. Honremos al Señor con una linda canción.

Llegamos al corazón de nuestro programa, Profundizando en su Palabra, un espacio para crecer en conocimiento, encendernos en el amor por la Escritura, pero también entender los misterios que Dios revela para equipar nuestro caminar diario. Hoy daremos continuidad a nuestra serie, El alto costo de seguir a Jesús, con la parte número 2, donde veremos multitudes variadas. ¿Dónde estás tú? En nuestro programa anterior, amados oyentes, iniciamos esta travesía espiritual examinando el camino radical de Jesús al discipulado. Vimos que seguir al Maestro no es una decisión superficial ni un mero adorno religioso, sino que es la mayor aventura que un alma puede emprender, una que nos otorga el perdón pleno, la justicia de Cristo y una paz inalterable, pero que también demanda negación propia, cruz diaria y sufrimiento por su causa. También establecimos que la entrada a este camino es por gracia, mediante la fe, pero que el camino mismo es angosto, pero también exigente. Hoy nos detendremos a examinar un aspecto fascinante y aleccionador del pasaje que nos ocupa, la composición de aquella gran multitud que seguía a Jesús. El texto sagrado nos dice en Lucas 14:25, grandes multitudes seguían a Jesús. Pero, ¿quiénes componían realmente esa multitud? ¿Eran todos discípulos genuinos? ¿O acaso entre ellos había almas que, aunque caminaban físicamente cerca del Salvador, estaban espiritualmente a años luz de él? La respuesta a estas preguntas es de vital importancia, porque lo que era cierto en aquella multitud del primer siglo sigue siendo tristemente cierto en nuestras congregaciones hoy. Las grandes multitudes pueden ser un lugar fácil para esconderse. Cuanto más grande es la multitud, más fácil es pasar inadvertido, mezclarse entre los rostros, pronunciar las palabras correctas y, sin embargo, permanecer en el anonimato espiritual. Que el Espíritu Santo nos conceda hoy la valentía de examinar nuestro propio corazón mientras analizamos los diferentes grupos que seguían a Jesús rumbo a Jerusalén. Primer tópico que vamos a ver, la minoría comprometida. Sí, lo escuchó bien. La minoría comprometida, verdaderos discípulos. En aquella vasta multitud que acompañaba a Jesús en su último viaje hacia Jerusalén, había un grupo pequeño, pero auténtico, los verdaderos discípulos. Eran aquellos que no solamente sentían curiosidad por sus milagros ni se dejaban llevar por la emoción del momento. Eran hombres y mujeres que habían hecho una entrega radical y total de sus vidas al Señor Jesucristo. Entre ellos se encontraba, por supuesto, los 11 apóstoles, fieles, hombres como Pedro y Andrés, quienes cuando Jesús los llamó junto al mar de Galilea, dejaron al instante sus redes y lo siguieron. Hombres como Mateo, el despreciado publicano, que abandonó su lucrativo puesto de recaudación de impuestos para seguir a aquel que le ofrecía un tesoro mucho mayor que el dinero. El mismo Evangelio de Mateo, capítulo 9, versículo 9, dice: al irse de allí, Jesús vio a un hombre llamado Mateo sentado a la mesa de recaudación de impuestos. Sígueme, le dijo. Mateo se levantó y lo siguió. Observemos la inmediatez y la radicalidad de esa respuesta. Mateo no negoció términos, no pidió un tiempo para pensarlo bien, no ofreció seguir a Jesús a medias mientras mantenía su antigua profesión. No, él se levantó y lo siguió, punto. Esta es la marca distintiva de un verdadero discípulo, una obediencia pronta y completa al llamado del Maestro. Thomas Watson, con esa precisión quirúrgica que caracteriza a los puritanos, declaró: muchos son llamados al oficio del discipulado, pero pocos son escogidos para la dignidad de ser discípulos. El verdadero discípulo no regatea con Cristo e entrega las llaves de su corazón sin reservas. Estos discípulos genuinos no eran perfectos. Las Escrituras no nos ocultan sus fallas, sus dudas, sus momentos de cobardía. Pedro negaría al Señor 3 veces. Todos ellos huirían en el momento del arresto. Pero lo que los distinguía de la multitud era la dirección fundamental de sus vidas. Habían dado la espalda al mundo y fijado su rostro hacia Cristo. Habían quemado las naves, no había vuelta atrás. Richard Baxter, el gran pastor de Kidderminster, escribió en su obra inmortal, El Pastor Reformado, lo siguiente: un verdadero discípulo es aquel que ha calculado el costo, y habiendo calculado, ha concluido que Cristo vale infinitamente más que todo lo que este mundo puede ofrecer. Estos discípulos habían llegado a la convicción profunda de que Jesús era el Cristo, el Hijo del Dios viviente. No lo seguían por lo que Él pudiera darles en términos materiales. Lo seguían por quien era Él,
Y esta es la pregunta que debemos hacernos hoy. ¿Seguimos a Jesús por lo que Él es o por lo que esperamos recibir de su mano? La fe utilitaria, la fe que busca a Dios solamente en tiempos de crisis o para obtener beneficios terrenales, no es la fe salvadora que caracteriza a un verdadero discípulo. Pasamos a el tópico número 2, y es el otro grupo, la mayoría curiosa, que era seguidores sin entrega. Junto a esta minoría comprometida, de la que acabamos de ver, caminaba un grupo mucho más numeroso, los curiosos. Eran aquellos que se sentían atraídos por la figura de Cristo, por la novedad de sus enseñanzas, por el asombro de sus milagros, pero que nunca habían dado el paso decisivo a entregarle sus vidas. Estos curiosos habían oído los informes, que Jesús sanaba a los enfermos, que devolvía la vista a los ciegos, que expulsaba demonios, que incluso había resucitado a muertos. Se decía que hablaba con una autoridad que ningún rabino poseía. La curiosidad los movía a seguirle, a ver con sus propios ojos si estas afirmaciones eran ciertas. Querían presenciar un milagro. Querían escuchar de primera mano sus profundas enseñanzas. Querían ser parte del movimiento que se estaba gestando. Pero había un problema fundamental. Su interés en Jesús era meramente intelectual o emocional, no transformador. Disfrutaban de su compañía, pero no se sometían a su señorío. Aplaudían sus palabras, pero no las obedecían. Se maravillaban de su poder, pero no se arrodillaban ante su autoridad. El Evangelio de Juan registra en el capítulo 2, versículo 23 al 25. Mientras Jesús estaba en Jerusalén durante la fiesta de la Pascua, muchos creyeron en su nombre al ver las señales que hacía. En cambio, Jesús no les creía, porque los conocía a todos. No necesitaba que nadie le explicara nada acerca de los demás, pues Él conocía lo que hay en el corazón del hombre. ¡Qué texto tan aleccionador! Muchos creyeron en su nombre al ver las señales, pero Jesús no se fiaba de ellos. ¿Por qué? Porque conocía lo que había en el corazón del hombre. Sabía que su fe era superficial,

y ora. ¿Cuántos en nuestras iglesias hoy son así? Se interesan en Jesús porque sigue siendo la figura central de la historia. Les intriga lo que Él enseñó sobre el amor y el perdón. Se sienten impresionados por los hospitales cristianos, o las obras de caridad, o las celebraciones como la Navidad y la Pascua. Pero nunca han nacido de nuevo. Siguen a Jesús a una distancia segura, lo suficientemente cerca para sentirse religiosos, pero lo suficientemente lejos para no tener que rendirle sus vidas. Oh, amado oyente, que este no sea tu caso. La curiosidad no salva. Solo la fe viva en Cristo puede rescatar tu alma del infierno. Aquí cerraremos la primera parte de Profundizar en su Palabra y lo haremos con una hermosa canción para nuestro Dios.

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3: Iniciamos nuestra segunda parte de Profundizando en su Palabra, analizando nuestro tercer tópico o tercer grupo. Las masas confundidas y los buscadores con convicción. Avanzando en nuestro análisis, encontramos un tercer grupo, las masas confundidas. Eran aquellos que simplemente no sabían qué pensar de Jesús. Habían escuchado rumores contradictorios. Algunos decían que era el Mesías prometido, el hijo de David que restauraría el reino a Israel. Otros murmuraban que era un falso profeta, un blasfemo que se hacía igual a Dios. Otros más, con un desdén provincial, preguntaban: ¿acaso de Nazaret puede salir algo bueno? Eso está en Juan, Evangelio, capítulo 1, versículo 46. Estas almas confundidas estaban perplejas. Veían las obras poderosas de Jesús, pero no podían conciliarlas con sus afirmaciones de deidad. Le respetaban como a un gran maestro moral, quizás incluso como a un profeta, pero rechazaban la idea de que él fuera el único camino al Padre. Su confusión los mantenía en un estado de indecisión perpetua. No estaban en contra de Jesús abiertamente, pero tampoco estaban comprometidos con él. El Evangelio de Mateo, capítulo 16, versículos 13 y 14, nos dice: cuando llegó a la región de Cesarea de Filipo, Jesús preguntó a sus discípulos: ¿quién dice la gente que es el Hijo del Hombre? Ellos respondieron: unos dicen que es Juan el Bautista, otros que Elías y otros que Jeremías o uno de los profetas. Esta confusión no es exclusiva del primer siglo. Hoy el mundo está lleno de opiniones sobre Jesús. Para algunos es un gran maestro de moral, para otros un revolucionario social, para otros más un avatar iluminado, uno entre muchos cristianos hacia Dios. Para otros también piensan que es uno entre varios caminos que llevan hacia Dios. Pero amado Jesús, amado nuestro Señor Jesucristo, que no nos dejó la opción de inventarnos un Cristo a nuestra medida, Él hizo afirmaciones exclusivas y absolutas. En el Evangelio de Juan, capítulo 14, versículo 6, nos dijo: yo soy el camino, la verdad y la vida. Nadie llega al Padre sino por mí. Ante una afirmación así, estimado oyente, la confusión no es una opción neutral, es una forma de incredulidad. Sin embargo, en medio de esta masa confundida, había un pequeño remanente que debemos distinguir. Eran los buscadores con convicción de pecado. Eran aquellos que, aunque todavía no habían dado el paso definitivo de la fe, estaban siendo despertados por el Espíritu Santo. Sentían el peso de su pecado, sabían que algo no estaba bien entre ellos y Dios, pero que las palabras de Jesús penetraban sus conciencias como una espada, y aunque aún no se rendían, estaban siendo atraídos irresistiblemente hacia la luz. El libro de Hechos, capítulo 2, versículo 37, nos dice: cuando oyeron esto, todos se sintieron profundamente conmovidos y les dijeron a Pedro y a los otros apóstoles: hermanos, ¿qué debemos hacer? Este es el obrar del Espíritu Santo, convenciendo al mundo de pecado, justicia y juicio. Quizás tú, que escuchas este programa, te encuentras exactamente en este punto. Sientes la inquietud en tu alma, sabes que tu vida no está bien con Dios, has escuchado el Evangelio y algo dentro de ti te dice que es verdad, pero aún no te has rendido. No te detengas aquí, no te conformes con la convicción, avanza hacia la conversión. El Señor está cerca de los quebrantados de corazón. John Bunyan, el autor del Progreso del Peregrino, conocía bien esta lucha. En su autobiografía espiritual, Gracia Abundante para el Principal de los Pecadores, describió meses de angustia bajo el peso del pecado antes de hallar paz en Cristo. Él escribió: me sentía como un hombre atrapado en un pantano cenagoso, hundiéndome cada vez más hasta que una mano poderosa me sacó y puso mis pies sobre la roca. Esto nos lleva al tópico número 4, y era este grupo de los seguidores falsos, y que es el caso de Judas. Finalmente llegamos al grupo más trágico y peligroso de todos, el cual es los seguidores falsos. Eran aquellos que tenían toda la apariencia externa de ser discípulos genuinos, pero cuyos corazones nunca habían sido transformados por la gracia. Eran expertos en el arte de la simulación religiosa, conocían el vocabulario correcto, participaban en las actividades del grupo, estaban tan cerca de Jesús como cualquier otro, pero en su interior estaban muertos. El ejemplo supremo de esta categoría es Judas Iscariote. Consideremos por un momento su posición privilegiada. Fue escogido personalmente por Jesús para ser uno de los 12. Caminó con el maestro durante 3 años. Escuchó cada sermón. Presenció cada milagro. Participó en las misiones de predicación y sanidad. Él era tan respetado por los otros 11 que le confiaron la bolsa del dinero. El Evangelio de Mateo, capítulo 10, versículo 1 y 4, nos dice: reunió a sus 12 discípulos y les dio autoridad para expulsar a los espíritus malignos y sanar toda enfermedad y toda dolencia. Entre ellos, Simón el Celote y Judas Iscariote, el que lo traicionó. Notemos la terrible ironía. Jesús estaba en la lista de los que recibieron autoridad para expulsar demonios y sanar enfermedades. Predicó el Evangelio del Reino. Vio almas convertidas y cuerpos sanados. Y sin embargo, él mismo era un hijo de perdición. Nunca nació de nuevo. Su corazón seguía aferrado al amor al dinero y a sus propios planes para el Mesías. Arthur Pink, un expositor de la sana doctrina, escribió con gran solemnidad: Judas es la prueba más solemne de que un hombre puede estar muy cerca de Cristo exteriormente y, sin embargo, estar a una distancia infinita de él interiormente. Puedes sentarte a la mesa del Señor y, sin embargo, no tener parte en el Señor de la mesa. ¿Cuál era el problema de Judas? Quería a Jesús en sus propios términos. Veía a Cristo como un medio para sus propios fines egoístas. Esperaba que Jesús estableciera un reino político terrenal donde él pudiera ocupar un puesto de honor y quizás llenar sus bolsillos. Cuando Jesús comenzó a hablar de cruz, de sufrimiento, de morir al yo, Judas se desilusionó. Su discipulado era una fachada que se derrumbó en el momento de la prueba. Thomas Brook, otro gigante puritano, nos advierte: el corazón humano es tan engañoso que un hombre puede convencerse a sí mismo de que es un santo cuando en realidad no es más que un hipócrita pintado. No hay engaño más fatal que el autoengaño en materia de religión. ¿Podría esto describir tu vida? Tal vez has crecido en la iglesia, te bautizaste de niño, asistes regularmente a los cultos, conoces los himnos y los versículos de memoria, das tus ofrendas, incluso sirves en algún ministerio. Pero ¿ha habido un momento en tu vida donde, en la intimidad de tu alma, te postraste ante Cristo y le dijiste: Señor, me rindo, toma mi vida, mi voluntad, mis deseos, soy tuyo por completo? La religión sin regeneración es el camino más seguro al infierno, porque el que cree que está bien cuando en realidad está perdido, nunca buscará al médico. Llegamos a la conclusión de nuestro programa. Hemos examinado hoy, amados oyentes, la diversa composición de aquella gran multitud que seguía a Jesús. Vimos la minoría comprometida, los verdaderos discípulos que lo habían dejado todo. Vimos a la mayoría curiosa, aquellos que se sentían atraídos por lo novedoso pero sin entrega real. Vimos las masas confundidas y a los buscadores con convicción de pecado, almas en la encrucijada de la decisión. Y vimos con temor y temblor a los seguidores falsos, tipificados en Judas, que tenían apariencia de piedad, pero negaban su poder. La pregunta que nos queda resonando en el corazón es inevitable: ¿en cuál de estos grupos me encuentro yo? No podemos responder por nuestro cónyuge, por nuestros hijos, por nuestros amigos. Cada uno de nosotros debe dar cuenta de sí mismo ante Dios. 2 Corintios 13:5 nos dice: examínense para ver si están en la fe, pruébense a sí mismos. ¿No se dan cuenta de que Cristo Jesús está en ustedes? A menos que fracasen en la prueba. No des por sentada tu salvación, escudriña tu corazón a la luz de la palabra. ¿Amo a Cristo más que a cualquier otra cosa? ¿Hay evidencia del fruto del Espíritu en mi vida? ¿Me duele el pecado y anhelo la santidad? ¿Estoy dispuesto a cargar mi cruz y seguirlo donde quiera que Él me lleve? en nuestro próximo programa. Nos adentraremos en las palabras más impactantes de este discurso de Jesús. Examinaremos qué significa aborrecer a padre y madre por causa de Cristo y descubriremos el llamado a amarlo a Él por encima de todo afecto terrenal. Será una palabra dura, pero necesaria. Así que preparémonos para escucharla. Que el Señor nos conceda oídos para oír y un corazón dispuesto a obedecerle. Glorifiquemos a nuestro Señor con una hermosa canción.

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2: Contentos con el Señor de poder iniciar hoy su sección Voz y Memoria, donde honramos el legado de los siervos fieles y recogemos su sabiduría para tu día a día. Hoy nuestra sección se titula Cuando los gobiernos tiemblan y Dios permanece. Estimado oyente, si alguna vez has visto las noticias y has sentido que el mundo se desmorona, si has puesto tu esperanza en un presidente, en un partido o en un sistema y luego te has llevado una decepción, quédate escuchando porque en Voz y Memoria vamos a conocer a un hombre que vivió en medio de una guerra civil, vio caer reyes y cambiar gobiernos como quien cambia de camisa, y sin embargo, nunca perdió la paz. Su nombre, Edward Corbett. Y quiero comenzar con una frase que dejó grabada, no en mármol, sino en el corazón de quienes le conocieron. Él decía, no podemos poner nuestra seguridad en los cambios de gobierno, sino solo en la inmutabilidad de Dios. ¿Qué dejó escrito Edward Corbett? Esta frase, no podemos poner nuestra seguridad en los cambios de gobierno, sino solo en la inmutabilidad de Dios. Vamos a imaginarnos esto de una manera. Vivir confiado en un gobierno es como construir tu casa sobre un río congelado en primavera. Parece sólido, pero en cualquier momento el hielo se rompe. Los reyes mueren, las constituciones se reescriben, las mayorías cambian. Pero Dios, Dios no cambia. Malaquías 3:6 nos dice, yo Jehová no cambio. Santiago 1:17 lo confirma. En él no hay mudanza ni sombra de variación. Corbett nos invita a trasladar nuestra confianza desde los palacios terrenales al trono celestial. Ahora bien, ¿quién fue este hombre? Edward Corbett. Este hombre nació alrededor del año 1602 en Pontesbury, Inglaterra. Fue educado en Oxford, en el Merton College. Desde muy joven mostró una valentía poco común. Cuando el arzobispo William Laud impuso ceremonias supersticiosas como inclinarse del altar, Corbett se negó. Y no era un joven rebelde, era un clérigo ordenado. Pero su conciencia estaba sujeta a la palabra, no a los decretos humanos. Por esa negativa, fue llevado ante el vicerrector y amenazado personalmente por el arzobispo Laud. Cuando estalló la guerra civil inglesa, Oxford fue tomada por las fuerzas realistas. Corbett fue expulsado del colegio por negarse a apoyar la causa del rey, no porque fuera un revolucionario, sino porque su lealtad primera era al rey de reyes. El parlamento lo recompensó, nombrándolo predicador en Chertham, Kent, y más tarde fue elegido miembro de la famosa Asamblea de Westminster, ese concilio de teólogos que nos dejó el Catecismo Mayor y Menor. Pero Corbett no era un político vestido de pastor. Era un hombre que sabía que los gobiernos suben y bajan, pero Dios reina para siempre. Y esa convicción la vivió, no solo la predicó. Entre sus obras más importantes tenemos dos que reflejan su corazón. La primera es La Providencia de Dios, que fue un sermón predicado ante la Cámara de los Comunes el 28 de diciembre de 1642, basado en 1 Corintios 1:27. Lo necio del mundo escogió Dios para avergonzar a los sabios. Allí mostró que Dios usa lo débil para derribar lo fuerte y que ningún gobierno puede estorbar sus planes. La segunda de las obras es un comentario manuscrito sobre Romanos de Robert Abbott, que el mismo Corbett valoraba tanto que lo legó en su testamento. Era un hombre que amaba la palabra más que las posiciones. Su legado no fue una denominación ni un edificio, fue su testimonio de valentía. Cuando el arzobispo Lott fue juzgado, el testimonio de Corbett fue crucial para demostrar los intentos de imponer prácticas idolátricas. Además, su ejemplo animó a muchos pastores a anteponer la conciencia bíblica a los decretos de los hombres. El historiador Wood dijo de él que actuó como una persona de conciencia y honestidad. Y llegó el final. Edward Corbett falleció en Londres el 5 de enero de 1658. Fue enterrado junto a su esposa Margaret, quien había muerto 2 años antes. No murió en un púlpito, no murió en una catedral. Murió como vivió, confiando no en los cambios de este mundo, sino en la inmutabilidad de su Dios. Y yo te pregunto, amigo oyente, ¿dónde has puesto tu seguridad? ¿En un político que puede fallar? ¿En un sistema que puede colapsar? ¿En tus ahorros que pueden desaparecer? Escucha a Edward Corbett hoy. No podemos poner nuestra seguridad en los cambios de gobierno, sino solo en la inmutabilidad de Dios. El cielo y la tierra pasarán, pero sus palabras no pasarán. Hebreos 13:8 dice: Jesucristo es el mismo ayer, hoy y por los siglos. Pon tu ancla allí y ningún temporal te moverá. Voz y Memoria llega al final en esta noche. Por supuesto, también el final de nuestro programa, agradeciendo a nuestro Señor por permitirnos estar en una nueva edición de Lo Mejor de la Vida. Hemos logrado para ustedes Manuel Felipe García en la dirección general, Milva Vázquez en el departamento de producción de la emisora, Henry David Rodríguez en el montaje, la musicalización y la edición, y en la producción general del programa y locución, su hermano y amigo Henry Rodríguez. Si el Señor no ha regresado de aquí a mañana, nos volveremos a escuchar nuevamente a las 7 de la noche. Feliz descanso con la bendición de nuestro Dios.

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0: en Dinámica 7 con 54 minutos.
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1: En Dinámica son las 8:00 minutos.
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